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4: Exactamente las 19 horas con 25 minutos. Exactamente las 19 horas con 25 minutos.

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4: Exactamente las 19 horas. Con 33 minutos.

0: Exactamente las 19 horas con 43 minutos.
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0: Exactamente las 19 horas con 43 minutos.

0: Exactamente las 19 horas con 52 minutos.
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3: Exactamente las 20 horas con 3 minutos.
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0: exactamente las 20 horas con 12 minutos.
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0: Exactamente las 20 horas con 12 minutos.
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0: Exactamente las 20 horas con 26 minutos.
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1: Exactamente las 20 horas con 30 minutos.

0: exactamente las 20 horas con 35 minutos.
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1: Exactamente las 20 horas con 40 minutos.

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1: Exactamente las 20 horas RBT con 45
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0: Exactamente las 20 horas con 50 minutos.
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0: Exactamente las 20 horas con 50 minutos.

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5: Exactamente las 21 horas con 31 minutos.
6: Temperatura 26 grados.

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4: Exactamente las 21 horas con 49 minutos.
5: Temperatura 26 grados.

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0: Exactamente las 22 horas con 15 minutos.
1: Temperatura 25 grados. Humedad 100%.
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1: Exactamente las 22 horas con 34 minutos.
2: Temperatura 26 grados.

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1: Exactamente las 22 horas con 49 minutos.
2: Temperatura 26 grados.

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1: Exactamente las 23 horas con 31 minutos.
2: Temperatura 26 grados.

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5: Exactamente las 23 horas con 59 minutos.

0: exactamente las 0 horas con 6 minutos.
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1: Exactamente las 0 horas con 19.

0: Exactamente las 0 horas con 43 minutos.
1: Temperatura 24 grados. Humedad 100%.

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1: Exactamente, la 1 de la madrugada con 9 minutos.
2: Temperatura 26 grados.

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1: Exactamente, la una de la madrugada, con 22 minutos.
2: Temperatura, 26 grados.

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1: Exactamente, la una de la madrugada con 45 minutos.
2: Temperatura 26 grados.

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1: Exactamente las 2 de la madrugada con 23 minutos.
2: Temperatura 26 grados.

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1: Exactamente las 2 de la madrugada con 50 minutos.

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1: Exactamente las 6 de la mañana con 23 minutos.

país. ¿Qué tal, familia ecuatoriana? Buenos días. Buenos días, Ecuador. Buenos días a toda la fuerza laboral ecuatoriana. Buenos días a nuestros amigos y amigas que se levantan muy por la mañana para empezar ya este nuevo día de labores. Hoy estamos 22 de septiembre. Y atención, amigos, un día como hoy, 22 de septiembre, ¿qué se celebra? ¿Qué se conmemora? Hoy se celebra el Día Mundial Sin Autos. Ajá. Por lo que se sugiere usar otro tipo de transporte, como bicicleta. Cada 22 de septiembre se celebra el Car Free Day o el Día Mundial Sin Auto. Esta es una oportunidad para incentivar transportes alternativos como bicicletas, scooters eléctricos y también utilizar el transporte público para la movilización diaria de ciudadanos. Ya saben, amigos, hoy entonces se conmemora el Día Mundial Sin Autos. Hoy estamos 22 de septiembre del 2026. Bienvenidos, amigos. Bienvenidas, amigas, a compartir las noticias aquí en la 91.5. Amigos satélite, lo que se viene. Atención, amigos, viene la pregunta. La tribuna pública. Tribuna abierta para ustedes, amigos. Aquí la voz del pueblo es la voz de Dios. Recuerde que puede mandar mensaje de texto normal, mensaje de voz al WhatsApp o la llamada directa. El teléfono que estará habilitado 0959 42 69.

75. Ahí está el número. 0959-4269-75. La pregunta de hoy, ¿a qué se refiere, amigo satélite? Ah, caray. All right. Muy bien, dice el amigo satélite que la pregunta de hoy se refiere al tema que nos dieron a conocer ayer. Sí, amigos, el tema que nos dieron a conocer ayer. Unos amigos de acá de la parroquia 7 de octubre, de acá del sector donde va la, donde conecta la 7 de octubre con la Ciudadela La Salud, La Salud. Por ahí antes iba un colectivo, la línea 5 creo que iba por ahí, largo hasta La Salud. Bueno, nos hablaban de que hagamos una pregunta sobre el tema de los recorridos y el servicio que prestan los buses urbanos aquí en Quevedo, amigos. Ajá. ¡Varón! Atento, varón. Atento, varón. Hoy la pregunta va sobre este tema, amigos, de los colectivos aquí en Quevedo, y dice así. ¡Atención, amigos! ¡Viene! La pregunta. Martes 22 de septiembre. La pregunta dice: atención, amigos. La pregunta dice, sobre los recorridos y el servicio que prestan los buses urbanos en Quevedo, ¿qué opinión tiene usted al respecto? A, bueno. B, malo. O C, regular. Llamen, comenten, escriban, manden audios. Recuerde que su opinión es importante. El teléfono 0959-4269-75. Repito la pregunta para hoy, amigos. Repito la pregunta. Sobre los recorridos y el servicio que prestan los buses urbanos en Quevedo, ¿qué opinión tiene usted al respecto? A, bueno. B, malo. O C, regular. Comenten, amigos. Recuerde que su opinión es importante. Repito el teléfono: 0959-4269-75. La pregunta aquí en el noticiero.

0: La hora son las 6 de la mañana, 34 minutos. 6:34 en la 91.5.
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0: 6:38 a.m. Sí, amigos. 6:38 a.m. aquí en el noticiero. Y vamos los dos al amanecer. Oscurecía y no podían ver. Yo manejaba, iba más de 100. Prendí las luces para leer. Había un letrero de desviación, el cual pasamos sin precaución. El man mismo se iba a matar. Ok, a 100 kilómetros por hora. Y había un letrero y lo pasó. La mató, dice la vecina, la mató. 6:39 a.m. en el noticiero de la 91.5. John Reimer lanza una advertencia. Dice que pronto lo hará famoso al cabecilla que maneja la banda de los hospitales de la salud aquí en el país. Uy, Diosito, ese Reimer. Ahí va.
1: Ecuatorianos, hoy día cayó una red importante de corrupción de médicos del MSP y de un funcionario del SNAI también. Son investigaciones que van a seguir avanzando. Aquí no hay oportunidad para la corrupción. La lucha va a continuar. Esta gente está permitiendo que personas privadas de la libertad puedan escapar de las manos de la justicia, no presentarse, o estas famosas medidas que le saben dar a un narcotraficante de que haga presentaciones periódicas. Y definitivamente el tipo estaba por otros países, mientras acá los médicos y el funcionario del SNAI, beneficiándose económicamente, por supuesto, estaban dando los documentos y facilitándole la vida a este delincuente. Y eso se terminó. Y eso es parte del combate decidido del gobierno del presidente Daniel Noboa a la corrupción. Y aparte quiero aprovechar el momento para decir algo más. A ti, tú sabes a quién va este mensaje, que está golpeado porque le están quitando los contratos y los manejos de los hospitales. Tus amenazas no funcionan, tus amenazas ya no sirven. Estamos atrás tuyo, vamos a llegar, te vamos a agarrar, porque esto no lo vamos a permitir. Así que es cuestión de tiempo que ya te tengamos en la cárcel, porque esta fiestita que tenías de manejo de los hospitales se terminó. Así que tus llamadas, tus mensajes, queriendo atentar, extorsionar, asustar a la gente, hasta ahí llegó. Nosotros vamos a hacer el seguimiento de que estos cambios continúen por el bien de los ecuatorianos. Así que muy pronto te haremos famoso.
0: Ese Reimer, amigos. Claro, pues está en el poder el hombre. Dice que ya lo tienen prácticamente identificado y que muy pronto lo harán famoso. ¿Quién será? No es que ustedes piensen, no, no. Es otro. Que dicen que manejaba toda la red hospitalaria en el país. Y ahora está dolido porque están combatiendo eso, ha dicho el señor Reimer. Aunque hay un médico que ha salido por ahí, ayer lo cogieron preso, pero luego lo dejaron en libertad, y el hombre dice que va a ir hasta las últimas consecuencias, porque el nombre de él no puede quedar manchado, ni puede quedar tampoco en mal predicamento. El hombre va a seguir hasta las últimas consecuencias, porque lo habrían cogido a él en esta supuesta red que entregaba certificados médicos falsos a poderosos narcotraficantes, criminales, para que tengan presentaciones periódicas, para que no se puedan presentar. Y muchos de ellos ya se fueron del país, valiéndose de esos certificados médicos. Entonces ahí se ha montado como una cacería de brujas, amigos. Y ahí ha caído un médico que no tiene nada que ver, según dice él. Pero los otros dicen que ahí están los certificados. Bueno, las autoridades serán las encargadas de dilucidar qué mismo es. 6:43 a.m. Cristian Zamora, el alcalde de Cuenca, se fue. se fue, amigos. Dicen que ahora está en México. Allá fue a parar el alcalde de Cuenca. Atención, amigos, Cristian Zamora abandonó Ecuador con destino a México en medio de un escenario judicial complejo. La salida se confirmó tras conocerse que la Fiscalía General del Estado solicitó fecha para formularle cargos por un presunto delito de enriquecimiento ilícito derivado de una investigación previa vinculada a un informe de la Contraloría. Zamora, quien ya cumplió una suspensión temporal de sus funciones impuesta por el Tribunal Contencioso Electoral, anunció que viajaría al extranjero para dar continuidad a un tratamiento médico especializado debido a complicaciones de salud relacionadas con una patología del sistema digestivo que arrastra desde meses atrás. Eso sí es verdad, amigos. Yo lo vi en un video cuando salió bien flaquito el alcalde de Cuenca y daba a conocer sobre un problema digestivo que tenía y que gracias a Dios y a los médicos lograron estabilizarlo porque estaba bastante, bastante, como quien dice, abollado el hombre, amigos. 6:45. Comente, mi amigo, buenos días.
2: Buenos días, licenciado.
0: Buenos días.
2: Este señor está asustado con la medicina, porque primero le echó la culpa a uno, después al otro, y llegó donde la doctora, y la doctora lo está de... lo está sacando de todas las mentiras. Entonces ahora ya no saben a dónde pararse. Eso es todo, señores. Gracias.
0: Ya, gracias a usted, amigo. Atención, amigos, ya llegaron los tres doritos después. La plena, amigos. Que vean. Los delincuentes que persiguieron a la señora en la vía Balsar por los tres cerritos y que gracias a un tráiler que se cruzó ahí, la señora pudo dar la vuelta y escapar de los delincuentes que a pesar de eso le disparaban. Le dispararon a las dos señoras que iban en ese carro, amigos. Estos delincuentes ya están tras las rejas. Los capturaron, le montaron cacería y ya están tras las rejas. Ahora salió un venezolano, dicen, que le hizo una seña a un bus y hasta le escupió el parabrisas porque el hombre... con sus señas, trataba de vacunar. Atención, amigos, llegaron los tres doritos después, como dice la gente. El hombre que amenazó con señas a conductor de bus fue capturado. El ministro del Interior, John Reimer, informó sobre la deportación. Fue capturado y deportado de un ciudadano peruano. A peruano ha sido, que fue localizado en Machala y que según las autoridades registraba 26 denuncias en su país por distintos delitos. Allá en Perú estaba denunciado el hombre y venía a ser de las suyas acá. De acuerdo con la información difundida por el ministerio, el ciudadano habría ingresado de manera irregular a Ecuador y presuntamente estaría vinculado con la organización delictiva Los Lobos. Además, habría sido señalado por amenazar a conductores en diferentes sectores de Machala tras ser considerado un riesgo para la seguridad. El ciudadano fue deportado a Perú, donde deberá continuar el proceso legal correspondiente, según informó el ministro Reimer. Pretendió instalar el terror, pero se equivocó. Escribió el ministro en sus redes sociales. Lo capturaron y lo deportaron. Pero no es que lo deportaron, váyase a su país, no. Lo deportaron y lo entregaron a las autoridades peruanas para que vean qué hacen con ese delincuente, amigos. Así de fácil y sencillo.
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0: La hora son las 6:49 a.m. Dice aquí un mensaje que me mandan: abogado arremete contra Noboa por la crisis de salud, ahora quieren culpar a los médicos. Y otro más: hay malos doctores que a propósito te dan la receta de una medicina que saben que no hay. Allá, manda las dos, los dos videos ahí. Gracias, amigos. 6:50 a.m. Buenos días, licenciado. Sobre la pregunta del día de hoy, mi opinión es pésimo el servicio que dan. Y no hablo tanto por las unidades de transportes que hay aquí en Quevedo, que es normal. El problema es por los recorridos y las calles en mal estado. Excelente día, licenciado. Gracias a usted, mi amigo. Gracias a usted. Licenciado, buenos días. Como dijo usted ayer, hasta vergüenza ya me da todos los días decir lo mismo y lo mismo. Qué pena con el tema de la basura aquí en Quevedo. Calle Séptima y la Marcos Quintana, full basura, licenciado. Rata, Peter. Gracias, amigos. Gracias a usted. Licenciado, buenos días. Respondiendo a la pregunta del día de hoy, mi respuesta es la C. Que tenga un excelente día, licenciado. Gracias a usted, amigo. Gracias por su comentario. Siguen mandando videos, pero no sé de qué se trata. Manden abajo escrito de qué diablos se tratan los videos que están mandando. Porque brujo yo no soy. El otro día me hicieron abrir un video y habían unas malas palabras ahí. Tienen que ser videos contrastados. No esos TikTokers que suben videos y para hacerse famosos y pum, se lo mandan a uno para acá. Manden videos, pero que sean oficiales, de medios oficiales, no de TikToker. Yo también llamo mismo a un TikToker en contra de una autoridad y lo subo y ya dicen que eso es. No, eso es el pensamiento de cada TikTokero, nada más. Es verdad lo de la basura, sector Villa Franca. Uy, Diosito. ¿Y esta foto de cuándo? Es de hoy día porque está de mañanita, amigos. Ay, Diosito, ojalá algún rato, como dijo el alcalde de Quevedo, que esto es temporal, ojalá algún rato se logre definitivamente controlar este tema de la basura, amigos. Por favor. Dice, despierte, amigo, por favor, usted es inteligente, buenos días. Pero despierte de qué. Usted despierte, amigo. Mande abajo en el video, licenciado. O señor periodista, o como usted diablo me quiera decir. Ahí le envío un video en el cual el señor Fernando Almeida, por citarle un ejemplo, dice que no es verdad que los taxistas están cobrando $10. Entonces ya uno ya sabe de qué se trata el video. Pero mandan videos de tiktokeros y uno no sabe de qué diablo se trata. Otro video más. Y siguen mandando. Pero la verdad que ahí veo una volqueta. Ah, no, no es la volqueta. Ese es el uno de los recolectores de basura. ¿Pero dónde será también? Ahí veo unos que se van bajando. ¿Dónde será? ¿Qué será? Brujo no soy. Ahí mandan. Allá, ahí mandó. Paseo Shopping de La Venas. Ah, en el Paseo Shopping, déjeme ver. Ahí sí. Ahí estoy viendo el... ¡Uy, Diosito! Afuera el Paseo Shopping, acá ya yendo de La Venus para allá. Ya viniendo de La Venus para acá, para el centro. Ahí, pero ahí va el recolector, que es una volqueta, medio camión, mitad volqueta, no sé cómo será, pero ahí va recogiendo algo de la basura en Quevedo. 6:54. Eso de inteligente es, como usted sabe decir, mensaje a García. Sí, don Félix. Pero una cosa es enviar un video, como usted, los que usted sabe mandar, cuando son noticias oficiales, contrastadas. Por ejemplo, el médico que mandaron, esa es la opinión de él. Normal. Eso es lo que él dice. Eso no necesita ni siquiera estar en algún medio oficial. Pero ya es la versión oficial del médico. En cambio, me mandan ahí unos videos que yo no sé de qué se trata. Puede que sean noticias importantes, amigos, de difundirlas. Como también a veces hay otras cosas que uno no las puede pasar, porque también a veces, amigos, es peligroso pasar cosas así, porque luego el otro dice, yo no fui, yo no he dicho, yo no he visto. ¡Atención, amigos! Licenciado, ahí le mando un video sobre lo que dice el ministro de los pescadores en Ecuador. ¿Cuál ministro? Ese no es Reinberg. Ve cabeza pelada. Ah, ya, este es Lofredo, creo, ya. Este es Giancarlo Lofredo. ¿Qué dice los pescadores? A ver.
4: Yo te tengo una historia que contar. Resulta que en Panamá,
0: ¿ya?
4: A Panamá llegan náufragos ecuatorianos.
0: Ya.
4: Y el Estado les tiene que dar, con su condición de náufrago, les tiene que comprar ropa, les tiene que pagar el pasaje de regreso. Pero tenemos los peores pescadores del mundo.
0: ¿Por qué?
4: Ecuador. Porque tenemos náufragos, Guillermo, que tienen 13 naufragios, un mismo pescador. 4, 6, 5.
0: Ah, caramba.
4: ¿Qué resulta? Que ahora han cogido el nuevo modus operandi de que cuando coronan su entrega de droga,
5: claro,
4: en Norteamérica o en Centroamérica, ya no tienen pues el combustible para regresar.
5: Y dejan...
4: Porque la embarcación nodriza, que son las que estamos atacando, les dan el combustible para ir.
5: Pero no para regresar.
4: Entonces, de regreso, se ponen en las rutas de los barcos comerciales. Soy náufrago, que la mayoría van a Panamá. Los recogen, los llevan a Panamá.
5: Y tienen el ticket gratis.
4: Y encima estos caraduras, después de que coronan droga, el Estado ecuatoriano les tiene que pagar el ticket de regreso. Entonces, no solamente tengo la información de todos estos náufragos reincidentes, sino que además tengo también la información de que la mayoría de estos náufragos, resulta que el que menos tiene un impedimento de salida del país, y luego de eso tenemos gente que ya ha sido procesada por narcotráfico en Ecuador y en Estados Unidos, que son los que están náufragos, pescadores.
5: Qué importante es.
0: Vea usted, gracias, hasta ahí nomás, gracias por el video que mandan. Qué pena, ¿no? Ahí está, amigos. Dice que los pescadores salen con las naves nodrizas cargadas de droga y de combustible, van normalmente, entregan su cargamento y al regreso ya ellos se ponen en la ruta de los barcos pesqueros y se declaran náufragos. Náufrago es cuando la nave colapsó. Y los datos que presentan ahí es de que son los peores pescadores, dice, porque pescan normal de lunes a jueves y los otros días ya están de náufragos. Van, entregan y luego ya son náufragos. Y dice que un pescador tiene hasta 13 naufragios. Qué linda la cosa, amigos. Está bien que se combata la delincuencia, amigos. La plena. Está bien. Son las 6:58. ¿Qué dice diarioaldía.com? De mi pana Guido Bricio. Aquí está aldía.com. Vamos a ver qué dice Al Día. Así rapidito en titulares. Distrito Educativo prepara los desfiles en Quevedo y, atención, prohibirán mensajes inscritos en tambores e instrumentos musicales. No puede ir ningún mensaje inscrito ahí porque eso está totalmente prohibido. Reina de Quevedo 2026 marca un hito histórico de tiempo y puntualidad. Felicitaciones a mi gran amiga, a mi gran amiga organizadora de este majestuoso evento aquí en Quevedo, María Elisa Farías. Sí, amigos, bonito evento, puntual, como debe ser, y ejemplo para otras organizaciones. Así debe ser, amigos. Carolín Calderón se alza con la cinta de Miss Virtual al día 2026 en esta noche de gala. ¡Vamos a Chiveros Biker Store! 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
1: Ahora son las 7 de la mañana con 7 minutos. 7-7 aquí en el noticiero de la 91.5, amigos, la radio de Quevedo, la radio que está informando para todo el Ecuador. Son las 7 de la mañana con 7 minutos. Ahí va entrando la licenciada. Ahí la veo que va entrando y va llegando. Ahí viene, ahí viene. ¡Vaya! Y dice...

0: que viene.
1: ¡Ya! ¡Llegó! Aquí está la licenciada Luisa González de Quevedo. Mi querida licenciada, buenos días.
2: Buenos días, Darwin. Buenos días a todos los amigos que están conectados a través de la 91.5. Qué gusto compartir con ustedes este día que amaneció calientito a los tiempos.
1: Calientito.
2: Rico sol. Ajá. Hacía cuando yo salía de casa.
1: Ah, es que usted porque viene con full aire acondicionado de su casa, entonces no, ya hay un contraste con el sol.
2: Qué rico sol en la mañana, ya uno también quiere ver el día diferente, no solamente llovizna y oscuro.
1: Oiga, antes que se vaya a la pausa, dice un amigo que ¿dónde están las pruebas de los pescadores que les han volado las lanchas?
2: Ah, los pescadores.
1: Oiga, ¿cómo puede usted creer, licenciada, que un mismo pescador, uno, naufraga hasta 15 veces en el mes?
2: ¿Qué? Discúlpeme. Qué increíble, ¿no?
1: Discúlpeme, pues. Y a eso que nosotros le digamos que presenten pruebas, ya dejen de...
2: Yo no había escuchado...
1: Casi se me sale una mala palabra.
2: Yo no había escuchado ese
1: discúlpeme,
2: modo de operar.
1: Pues,
2: y que usted lo puso hace un momento.
1: Mire,
2: a través de ese video de ministro.
1: Y alguien me lo envió.
2: Qué increíble escuchar.
1: Mire,
2: con pilas que son, pero
1: oiga, es pescador normalmente de lunes hasta miércoles, jueves. Normalmente sus actividades son perfectas de pesca.
2: Ajá.
1: Ya de jueves para adelante se pierde la nave, se va. Se va, las nodrizas. Van cargadas, licenciada. Allá van a surtir a las otras. Y luego ya ellas dejan botado y se ponen en la ruta como naufragio.
2: Ajá.
1: Ya, una vez está bien, licenciada, ya. Naufragó,
2: ya
1: perfecto.
2: Está bien, de acuerdo.
1: Ya dos, ya, de pronto.
2: De mala suerte, ya de mala... la segunda.
1: La
2: ya.
1: Tercera, bueno, póngale. Ya.
2: No sé,
1: pero
2: ya hay como que ya
1: hasta
2: empieza,
1: 15 veces.
2: Ya empieza a ser sospechoso.
1: O sea, ya era ya un modus operandi. Y que
2: encima,
1: venga el otro a decir que le den que no, que pobrecito.
2: Oiga, y encima de eso, como dijo el ministro, hasta el pasaje de regreso lo tiene que pagar el Estado.
1: Todo tenía que pagar el país, licenciada.
2: Sí, la verdad es que ese tipo de situaciones, qué bueno que se las dé a conocer para que
1: ahora,
2: se pueda analizar mucho mejor.
1: ¿Por qué
2: ¿no?
1: vuelan las naves, licenciada? La nave, obviamente, ya ellas, una vez que hacen su entrega y todo, quedan a la deriva y esas tienen que ser explotadas. Los bajan a los pescadores que vienen ahí, licenciada. Los bajan, los ponen a buen recaudo a ellos.
2: Antes de destruir la nave
1: antes
2: por parte del gobierno,
1: pues,
2: o sea, estadounidense o ecuatoriano, sí, efectivamente.
1: Ay, Diosito lindo,
2: pero vea
1: con
2: mejor.
1: Esa gente luchar es difícil.
2: Es difícil, es
1: jodido,
2: sí.
1: Licenciada.
2: 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Y la seguridad de las llantas es lo más importante para quienes tienen que recorrer en su vehículo. 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
1: ¿Cuál, papi? Ya quiero poner guapo a mi carro. ¿Cuál
2: ay,
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1: pero
2: quiera.
1: Pero dígame un hito de los tantos que hay ahí.
2: No sé cómo se llaman estos tipos. Estas
1: ¿de
2: cosas
1: qué?
2: Que le ponen ahí, la verdad es que desconozco los nombres.
1: No, si hay algunos
2: accesorios. Yo tendría que ir allá y decir, déjeme ver cuáles son los accesorios, pero además de eso, dígame los nombres, porque no me los sé.
1: Le digo un hito,
2: a
1: un
2: ver, dígame un nombre ya.
1: Las moquetas.
2: Las moquetas son las de los pisos.
1: Claro, pues le cambia, le da bonito.
2: Perfecto, las moquetas de los pisos,
1: las
2: entonces puedo comprar ahí.
1: De los limpia parabrisas,
2: ya, las plumas,
1: todo eso.
2: ¿Qué más puede? ¿Qué más encuentro allá? A ver, de lo que usted se acuerda.
1: Ya está ahí, ¿no?
2: Porque ya
1: no me acuerdo nada más.
2: Yo tengo que aprender esos nombres primero.
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1: Listen, antes de irme a la pausa, ya me le paso la pregunta, antes de irme
2: Import
1: a la pausa.
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1: Ya, antes de irme a la pausa, licenciada, ayer me fui a ver el estadio Oscar Llerena Olvera.
2: Ya, debe estar bien avanzado.
1: Casi estadio, caigo, ¿no?, como condorito, patas para atrás.
2: Para atrás.
1: Ajá.
2: ¿Buena o mala noticia?
1: Condorito cuando cae, ¿por qué cae, licenciada? ¿Por buena o mala noticia?
2: Por sorpresa.
1: Ah, por sorpresa.
2: Por sorpresa, sí. Condorito se sorprendía y caía para atrás.
1: Oiga,
2: podía ser bueno o malo.
1: Me quedé totalmente sorprendido.
2: Ya,
1: ¿por Vi
2: qué?
1: Por un huequito nomás porque no pude entrar, ya estaba cerrado.
2: Ya.
1: Oiga, parece mentira. Yo no sé si el ingeniero, el contratista ha pactado con el diablo.
2: Ya.
1: Lo ha contratado a Cantuña, no sé. Pero, licenciada, en el estadio Oscar Llerena, la cancha está verdecita, licenciada.
2: Ah.
1: Algo de no creer, yo no, la plena que no sé qué hizo, pero
2: toda la cancha ya.
1: Totalmente a la cancha está verdecita.
2: Completa ya.
1: Las graderías de lado acá ya está un tramo ya casi terminado.
2: Ah, mírese.
1: El cerramiento está listo ya para concluirlo, licenciada.
2: Ah,
1: está
2: todo
1: el cerramiento listo, solamente cerrarlo con mallas. O sea, quiere decir que esa obra en poco tiempo ya estará totalmente habilitada, licenciada.
2: Vea usted, qué bonito está quedando
1: el estadio Oscar Llerena. Bueno, eso le quería decir antes que me olvide, porque ayer estuve por ahí. Quiero ver si hoy me doy una vueltita con mi moto, qué sé yo, meterme adentro mismo a observar los trabajos que se están haciendo. Pero
2: ya le voy a contar
1: a quienes están haciendo esa obra.
2: Al regresar de la pausa le voy a contar, en cambio, lo que yo acabo de ver esta mañana.
1: Es de la
2: Pero
1: basura.
2: Ahora,
1: ahí me viene de la
2: ahora
1: basura.
2: Que regresemos.
1: Ahí me viene la basura, los gallinazos, lo mismo de siempre.
2: 7:16.
1: Vamos a esperar que qué me trae de noticia la licenciada. Vamos a la pausa, amigos. ¡Pausa!
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0: las 7 de la mañana con 20. Alguien está que llama. Buenos días.
1: Licenciado Reina, muy buenos días.
0: Buenos días.
1: Saludos, licenciado Manuel Jiménez. Con respecto a la pregunta que usted está haciendo.
0: Cuente, licenciado.
1: Creo que es tan interesante esa pregunta, ya que como representante de la discapacidad y adultos mayores del Ecuador, he presentado justamente al Cabildo, al Consejo Cantonal, una petición para que se haga un Cabildo ampliado. Justamente es para tratar este asunto, porque usted sabe perfectamente que se está tratando de incrementar el valor del pasaje en los buses, pero sin accesibilidad para las personas con discapacidad. Y ahí está un caso muy patético, un caso muy lacerante, de que no puede haber incremento de pasaje con buses que no brindan garantías necesarias para los grupos de atención prioritaria. He presentado yo este oficio, aproximadamente ya tiene alrededor de unos 17 a 20 días que presenté este oficio, donde yo solicito un cabildo ampliado para que la ciudadanía del Cantón Quevedo, toda, no solamente las asambleas, que esas asambleas no nos representan a nosotros, porque son gente justamente que alzan la mano a favor del gobierno autónomo descentralizado. Queremos que el pueblo, la gente, participe y dé su punto de vista, tal como lo está haciendo usted, por ejemplo, en esta encuesta prácticamente para escuchar al pueblo, cuál es su pensamiento, cuáles son sus necesidades con respecto a este incremento del pasaje. Necesitamos, nosotros vamos a ser claros, no estamos en contra del incremento. Puede darse el incremento porque usted sabe que en los actuales momentos se incrementó todo, aceite, motores, llantas, tantas cosas, tienen todo el derecho. Pero tiene que ir acompañado de la accesibilidad para las personas con discapacidad y adultos mayores del Cantón Quevedo. No puede haber incremento del pasaje si no existe la accesibilidad. Y por eso es que he solicitado este cabildo ampliado, acogiéndome yo al artículo 100 de la Constitución, al artículo 61, numeral 2, y el artículo 11 del COTAT, y artículo 76, para que convoquen a un cabildo ampliado y pueda participar la mayor cantidad de gente de quevedeña. No es posible que solamente convoquen a una asamblea ciudadana que tiene alrededor solamente sus directorios. Y con eso se ponen a manifestar las autoridades que ya se ha hecho la socialización. Al menos como ciudadano, como representante de estos dos importantes sectores de la sociedad, como es la discapacidad y el adulto mayor, no nos han invitado a nosotros, que somos los protagonistas, somos las personas más afectadas, claro. Somos las personas excluidas en este caso. Así que, licenciado, me parece muy acertada su pregunta que está haciendo el día de hoy, y que Dios me lo bendiga y que ojalá que la gente siga manifestando. ¿Qué es lo que está pasando en los buses urbanos? No estamos en contra nosotros de los propietarios, del chofer, porque ellos también tienen su familia. Lo que sí estamos nosotros en contra es de que se incremente el pasaje sin existir las adecuaciones. Dale las garantías necesarias a la ciudadanía. Dale las garantías necesarias a los grupos de atención prioritaria, a ese de adulto mayor, a esa persona con discapacidad, a esa persona con discapacidad reducida en silla de ruedas, a la madre que lleva a los niños en brazos, la madre embarazada. No existen las adaptaciones respectivas para estos grupos de atención prioritaria. Y en licenciado Reina, le agradezco infinitamente, y este mensaje va para la ciudadanía, estar alerta, porque si se da ese consejo ampliado, por favor que asistan, que lleguen hasta el seno del consejo para que den su criterio. No podemos nosotros ser simplemente receptores del equipo técnico que dé la información sin la participación de nosotros. Debe haber una participación muy activa del pueblo de Quevedo. Muy agradecido.
0: Muy bien, gracias a usted, licenciado Manuel Jiménez. Ahí estaba. Ahora sí, la pregunta para usted, licenciada.
2: Póngale chuchu.
0: La pregunta para la licenciada. Ahí va como le gusta con el...
2: Pásame. Ah, ya lo pasé.
0: ¿Cómo pasó? Ya lo pasé. Aquí está la pregunta, licenciada. Martes 22 de septiembre. La pregunta dice... Sobre los recorridos y el servicio que prestan los buses urbanos en Quevedo, ¿qué opinión tiene usted al respecto? A, bueno. B, malo. O C, regular. Comente, licenciada, la escucho.

0: físico mientras van en el carro, que van del un lado al otro, y le provoca estrés pues a los conductores. Pero
1: y más estrés, eso le provoca estrés al que va manejando.
0: Y a los que van en el bus
1: y
0: también.
1: A los que van en el bus.
0: Porque créanme,
1: y al dueño del bus.
0: Es una movedera que le dan,
1: licenciada,
0: ahí.
1: Y al dueño del bus. Si yo fuera dueño del bus, a mí me diera más estrés que a ellos.
0: Sí, por supuesto.
1: ¿Sabe por qué? Porque ahí hay daño de rótulas, sí, sí. Terminales, axiales, la corona, la caja de cambio. Es un tormento, licenciada.
0: Es un tormento,
1: Darwin. Es un tormento, sí, verdad.
0: Váyase
1: es.
0: Nomás a hacer los recorridos de los buses y vea, no se vaya lejos. Súbase la Valdramina. Váyase en su carro ya,
1: sí,
0: no
1: verdad.
0: Se vaya en el bus. Súbase en su carro a la Valdramina. Eso ya no se puede circular
1: no se puede.
0: Con un vehículo. Qué
1: es
0: terrible
1: difícil.
0: Que es.
1: Usted cae en un hueco y...
0: Es que usted cae porque cae.
1: Y aparentemente usted cae y, no pasa, y ya sigue de largo. El problema es que usted cae y va dañando los amortiguadores, se va sintiendo la rótula, los terminales y todo eso, licenciada. Ahora, déjeme saludar a mis amigos que ahorita salí. ¡Chicho! Buenos días, Chicho. Decía que no podía sintonizar la radio. A veces se le va la radio, me dice.
0: Pero que la coja, pues. Que no. La coja. Es que se le va. Pues que la coja, que no se le va.
1: ¿Cómo la puede coger?
0: Con la mano le coge ahí, le agarra.
1: Se da cuenta, licenciada. No le diga así, no. La aplicación.
0: Ah,
1: está prendida la radio a veces ya. Y se le apaga. Así que estaba bravo ahorita mi pana Chicho. Le digo, dame café, Chicho. No, dice ñaño. Si no, no estoy escuchando la radio.
0: Ah.
1: O sea, estaba escuchando, pero se le va. Pero ya la cogió, ya la tiene bien. Así que gracias
0: a
1: Chicho.
0: La tiene bien agarrada de la mano.
1: A mi pana William. William llegó un poquito tarde hoy día, pero ahí está. Mi amigo, mi pana Jesús, el abuelo, don Freddy, Hernán, la ingeniera Katy, doña Rosita. Bueno,
0: caramba,
1: ahí está todo el personal.
0: Todo el personal completo.
1: De la carreta de jugos Barcelona. Licenciada, yo le iba a decir que aparte de este tema de los buses, se ha desatado en el país, ojo con lo que le voy a decir, licenciada.
0: Ajá.
1: Se ha desatado en el país. Un saludo para mi sobrino Marcos Reina. Está en pleno desayuno ahorita con su esposa, dice, con doña Mónica.
0: Ah, qué bueno, qué bueno. Ayer buen provecho.
1: Ayer le dije a doña Mónica que le dé bala.
0: ¿Ah, sí?
1: Bala que le dé a Marquito.
0: ¿Por qué?
1: Porque con bala el hombre ahí dura todo el día, pues, licenciada.
0: Ah, sí, eso sí es verdad. Bien reforzado.
1: ¿A usted se le han dado bala, licenciada?
0: Yo como todos los días.
1: ¿Se le da bala al director,
0: todos
1: licenciada?
0: Todos los días.
1: Ah.
0: Claro.
1: ¿Pero cómo le gusta? ¿Bala chiquito o bala grande?
0: Bueno, ahora más chiquito.
1: ¿Más chiquito?
0: Sí, sí.
1: ¿Y
0: sí,
1: por qué?
0: Sí. Porque ya hay que cuidar el peso, pues.
1: Pero
0: antes me comía señora
1: la
0: bola, pues.
1: Señora.
0: Ay,
1: bola.
0: Pero una señora bola. No.
1: Y a usted
0: ya,
1: sí
0: ya,
1: le gusta
0: ya,
1: con ya. Todo, con todos los juguetes,
0: todo,
1: licenciada.
0: Sí, pero ahorita ya estoy decentemente comiendo.
1: Bueno, ahí está desayunando mi sobrino Marcos Reina con su querida esposa. Su buen desayuno para luego venir a su trabajo. Verá, licenciada, se ha desatado en el país una ola especulativa, incontrolable, y que se va haciendo lo que usted acaba de decir que come. Se va haciendo una bola, y va creciendo.
0: ¿Una
1: creciendo.
0: Bola de qué ahora?
1: Una bola de ¿cómo se llama? De especulación. Por ejemplo, usted va a una botica y compra una, esa que se toma para el estómago, licenciada, una biogaya. Biogaya, esa pastilla es buena para el colon, para esas cosas.
0: Ah, Biogaya,
1: sí, muy
0: no
1: buena.
0: La conozco.
1: Es un probiótico.
0: Yeah.
1: Es un probiótico. Biogaya. Usted la compra, ¿no es cierto? Usted va a una botica. ¿Cuánto vale la Biogaya? Le dice, la Biogaya le cuesta $1.51.
0: Ya.
1: Yeah. Ah, ya, gracias. Va otra. ¿Cuánto vale la pastilla Biogaya? Gastro, para el estómago. Le dice, la pastilla Biogaya Gastro le vale $1.70.
0: Ya.
1: Va otra por acá, $1.40. Va otra, $1.35. Imagínese usted de $1.35 a $1.70. Estamos hablando de 35 centavos.
0: Claro.
1: En 30 que usted se tome por un mes, ¿cuánto es el valor, licenciada? ¿Ah?
0: Claro.
1: Estamos hablando arriba de un valor ya considerable.
0: Claro. Pero
1: ¿quién
0: que eso
1: controla,
0: se toma
1: licenciada?
0: De largo esa pastilla?
1: Por un mes usted se la puede tomar para...
0: No la he escuchado, no le conozco.
1: Es que es un probiótico, licenciada, es un probiótico
0: bueno, okay.
1: Que le va a ayudar en su sistema

0: digestivo. Esa me la recetó el doctor Henry Tapia.
1: Ya.
0: Acá, mi amigo.
1: Claro, porque usted tiene problemas gastrointestinales.
0: En su consultorio de la Josefina número 1. Allá está mi amigo el doctor. Me dijo, tómese una Biogaya nomás, licenciado, por un mes. Ya está, una diaria. Entonces, ¿qué pasa, licenciada? Que hay una variación de precios.
1: Sí, eso sí es verdad.
0: Y no hay quien diablos controle. Y le hablo solamente de la Biogaya. En la rodilla me puse la Supradial, ¿no es cierto?
1: Ya.
0: Esa Supradial ha bajado de precio, porque antes costaba 50 y pico, ahora está en $46, licenciada, que le viene marcado en la caja, 46. Y usted va a la botica, había una que estaba de que los días lunes da con promos con el descuento del 20%.
1: Ajá.
0: Y voy a la botica que da con el 20%, le digo, deme, y dice, vale 45. Le digo, eso no es el 20%. Dice, sí, es verdad. Y voy a la de al frente y me costó 36.
1: Ah.
0: Entonces, ¿quién controla, licenciada? Nadie controla. Eso en medicina. Usted va al mercado, se compra una libra de picudo, en un lado le vale $7, en otro lado le vale 8, en otro le puede valer 10, en otro le puede valer 6. Es una variación de precios, licenciada. Incontrolable. Usted va a comprar los repuestos. Usted compra una rótula para el Suzuki Forza. Le cuesta en un lado $15, en otro lado $30, en otro lado $25. Usted tiene que andar así, licenciado. No hay una lista de precios oficiales aquí. Nadie controla. Es un desbarajuste esto, licenciada. Los precios por las nubes. En la tienda de la esquina usted va a comprar y le suben lo que le da la gana y nadie controla. ¿Dónde están las autoridades, licenciada?
1: Bueno, sí, hay autoridades. La cuestión es qué trabajo realizan en cuanto al control de los precios de los víveres, porque efectivamente sí ha habido un incremento que de pronto en algunas partes se ha exagerado.
0: El problema es, licenciada, el problema es que usted es dueña de su negocio y usted sube. Por ejemplo, el aceite está en $1.90. Usted ya lo subió, lo redondeó en 2. Y luego usted dice 2.25. Y ya usted se acostumbra a eso, licenciada. Y después de unos 15, 20 días, 2.40. Y le va subiendo. Y ya usted no se va a bajar de ahí, licenciada. Ese es el problema, porque nadie la controla. Vamos a la pausa. Buenos días, licenciado Reina, y a la licenciada Luisa González. Buena dupla en el noticiero de la mañana, dice el doctor Marco Zambache.
1: Buenos días, doctor.
0: Saludo para el doctor Marco Zambache. Chichaco. Licenciado, buenos días. Cuidado, se vaya a declarar náufrago con su moto cuando vaya a verificar la obra en el estadio Oscar y Arena, porque me la llevo. Jaja, atentamente, Chichaco, rumbo a la ciudad de Las Piñas, a Milagro. Chichaco es un oficial de la policía, un sargento de la policía, licenciado.
1: Ajá.
0: Va con otros policías acompañados ahorita viajando a Milagro. El bandido una vez me metió preso una moto, licenciado. Ese fue el que me metió preso.
1: Sí, es verdad.
0: Todavía me acuerdo.
1: Vámonos a la pausa.
0: Amigos, es tiempo de la pausa. Llega el noticiero. ¿Eh?
2: Hola, emprendedores.
0: Hola.
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11: 7:41, vamos con los oyentes, listen.
12: Vamos.
11: Vamos a ver qué dicen los oyentes sobre la pregunta de hoy. Dice don William Hidalgo, ¿lo conoce?
12: Claro que sí.
11: Ese sí es gato.
12: Sí, por supuesto, ahí
11: gato está. Colorado. Oye, tiene un perro, bien bonito un perro, oiga, un blanquito. Ese perro es medio, como medio, cuando uno recién se levanta así, todo el pelo bien, bien alzadito. Y es gato también ese perro, oiga.
12: Ah, caramba, dicen que las cosas se parecen a su dueño. Ahí está.
11: Yo no quería decir eso, licenciado.
12: Dele paso,
11: yo
12: dele
11: no
12: paso
11: quería decir eso. Ustedes dicen
12: sino
11: que las cosas se parecen a su dueño.
12: Así dice.
11: Yo veo un perro
12: dicho
11: que tiene ahí don William, un blanco, y dice que ese perro también es gato, y usted dice que se parece a él.
12: Así dicen.
11: Dice, buenos días, licenciado. Los dueños de buses deben aprender del alcalde y decir que las calles no valen. Yo no creo que el alcalde haya dicho que no valen las calles. Él ha dicho que
12: él
11: no.
12: Él ha dicho, sí, sí, claro. No vale. Por ejemplo, cuando él habla de que los carros recolectores de basura se dañan porque las calles no valen.
11: Y que por eso se dañan y no dan un buen servicio, por eso. Bueno, lo de las calles dañadas en Quevedo es una realidad lamentable.
12: Lamentable, sí, lamentable lo de las calles.
11: Aquí dice
12: lamentable lo de la basura.
11: Aquí está el amigo de Pambil.
12: A ver.
11: ¡Atenti, Quevedo, atenti! ¡Viene! Desde Pambil, San Luis de Pambil, el amigo de Pambil. Buenos días, amigo. Dice que se va a ir a vivir a Bélgica ya.
12: Yo pensé que iba a venir a vivir a Quevedo.
11: No, ya dice que él está cansado de aquí. Dice, vea, licenciado, si no me voy a Bélgica, me voy a México.
12: ¿A México?
11: Claro, México o Bélgica.
12: Está el alcalde de Cuenca. Ya
11: le digo,
12: se fue el alcalde de Cuenca.
11: Si no lo cogen en México, ya no me queda de otra irme a Cuba nomás. Hable serio.
12: Dudo mucho que quiera irse a Cuba.
11: Y si no es Cuba, me voy a Venezuela, dice.
12: Dudo mucho que quiera irse a Cuba.
11: ¿Por qué?
12: Es difícil que se quiera ir a Cuba.
11: Si los socialistas viven allá, pues licenciada, les encanta de Cuba.
12: No, México les encanta.
11: Pero también
12: México.
11: Cuba. Ah, ya no. México.
12: De Cuba están saliendo. Corre, corre, que te agarro.
11: A ver, amigo de Pambil, buen día.
0: Mi estimado licenciado, buen día.
11: Buen día.
0: Licenciada, ¿qué tal? Buen día.
12: Buenos días.
0: Por favor, yo sé que mis preguntas o mi opinión es un poquito incómodo. Pero un análisis sobre los falsos positivos de los médicos detenidos, ¿no? Uno fue liberado y todo lo que el médico dijo, los falsos positivos de este gobierno. Hablen un poquito de eso, ¿será que pueden, mis estimados? Buen día.
11: Ya.
0: Bendiciones a todos.
11: Buen día, amigo de Pambi. Le voy a hablar uno de un falso positivo, licenciado.
12: Ya.
11: Uno, de lo que tanto pide el amigo de Pambil. Aquí no le va a gustar, algunos no les gusta.
12: A ver, vamos a escuchar.
11: Algunos no les gusta. Escuche, licenciada, lo que le voy a decir para el amigo de Pambil, que dice que le den un falso positivo. La doctora salubrista, pero páreme bola, licenciada.
12: Aquí estoy mirando los...
11: La doctora salubrista, la que salió al frente a decirle a Novoa que ellos recetan lo que el paciente requiere, ¿no es cierto?
12: Ajá.
11: Que hasta ahí está bien, ¿no?
12: Sí, claro.
11: Porque ellos saben qué es lo que necesita el paciente.
12: Claro.
11: Pero el otro se refería en que a veces, licenciada, habiendo una medicina ahí, le recetan otro medicamento que no hay ahí, teniendo la medicina ahí.
12: Ajá.
11: En eso se refería el otro. La doctora, ¿cómo se llama? Ana Paula Intriago.
12: Ana Paula, sí.
11: Que denunció esto sobre lo que el presidente Noboa había dicho.
12: Ajá.
11: Aquí está la perlita. No la han investigado, solamente es la realidad. De la doctora. Ha sido funcionaria de su amigo Pavel Muñoz. Trabaja en el municipio de Quito. No es funcionaria, no es doctora de ningún hospital público.
12: No le creo. Pero ella, cuando hizo las declaraciones, estaba justo al frente de un hospital.
11: Claro, es que verá. La magíster y médico salubrista Ana Paula Intriago Coveña no trabaja en ningún hospital público asistencial, sino que ejerce como funcionaria directiva, como jefa de la unidad de determinantes de la salud en la Secretaría de Salud del municipio de Quito, de su amigo Pavel Muñoz, acérrimo contrincante del presidente Noboa.
12: Claro, claro.
11: Es especialista en salud pública y epidemiología. Actualmente encabeza la unidad encargada de las políticas y normativas de prevención y vigilancia de salud a nivel distrital del Cabildo Capitalino. Ahí está, amigo de Pambil, para que usted vea de dónde vienen.
12: Oiga,
11: las
12: pero
11: denuncias.
12: Cuando ella hizo el video, se puso delante de un hospital
11: para que usted, con el influjo psíquico,
12: claro,
11: le conduzca a decir, ve, es una doctora como que recién salía del hospital.
12: Mire, a mí me pareció muy bien lo que ella, en todo caso, puntualizó. Lo malo es que efectivamente ella no está hablando desde la parte interna
11: no
12: del
11: está
12: problema.
11: Hablando de ahí.
12: Porque ella está trabajando en otro lugar. Que es completamente diferente.
11: Ella es funcionaria municipal del Distrito Metropolitano de Quito, Pavel Muñoz, acérrimo contrincante del otro.
12: Así
11: entonces, ¿qué
12: es.
11: Va a es como que alguien del gobierno vaya a hablar a favor de ¿cómo se llama? De Pavel Muñoz. No lo van a hacer porque son acérrimos contrincantes, licenciada.
12: Así es.
11: Entonces,
12: y sobre el otro caso, ¿ya? Darwin, el otro caso del famoso falso positivo, dice el amigo de San Luis de Pambil, está en investigación. El doctor Ricardo Maigón, que es el que usted se refiere, salió a dar declaraciones que él era inocente y que estaba libre por eso. Él está en investigación. Como a todos los que los cogen detenidos, llevan, los presentan y ahí decide precisamente si es que se queda o si es que queda fuera mientras investigan. Y él está siendo investigado.
11: Escúchame lo que le voy a decir. Sea inocente o lo que sea el doctor Maigón.
12: Venezolano, por cierto.
11: Ya. Lo que usted no puede tapar, licenciada.
12: Cardiólogo. Ya. Buen cardiólogo.
11: Páreme bola. Ajá. Lo que usted no puede tapar, ni el amigo de Panville, es que ahí están los certificados médicos con los cuales muchos traficantes han salido del país, pues, licenciado.
12: Sí, sí.
11: O sea, han dado que no sea el doctor Maigón, pero de alguien tiene que haber dado, licenciado.
12: Está en investigación.
11: Eso es lo que están investigando.
12: Está en investigación.
11: A mí dígame que los cogen inocentemente al doctor Maigón, venezolano desde luego.
12: Cardiólogo, por ejemplo.
11: Cardiólogo.
12: Muy bueno.
11: Y no exista ningún documento que ampare por lo que se los está investigando, licenciada.
12: Supóngase que el nombre de él aparece entre esas pruebas.
11: Claro.
12: Y él dice, a ver, pero demuéstrame que soy yo, porque puede ser que alguien se tomó mi nombre.
11: Normal.
12: Ejemplo.
11: Normal.
12: Está siendo investigado.
11: Pero, licenciada, pero de que han habido certificados médicos que se les ha otorgado hasta este distrito, no sé cuánto,
12: El serbio,
11: el camerunés, no sé qué. Han entregado. No tapemos el sol con un dedo. Se han entregado certificados médicos para que delincuentes se aprovechen y salgan. Ahí están los certificados.
12: Ese problema de la denuncia realmente es que este extranjero salió de nuestro país en el año 2022 y en el año 2023 lo cogen en el exterior. Y resulta que de allí para acá, él se ha seguido presentando aquí en el Ecuador cuando está preso en el extranjero.
11: Ajá.
12: Pero acá le siguen presentando certificados de asistencia.
11: Así es, como que está aquí.
12: Ha venido, sí, se ha presentado porque él está cumpliendo.
11: Y eso,
12: y no es así,
11: mucha gente
12: por supuesto
11: lo aprueba, licenciada. Irresponsable e increíblemente, como el amigo de Panville. Más rápido, licenciada, aquí me mandan otro. Licenciado, buenos días. Aquí ha sido bonito, pero cuando mandan los videos, pero con el encabezamiento.
12: Relacionado con la mafia albanesa fue el caso del doctor que está en investigación.
11: Así, acá dice, licenciado, buenos días. Ahí le envío un videíto de su amigo al 85%.
12: Ya.
11: Él dice que Quevedo necesita planificación, que ahora los políticos hablan de planificación. Y que él se contenta porque es una inspiración para los políticos que ahora hablan de planificación.
12: Es verdad, eso dijo anoche.
11: Ah, aquí sí, déjeme ver, que aquí mandan el video. Déjeme
12: para
11: ver
12: si es el mismo. Usted mismito escuche.
11: Déjeme ver si es el mismo, que aquí me mandan el video. TikTok dice, hoy ya no salen dónde salir corriendo, esa no es. Ahí salió.
8: El problema de esta administración ha sido la falta de liquidez y el exceso de deudas, que lo superamos casi a los 3 años. Pero bueno, en función de aquello, entregando dignidad y entregando oportunidades en cada uno. Entonces yo no tengo el poder ni flujo psíquico ni el poder mental para adelantar las elecciones y que coincidan con las obras que se está ejecutando por parte de esta alcaldía. Y luego de 3 años de haber superado tanta deuda, ¿no? Todo lo que venga de aquí en adelante es beneficio para nuestra gente, para nuestros barrios, para nuestros sectores, con una verdadera planificación. ¿Saben qué me alegría?
11: Oye,
12: ahí va.
8: Por fin, y me da gusto porque a mí a veces estoy en TikTok y me aparece, ¿no? Por fin ya veo a políticos, por lo menos, hablar de planificación. ya hablan de gentrificación. Aunque no la entiendan, aunque no sepan qué es, se escucha bonito, ya acuñan el término planificación. Porque Quevedo necesita planificación. Me alegra servir de inspiración para algo.
12: Vea eso.
8: Pero solo preguntas qué es planificación. Es más, le escriben hasta sin tilde. O sea, por lo menos ya me da una alegría de que comiencen a usar términos técnicos. Falta por ahí que utilicen desarrollo, ¿va? Esa también es buenísima.
11: Ajá. Oiga, es
12: pero
11: que se manda una
12: perlita.
11: Es mi amigo.
12: Que hablen de desarrollo local, les dice.
11: Es mi amigo.
12: Para que completen el buen discurso. Oiga, pero de verdad, se llama tener dignidad lo que nosotros observamos. ¿Sabe qué, Darwin? La gente que viene de la vía San Carlos hacia Quevedo, qué vergüenza. Tenemos la basura regada en toda la calle principal, pero regada no solamente que está en la esquinita, regada ahí, no, está regada en las calles.
11: Listen.
12: Toda la extensión de la calle, una alfombra de basura. Eso es dignidad para los quevedeños. Discúlpeme, dignidad, esa es planificación. Es,
11: dignidad y planificación es no poder matricular nuestros carros.
12: Desarrollo es eso.
11: Dignidad
12: retroceder.
11: Y planificación es estar endeudado con el agua potable, cobrando deuda de donde ellos no dieron hace 15, 20 años atrás.
12: Aquí de verdad parece que estamos viviendo dos mundos paralelos.
11: Totalmente de acuerdo.
12: De verdad, 7:53.
11: Un saludo
12: minutos.
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12: Usted me avise, vamos.
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11: 7:56. Ahí le vi, le mandaron la foto a la licenciada, pero ella dice que quiere también la foto del casco. ¿De cuál casco, licenciada?
12: El casco, pues, de la moto.
11: ¿Cuál casco le gusta a usted,
12: licenciada?
11: El que
12: viene con la moto. Uno que sea color negro.
11: ¿No le gusta un rosadito, un fucsia?
12: No.
11: No le gusta.
12: No. Póngame negro. Negro elegante.
11: Casco Pirel, dice. ¿Y ese casco Pirel qué es?
12: A ver, vamos a ver. Casco Pirel.
11: O Pirelli ha de ser.
12: A ver, casco.
11: Bueno.
12: Pirel, casco Pirel, así es.
11: Ah, así es.
12: Sí,
11: casco
12: sí.
11: Pirel, casco dice Pirel. Que le va.
12: Ah, sí, hermoso, Pirel. Se lo ve. Muy bien, sí. Ese me gusta. Uno que sea negro con rojo, lo acabo de ver aquí.
11: Negro con rojo.
12: Negro con rojo, me encanta.
11: ¿Y no le gusta? Oiga, ¿a usted no le gusta el fucsia, el rosadito, esas cosas?
12: No, negro con rojo.
11: Yo pensaba que le gustaba así.
12: Pirel, negro con rojo, téngamelo ahí cuando vayamos. Dale.
11: Abrazos y besos a la licenciada, dice el ingeniero Carlos.
12: Ah, ya, muy bien, también.
11: Ya. Vamos a rifar una moto cualquier rato aquí en la radio, más rápido.
12: Me parece muy bien.
11: Yo me la gano.
12: Primera regla, no participa Darwin Reina.
11: Claro. Vamos con los oyentes, Liz.
12: Ay, vamos con los oyentes. Vamos con los oyentes.
11: Es que los oyentes también son bien bandidos.
12: Ustedes son los que mandan, a ver.
11: Los oyentes son los que mandan,
12: Liz. Los que mandan los mensajes.
11: La plena. Dice, licenciado, buenos días. Ahí le envío un video para que escuche la licenciada a la vecina sobre las famosas flores amarillas.
12: ¿Qué será que
11: esa salió? Vecina, yo le tengo miedo, licenciada.
12: Esa vecina es malcriada, ¿verdad?
11: Yo le tengo miedo. Y a cualquier mala palabra la corto. Sí, vamos a escuchar a la vecina. Además, póngame a la vecina.
18: María Conchita, te traje algo especial para ti.
12: María Conchita.
19: ¿Esta flor amarilla por qué?
18: Porque esto se regala a las mujeres especiales, bellas como tú, doncella, la princesa del amor de mi vida.
19: ¿Y cómo así una flor amarilla?
18: Todos los 21 de septiembre en Argentina es el inicio de la temporada de primavera y tú eres mi primavera.
19: ¿En Argentina?
18: Sí, en Argentina.
19: Aquí es temporada de naranja. Habías traído un saco de naranja, vea, de Córdoba defecioso para que tragues, como traga. ¿Qué flores amarillas cogiendo costumbres de otros países y esas cholas defeciosas? ¡Flores amarillas! ¡Flores amarillas! Tienes las patas amarillas. Pónganlas a remojar en cloretol. ¡Flores las defeciosas! ¡Tráeme las naranjas!
12: Ay, está, ya vio que al final dijo. ¿Cómo le van a llevar flores amarillas en lugar de llevarle naranjas?
11: Oiga, ayer era una fiebre las flores amarillas.
12: Sí, las flores amarillas. Es una costumbre argentina.
11: Una amiga estaba sentada y me dice, nadie me ha regalado una flor amarilla, dice.
12: Oiga.
11: Les encanta.
12: Déjeme decirle que ayer se viralizó un video en el que una muchacha va atrás de un motociclista, ¿no? Van dos en la moto. Pero la muchacha esta mete la mano en una camioneta que va lleno de flores amarillas, efectivamente, y se robó una flor amarilla.
11: Ay, qué bonito.
12: ¿Cómo que qué bonito?
11: Qué bonito.
12: Eso no está bien.
11: Porque quería.
12: No, si ese es el negocio del hombre de la camioneta.
11: Licenciado, yo sé que usted está en este momento pasando los audios de los oyentes que comentan en su programa. Pero no sea malito, antes de irme a mi trabajo, póngale esta para la licenciada.
12: A ver, ¿cuál?
11: Vamos a ver, la licenciada. Ahí va.
20: Un sapo se le apareció a una mujer y le ofreció tres deseos.
21: Te concederé tres deseos, pero recuerda que todo lo que recibas, tu marido lo tendrá 10 veces más.
20: Ella lo pensó por un momento y aceptó.
21: ¿Cuál es tu primer deseo? Quiero ser muy, pero muy rica.
20: La mujer se volvió rica y su marido mucho más.
21: Perfecto, recuerda que tu marido será 10 veces más rico. No importa, lo mío es suyo y lo suyo es mío.
11: Claro. Está bien.
21: ¿Cuál es tu segundo deseo? Quiero ser inmensamente bella y estar buenísima.
20: La mujer se volvió inmensamente bella, con un cuerpo monumental y el marido más.
21: Recuerda que tu marido será 10 veces más atractivo. No hay problema, no soy celosa.
11: Muy bien.
21: ¿Cuál será tu último deseo?
20: La mujer se acerca al sapo y le dice en voz baja.
21: Quiero tener un pequeñísimo infarto. Algo leve, solo un sustito nada más.
20: El sapo se quedó mudo y pensó, ¡qué desgraciada! Lo mató y se quedó con todo.
11: Ese es bueno. Gracias a los amigos, gracias amigos. Ya ahí nomás.
12: Qué bueno que no hay el sapo mágico.
11: Paren la mano de cómo se llama. Otito Bravo, mi sobrino. Otito, está contento por el parque que ya le están haciendo. Buen día, Otito.
22: Muy buenos días, Darwin, Indira. Saludos cordiales.
12: Saludos, Otito.
22: Yo tengo un verdadero positivo de este gobierno. Obviamente, la dependencia del IES Nacional y el IES Provincial.
12: Ya.
22: Fondos de reserva, planillas pendientes de cargar. Inclusive se hizo viral un video mío sobre ese tema. Ojalá pronto tenga la oportunidad para con documentos demostrarle más que el Nuevo Ecuador es el Ecuador del retroceso.
11: Ah, vea usted.
12: Ve, ya dijo, le faltó el goodbye, pues.
11: Si es que está caliente.
12: Está enojado.
11: Cuando
12: está enojado,
11: no está caliente,
12: le
11: él
12: tienen,
11: dice, hasta
12: le tienen
11: la vista
12: retenido los fondos de reserva, Otito, y él ha hecho una solicitud, ha hecho dos, se ha ido a Babahoyo, nada, no hay respuesta. Ha puesto en X su opinión, ha puesto en Facebook, nadie le responde.
11: ¿Y qué es un fondo de reserva, licenciada?
12: El fondo de reserva es un valor que le retiene su patrono y que va acumulándose ahí, acumulándose. Y a lo que llega a los 3 años, ya Tito ha hecho el trámite para que le den, porque eso es de él, no le devuelven, pues ese dinero se sigue quedando allá. Le habían dicho a él que era porque el municipio de Quevedo no estaba al día, y era verdad, pues no estaba al día.
11: Cuando se puso al día, igual no le daban.
12: Entonces, cuando ya se puso al día, Otito fue corriendo y dijo, ahora sí me van a dar mis fondos de reserva. Nada, no le han dado nada.
11: ¡Buenos días!
1: Licenciado, buenos días. Sobre la misma pregunta de esta doctora.
11: ¿Ya?
1: Yo quiero que los oyentes vean las noticias. Anoche pasaron que cogieron a todos esos mañosos doctores, que no hay como más decirle, porque están involucrados pues, en el robo de medicina, de todas las cosas. Y después dicen que no, que le echan la culpa, así no sea este presidente, viene otro presidente. Es lo mismo, licenciado. La corrupción de ellos en el hospital en Estados Unidos como una llaga cuando se revienta y sale.
11: Claro, el problema es que después es difícil identificar cuál fue. Pues,
12: oiga, ¿no? Pero Reinberg grabó, pero Reinberg dijo que, y le habla directamente, a ti te digo te vamos a coger, te vamos a agarrar, se va a acabar toda tu corrupción en los hospitales. Dice, ¿a quién aquí, será que le dice?
11: Mi amigo Johnny Bravo, ¿lo conoce? Actor,
12: claro que sí,
11: de acá de nuestra ciudad, dice... Las flores amarillas son para pedir perdón por una infidelidad, nada más.
12: No.
11: Esas flores amarillas son por el tema de...
12: Las flores amarillas realmente representan amistad, aprecio, consideración.
11: Pero licenciada, verá, el tema de las flores amarillas es porque en Argentina es el inicio de la ¿cómo se llama?
12: No solamente
11: de
12: en
11: la
12: Argentina.
11: Primavera.
12: Todos los países que tienen la primavera, el 21 de septiembre viene ya el cambio. Pero hace algunos años atrás había una novela que se llamaba Floricienta. Y en esta novela hacen este acto de entregarle las flores amarillas en esta fecha. Y entonces de allí para acá, como esa novela se hizo muy famosa en América, entonces de allí para acá han cogido esta costumbre.
11: Muy bien, listen. Dice aquí don Félix Macías, lo dejo a su criterio, usted verá si lo reproduce o lo desecha. Es del alcalde de Cuenca, el señor Zamora. Don Félix es inteligente. ¿Cómo se le paro a don Félix?
12: El alcalde de Cuenca.
11: Dice el alcalde de Cuenca, no he huido.
12: Así dice él.
11: Estoy en México por mi salud.
12: Ajá.
11: O sea, no ha huido. Está en México, sí.
12: Así dice él.
11: Y allá deben haber buenos especialistas.
12: Pero
11: en México.
12: ¿Pero usted se acuerda cuando el primo se fue a Estados Unidos a una boda?
11: Yo no me acuerdo de nada, licenciado.
12: El primo se fue a Estados Unidos, dijo, me fui solamente a la boda.
3: Hoy comencé ya las primeras reuniones con los médicos para poder tratar lo que todavía no ha mejorado. ¿Por qué escogí este país? Por una muy simple y sencilla razón. Y ustedes la conocen y he compartido siempre con ustedes. Yo viví en México entre 7 y 8 años en el pasado. Aquí estudié, becado por este gobierno, como un alumno de excelencia y pagado el 100% y además sueldo para estudiar, mi maestría y mi PhD, mi doctorado.
12: Tiene doctorado.
3: Por lo tanto, como viví muchos años en este hermoso país al cual le amo, le estimo, obviamente no como al Ecuador, pero sí tiene un especial lugar en el corazón, México para mí, he venido acá porque aquí tengo amigos, porque aquí tengo una estructura y una red de personas conocidas a lo largo de los años que me están apoyando y que les agradezco muchísimo a esos amigos. Por eso estoy en México, porque viví en este país y lo conozco de alguna manera y hay manos amigas que me están ayudando en este proceso difícil de recuperar mi salud.
11: Muy bien, ahí estaba el
12: doctor,
11: alcalde de
12: para
11: Cuenca.
12: Que usted vea, no ha sido de acá el único con doctorado.
11: Oiga, pero
12: él ha sido también doctor en ciencias administrativas.
11: El alcalde de Cuenca coincide, licenciada, coincide en que luego de... El expediente que le abrieron, ¿se acuerda usted que estuvo en investigación?
12: Claro.
11: Ahora ya le han decretado enriquecimiento ilícito.
12: Investigación ya por enriquecimiento.
11: Valores que no los puede justificar.
12: Ahí está el problema.
11: Como él coincidentemente tiene su problema con el estómago, que ya lo dijo hace mucho tiempo atrás, se ha ido a México. A México dicen que van todos los correístas. Pero él no es que ha ido por ser correísta ni amigo de Correa.
12: Sino
11: que él va porque ha vivido allá en México. Allá conoce todo el teje y el maneje, pues, licenciado.
12: Ya, está bien.
11: Pero usted me dice, ya, está bien, como que no le cree.
12: Ajá. Es que me recuerda al primo, me recuerda al primo. Yo le digo que hasta el momento el primo no regresa.
11: ¿Cuál es el primo?
12: El primo que se fue a Estados Unidos a una boda.
11: Pero ese fue a Estados Unidos, pero usted se fue a Cuenca.
12: Y acá a
11: México.
12: A México
11: se va. Hola, deme horario, ¿qué día juegan los equipos? Hacen los Ríos y la Libertadores. Los Gallos y amigos vienen a dar todo ese dato. Buenos días a la persona que está ahí.
4: Buen día, Darwin Reina.
11: Buen día.
4: Un excelente día para usted y para la licenciada. Ese tipo que habla ahí de los discapacitados, ese no representa a ningún discapacitado, ese es lo que es un pillo.
11: No diga eso.
12: No diga eso.
11: No diga eso.
12: No diga eso. No. Ese tipo de palabras no, porque usted tiene que
11: eso
12: tener
11: no
12: denuncia.
11: Sí,
12: tiene que
11: eso
12: tener
11: no le podemos permitir.
12: Ese tipo de afirmaciones, ¿no?
11: Por eso siempre le digo, con respeto, con altura y cultura.
12: Así es.
11: Diríjase con respeto, con altura y cultura.
12: Mire, por ejemplo, en el caso de del alcalde de Cuenca, nadie le está insultando,
11: nadie
12: pero
11: insulta.
12: Se le está diciendo que está, se le está investigando por enriquecimiento.
11: Déjeme ver si don Guanchi me insulta. Don Guanchi, buenos días.
7: Mi brother lindo, ¿cómo estamos, licenciado?
11: Buen
7: bendiciones,
11: día,
7: buen día,
11: Guanchi.
7: Deseándole un día
11: feliz Navidad y próspero
7: de
11: año
7: paz y tranquilidad.
11: Ya.
7: Yo le escribía para ver si quién le podía pasar un mensaje de cumpleaños para mi brother Keiler, el Cholo, compañero de la empresa de Contrumotion. No sea maldito.
11: Ya, muy bien.
7: Pásemele ahí al padre que me llamó.
11: Felicidades para Keiler, así, ¿no? El Cholo. Él trabaja miembro de Contrumotion, ahí trabaja.
12: Ya.
11: Así que saludos.
12: Feliz cumpleaños, entonces.
11: Para el Dailer, el Cholo.
12: El Cholo va a invitar hoy día, en todo caso, por su cumpleaños. Así que pilas a la gente de Contrumotion.
11: Dice aquí un mensaje: Darwin, en un mundo paralelo, quisiera que gane Matute.
12: Ya.
11: Solo para ver qué dice o a quién echa la culpa de que el alcalde anterior no pagó sueldos, que le ha dejado endeudado, que del tema de la basura es un desastre, que las calles son fatales, etcétera, etcétera.
12: ¿A quién le echa la culpa? No.
11: Quiere un mundo paralelo.
12: Oiga, muy buena, muy buena.
11: La de don William Hidalgo. Buenos días, estimados. Por favor, un llamado de atención a las autoridades negligentes de la Coordinación Provincial de Transporte y Obras Públicas, Gobernación y Gobierno Central, que arreglen el tramo que conecta el Empalme Quevedo. Es un desastre. Los vehículos se destrozan. El tema de la suspensión.
12: Sí, está terrible, terrible. Y mire, no hay ninguna obra que tengan ya concretada. No tienen nada para solucionar ni el problema de las calles ni el problema de la basura, lamentablemente.
11: Seguimos, licenciada. Seguimos. Sí,
12: vamos, dele,
11: paramos.
12: Dele.
11: No.
12: Dele
11: licenciado,
12: paso a los
11: buen
12: oyentes.
11: Día. El servicio de los buses, digamos que es regular, no todo es malo.
12: Ajá.
11: Pero hay algunos buses sí que les falta mejorar su carrocería y también se entiende que ellos sufren asaltos. Y para rematar, parece que andan en calles lastradas, porque la ciudad está así, puro hueco, es puro zangoloteo. Al menos en San Camilo, por el Divino Niño, por Fauna Urbana, es terrible
12: sí,
11: esas
12: es terrible
11: calles.
12: Terrible esa zona, feísimo.
11: Licenciado, buen día, disculpe una pregunta, ¿qué se sabe de la revisión técnica vehicular en Esperanza? Ya me toca y no sé a dónde ir, porque Mocache ya se cayó, fue debut y despedida.
12: Oiga,
11: otro más.
12: Oiga, sí,
11: buenos días, ¿por qué capítulo van de la novela Bucarán? ¿Saben algo? De Bucarán. Ese Bucarán también yo lo veo que está comiendo guatita, licenciada.
12: Sí, sí, sí.
11: Y no es que lo operaron del corazón.
12: Ah,
11: ya también, ya
12: nomás.
11: Ese ya me da mala espina, licenciada.
12: Ya usted sabe cómo son los
11: lo
12: políticos.
11: Lo operan del corazón, lo sacan de cuidados intensivos,
12: sabe.
11: Todo eso. Y comiendo guata con el hijo.
12: No me diga que usted es ingenuo.
9: Comiencen a trabajar, vagos, que son los mismos y los mismos. Creo que usted no trabaja, sino que pasan es jodiendo con el teléfono nomás.
12: Oiga, para el amigo que le hizo la pregunta del centro de revisión, le tengo una noticia, Darwin.
11: Ajá.
12: Hoy se va a realizar la sesión ordinaria del municipio de Quevedo. Y en el punto número uno, póngale atención, van a recibir al ingeniero Yanio Moreno, gerente de Quevial, para que informe al pleno del consejo acerca de la situación actual del Centro de Revisión Técnica Vehicular y Matriculación de Quevedo y otros menesteres de los cuales tiene injerencia esta entidad pública. Así es que hoy día van a tratarlo, veamos ahí qué dicen. ¿Qué van a decir? Y otro datito, Darwin. El día de hoy también en esa sesión de consejo, punto número 6, análisis y resolución de las condecoraciones que serán otorgadas en la sesión conmemorativa del 7 de octubre del presente año por el aniversario de cantonización de Quevedo. Hoy van a definir la lista. El listado de las personas que van a recibir las condecoraciones, pero realmente hay que ver si es que lo deciden
11: me
12: o no.
11: Me dicen que a usted la van a condecorar, no, licenciada.
12: No, nosotros no somos
11: al
12: de condecoraciones.
11: Mérito,
12: no.
11: Al premio ají con limón.
12: Ají
11: como
12: picante.
11: Ají picante.
12: No, ají no. Picante. Ni para el limón verde sirvo.
11: Dice Gilmar Cedeño, ¿lo conoce, licenciada?
12: Claro, sí, por supuesto.
11: ¿De dónde es él? A ver.
12: Periodista.
11: Ya, normal, él es periodista, ya, compañero, ya, pues. Buen periodista. Okay. ¿De dónde es él?
12: De Quevedo.
11: No, él no es de Quevedo.
12: No es de Quevedo.
11: No,
12: ¿dónde nació él?
11: Él es de allá de la vía Puerto Viejo.
12: Pero déjeme decirle algo, él vota en Quevedo.
11: Normal.
12: Ah, es de Quevedo, entonces. Pero, ya tiene su residencia en Quevedo, tiene su familia en
11: licenciada,
12: Quevedo, es de Quevedo.
11: Ya, a eso yo voy. Él es de allá de la parroquia.
12: Usted un poquito más y él le quiere ver los genes de él, de dónde viene.
11: No, es que ¿por qué le pregunto? Es que escúcheme. Él es orgullosamente de San Plácido.
12: Ah,
11: allá por Alajuela, Calderón.
12: Manaví. Claro, es porque es colorado, pues también.
11: ¿Usted lo ve que él vota aquí en Quevedo?
12: Él sí es colorado, el de acá no es colorado.
11: Ya, él vive aquí en Quevedo.
12: Yeah.
11: Orgullosamente se siente quevedeño. Pero cuando usted le pregunta dónde es, él dice, yo soy de ¿cómo se llama? De San Plácido. Él valora lo suyo.
12: Pero si le preguntamos dónde nació, ahí sí.
11: Pues. En San Plácido. Yeah. Él le dice en San Plácido.
12: ¿Dónde nació?
11: ¿A dónde voy
12: San
11: yo?
12: Plácido.
11: Que el señor Peter Aguayo nació en Pichincha para adentro, licenciado. Yeah. La bandurria, no sé cómo se llama por ahí. Para adentro, güey. Por allá nació.
12: Yeah.
11: Y los vecinos, dice don William Hidalgo, que él vio, que los vecinos. Yeah. Le dieron los papás de Peter Aguayo, inscribe a ese muchacho a Puerto Viejo, y lo inscribieron en Puerto Viejo. Ahora él dice que es de Puerto Viejo, licenciada. Él no es ni de Quevedo, nada, él es puertovejense.
12: ¿Y por qué Yuri no es colorado?
11: Es que ese es el problema.
12: Porque Gilmar sí es colorado.
11: Él es de Pichincha para adentro, licenciada. Gilmar sí, ese es de allá.
12: Es que más aforita ya.
11: Claro.
12: Ah, ya.
11: Dice Gilmar, buenos días, mi pana. Que vayan a matricular a Balsar, pero debe tener dinero en la cuenta. Porque la revisión y sticker se paga por transferencia y solo el rodaje se cancela en efectivo.
12: Ah, mire,
11: muy
12: vean,
11: buena la
12: ha ido a Balsar.
11: La sugerencia, Gilmar.
12: Tiene la experiencia de Balsar.
11: Pero ahí tengo que pasar, licenciada, a la Guayaquil. No dice que por la Guayaquil es que asalta.
12: Pero ya lo cogieron a los tres de la moto, ya los cogieron.
11: Los cogieron.
12: Oiga, qué increíble, ese tipo de casos, de una responde el gobierno, vea, el otro, el del bus, ese era peruano.
11: Era
12: ese
11: peruano
12: tenía no sé cuántas denuncias en Perú.
11: Como más de 15 allá en
12: Perú. Y había venido acá al Ecuador a escondidas, así calladito. Lo mandaron de regreso a Perú.
11: Pero no es que lo mandaron solamente al Perú, lo entregaron a las autoridades peruanas.
12: Claro. Y además de eso, acá sigue la investigación. No es que porque se fue no lo van a investigar.
11: Licenciado.
12: No, señor, lo siguen investigando en Ecuador por sus actos.
11: Pero para Fernando Almeida...
12: No sirve de nada.
11: Eso está mal.
12: Nada,
11: ese pobre hombre, por gusto lo cogen, solamente por hacerle señas al del colectivo y escupirle. Lo cogen y lo meten preso por gusto.
12: Así
11: eso está mal.
12: Déjeme pasar un mensajito de acá. Dice, buenos días. En la calle José Joaquín Dolmedo hay basura a millares surgir. Y no solo eso, sino que los parterres llenos de maleza y los árboles sin podar. Y por amor a Dios, ¿dónde están los entes de control municipal o cuerpo de bomberos que exijan a las empresas que ponen cables que presenten un plan de emergencia? Ayer en la mañana, el cablerío que se incendió en la calle Bolívar en el shopping.
11: Para que vea.
12: Vea eso.
11: Listen, manda Manolo Mendoza. Ahí le voy a mandar para usted, para que usted también la vea, licenciada.
12: ¿Ya?
11: Porque la plena aquí. se me abrió el apetito, licenciado. Y hoy voy a ver si me como ese plato, licenciado. Hoy voy a ver si me como ese plato.
12: Que le mandó una bola también.
11: Ahí
12: una
11: está.
12: Bala.
11: Véalo,
12: era,
11: licenciado.
12: Una bala.
11: Véalo, licenciado. Ya. Dice, esa es mi flor amarilla.
12: Ah.
11: Qué rico moro de lenteja con queso, licenciado. Mire el queso como le brilla ahí.
12: Ajá.
11: Y en medio un huevo frito.
12: Sí, sí, sí.
11: Le da un toque como de una flor. No, con el plato combina bonito ahí.
12: Está bien lo que le acaba de enviar Manolo, pero le hace falta un poquito
11: ¿De qué?
12: De arreglarle el filito para que sea más detalloso. El filito nomás arréglale. Mírele al otro plato que le acabo de enviar.
11: A ver, vamos a ver el otro plato que usted me manda.
12: Ese me lo enviaron a mí ayer, esa es mi flor amarilla de ayer.
11: Pero este plato que usted me manda, licenciada, es más, verá, el plato de Manolo Mendoza.
12: Solamente ese que manda le falta ahí.
11: No, yo le voy a decir,
12: arreglarle, ¿no? Nada
11: cuesta
12: más.
11: $1.50.
12: Ya.
11: Y usted se lo come con qué gusto en su hamaca sentada.
12: Delicioso, arroz con huevo frito, a mí me fascina.
11: Pero es moro.
12: Con moro, con más todavía.
11: Ahora,
12: moro.
11: El de acá que usted me manda es unos patacones, ¿no es cierto? Con un huevito frito
12: ricos,
11: ahí,
12: claro.
11: Y una ramita de hierbita.
12: Claro.
11: En un plato blanco. Esto, por la presentación, cuesta $15 o $20 por el licenciado.
12: Yo, no, ¿cuál de los dos prefiero?
11: El de acá, el arroz con moro.
12: Por eso le digo que en el de Manolo solamente le hace falta rodearle bonito.
11: Es que si le rodea bonito ya sube el valor,
12: suficiente.
11: Licenciada, pues cuesta $15 ese plato.
12: Lo mismo que usted tiene lo puede hacer una belleza, solamente el detalle, nada más.
11: Ya no le puedo arreglar, licenciada, ya lo tengo en la barriga.
12: Oiga, ese plato se ve maravilloso, eso sí le digo. Qué rico arrocito ahí con
11: Darwin,
12: bonito.
11: A los médicos que detuvieron fueron por los certificados médicos al narcotraficante albanés, pero en ese video declara un doctor que fue detenido por gusto.
12: No, él está en investigación, no es por gusto, está en investigación. Sí salió, por supuesto.
11: Licenciada.
12: Salen, pero siguen en investigación.
11: Mira,
12: el peruano sigue en investigación.
11: Espérese, licenciada.
12: Lo mandaron allá.
11: Espérese,
12: sigue en investigación.
11: Licenciada. Le voy a poner... Con peras y manzanas.
12: Uh-huh.
11: Le voy a poner con peras y manzanas, uh-huh, licenciado. Verá lo que le voy a decir. Aquí viene, y se pierde, estando todos nosotros aquí, se pierden esas dos computadoras.
12: Ya.
11: Uh-huh. Y pin, usted cierra la puerta, o el Teo cierra la puerta, llama a la policía, presenta la denuncia, y acusa de que se han perdido esas dos computadoras, ¿no es cierto? Aquí adentro está Peter Aguayo, está usted, está Rolando, está Don Víctor, está el otro. Bueno, ahí vemos como unas 8 personas.
12: Ya.
11: ¿Qué hace la policía ahí, licenciada? Usted está con el teléfono, no me está parado. Ya usted está como Beto Guzmán. Le vuelvo a repetir, aquí
12: ya,
11: en la radio...
12: Ya, sí lo tenemos claro.
11: Ya, hay ese robo, cerraron la puerta y viene la policía a investigar. ¿Qué hace la policía?
12: Nadie se va hasta que sean investigados todos. A ver, Darwin Reina,
11: ¿a
12: venga
11: acá. ¿A quién llegan a declarar en la fiscalía?
12: Vamos a revisarle los bolsillos adelante, bolsillos de atrás. No tiene nada, Darwin.
11: Licenciada, nos
12: se
11: llevan
12: fue.
11: A todos a declarar.
12: Claro, a ver, ¿qué vio usted?
11: Como yo tengo mi conciencia limpia, simplemente yo tengo que ir y decir, bueno, o me cogen en mi casa, porque yo estaba en ese momento aquí. Y me dicen, venga señor, vamos a investigar sobre... Vamos a la cárcel.
12: Vamos a la cárcel, dice él.
11: Yo estaba sentado acá y tengo que declarar lo que fue.
12: Así es.
11: El que nada debe, nada teme,
12: no
11: licenciada.
12: Nada, no pasa nada.
11: Nada teme. Pero ha sido una investigación que se está haciendo, pues, licenciada. Y
12: por
11: tienen
12: supuesto.
11: Que los responsables tienen que declarar.
12: Más que nada, porque hay un delito,
11: claro.
12: Darwin. Hay un delito de por medio. Hay firmas de profesionales de por medio. Entonces, ¿tienen que investigar o aquí en el Ecuador pueden venir a hacer lo que quiera el que quiera? No, señor, investiguen. Que caiga el que tenga que caer.
11: Dice aquí, licenciada, don Darwin, buenos días para usted y la licenciada. Excelente dúo. De hecho, los mejores de Quevedo. Un saludo para mi gran amigo Barón Cedeño. Ve, para mi amigo Barón. De parte de Marcos Ramón, su amigo de la infancia, don Marcos
12: caramba,
11: Ramón.
12: Qué
11: le
12: lindo
11: manda
12: saludo, vea, amigo
11: a mi
12: de
11: amigo
12: la
11: Barón. Aquí capaz
12: Marcos
11: que me van a atacar.
12: Ramón.
11: Bueno, pero hágalo con elegancia. Buenos días.
12: A ver, bonito. Que sea bonito.
0: Licenciado, buenos días.
11: Buen día.
0: Buena radio. Buena audición.
11: Gracias, amigo.
0: da pena. Ajá. Este, anoche asistí a un gimnasio en la parte de arriba, de lo alto, de un edificio, y se huele clarito la basura.
12: Sí. Huele.
0: Hoy en la mañana regresé a dejar a mi hija del colegio, y bajando Playa Grande y bajando a la Nicolás, en una esquina hay basura regada por todos lados. Qué pena que nadie haga algo urgente. Podemos entrar en un problema de contaminación, de enfermedades. Ya es demasiado, ¿verdad?
12: Insalubridad.
0: Nadie se preocupa. Sí, las autoridades brillan por ausencia, como que no conocen Quevedo, no andan por Quevedo.
12: Vive en otro mundo, bueno, mundo paralelo.
11: Acá hay otro. Hago una denuncia pública para ver si escucha el jefe de vía pública, el abogado Gómez, o a su vez el personal de la ATQ en la vía San Carlos frente a Imaya.
12: Ya en la vía San Carlos.
11: La lavadora de carros Marcos Junior tiene en la vía pública puesto dos carpas grandes, ocupando un carril de la vía pública. Ayer en la tarde, a la hora pico,
12: de la vía pública,
11: casi hubo un accidente con una moto que chocó con la pata de la carpa. Espero que los señores del control pongan atención al requerimiento.
12: ¿Sabe qué, Darwin? Que si uno se queda así pensando, ¿qué es lo que está pasando en Quevedo, no? El problema de la basura, el problema de los baches, el problema de las del agua, el problema de todos los problemas que tenemos aquí, podemos seguir enumerando. Pero créame que nuestras autoridades tienen una gran ventaja, que Quevedo no se levanta. Que Quevedo aguanta.
11: Oiga,
12: Quevedo aguanta. Porque si fuera otro pueblo como uno más fuerte, ya hace rato le pedía la renuncia.
11: Pero no, eso
12: es para
11: usted.
12: Lo sacaba la brava.
11: Eso es para usted.
12: De verdad, Quevedo es tranquilo. Quevedo es tranquilo.
11: Porque
12: se aprovechan de eso.
11: Yo veo unas encuestas por ahí que mi amigo, el 85% del alcalde, está primero.
12: No.
11: Yo no creo que a la gente
12: lamentablemente
11: le guste vivir así como estamos.
12: No, ahí lo están engañando.
11: Pero es encuesta, créame, pues, licenciada.
12: Créame, pero a él le gusta que le engañen. ¿Qué más se puede hacer ahí?
11: Darwin, un buen día. El problema raíz aquí es que este gobierno, a través del ministro Reinberg, es la reiterada violación de la Constitución. Toda persona es inocente hasta que se determine lo contrario. Pero para este gobierno es al revés. ¿Qué sucede si después la justicia determina que es inocente? ¿Quién responde por dañar la honra de las personas? Ya basta, Reinberg. No puede participar en ningún allanamiento. No es fiscal ni policía. Otro más. Lenín Palma. Licenciado, buenos días. Escuchar a ese alcalde ya se me dañó el desayuno. Piensan que somos borregos los quevedeños. Qué feo es ver la ciudad llena de basura y apesta. Y tan cara de tuco decir que es algo temporal. Otro más, saludo desde la hacienda Tecnilandia, vía El Empalme, justo por donde están los cráteres en la vía. Por eso Pepito anda en helicóptero. Atentamente, Santiago Zambrano. Buen día, licenciado Reina, por favor que alguien explique. Las citaciones de tránsito no son subidas al sistema para pagar antes de los 20 días. Me citaron por el cinturón del acompañante el 25 de agosto y aún nada que la suben al sistema. ¿Será que lo hacen deliberadamente para cobrar el 100%?
12: Claro, así
11: eso es un abuso, saludos.
12: Así no se da cuenta, cuando lo suben se le pasa los 20 días y a usted le toca pagar completo.
11: Buenos días, licenciado, un saludo para el niño Acher Zambrano, que cumple el día de hoy 3 añitos de vida.
12: Acher.
11: El día de hoy la felicitan su hermanito Ángel Zambrano y su papá Alfonso Zambrano, la mamá Rosa Mendoza. Le escuchan en el vergel de
12: Corotú. Felicidades a la familia que celebra los 3 años.
11: Buenos días, licenciado. Basura en la calle 7 de octubre, basura en el parque, la familia. Ya no se puede ni caminar.
12: No, ya no se puede, ya no se puede.
11: Atentamente, Misael Mendoza.
12: Acá tengo otro mensaje, Darwin, un ratito. Excelente día. La Ciudadela San José

0: Y aparecen los salvadores de la gente cuando se trata del alza del pasaje. ¿Y por qué ellos, y por qué no reclaman la situación que está la ciudad? ¿Por qué no alzan su voz de protesta? ¿Cómo está la ciudad? Sumida en la basura, sumida en el abandono. ¿Por qué no reclaman eso? Solo cuando se trata del alza del pasaje, ahí aparecen todas esas instituciones, que la Defensoría del Pueblo, que la Defensoría de no sé qué, de no sé cuánto, ahí aparecen.
1: Buenos días.
0: ¿Y por qué no aparecen reclamando en el abandono que se encuentra la ciudad de Quevedo?
2: Muy bien, gracias amigo. Hasta el perro se va yendo a la basura, mía, Rolando. Aquí va el perro.
1: Porque en Quevedo somos buenos, en Quevedo sí tenemos oso. Mucha paciencia.
2: Se parece al oso, no que mío sí.
1: La gente chiquito. No reclama en Quevedo.
2: Ahí se va con la basurita.
1: Reina es el culpable, sí, él es el culpable. Él
2: es en toda la esquina de los Chapulos, en todo el colegio Juan León Mera. Licenciado, buenos días.
1: Sí, allá en la unidad educativa estaba la basura en la esquina.
2: La verdad que con el respeto que se merece la licenciada, yo no sé en qué país o en qué burbuja vive de aquí del Ecuador.
1: Ya.
2: Cuando trata de minimizar las barbaridades que hizo el presidente de la República con el tema de la medicina, aquí todo mundo sabe que en este país no hay medicina. Yo ya. No sé en qué país vive ella. La verdad, ¿en qué burbuja vive ella? Nadie está hablando de los certificados, de lo que denominan. Porque si hay médicos corruptos, tienen que ser llevados,
1: claro,
2: a un juicio y dictaminar los jueces. Pero desde aquí no hay medicina. Aquí no lo hay, licenciado. Bendiciones.
1: Pero yo digo, licenciado. Lo uno y lo otro son completamente diferentes.
2: No, pero
1: ¿sabes?
2: Yo le digo, aquí, déjeme terminar, licenciado. No, no, no. No me deja terminar nunca.
1: Espérese ahí un ratito. Espérese ahí un ratito.
2: Déjeme concluir porque en este tema de la medicina.
1: A ver, Darwin, me acaban de mencionar a mí ahí.
2: Sí,
1: ahí me acaban de mencionar a mí. Entonces déjeme decirle ahí algo al señor. Yo no he dicho absolutamente nada de la medicina porque no hemos topado el tema de la medicina. Hemos topado el tema de los certificados y del operativo del día de ayer de los
2: ya,
1: médicos.
2: Entonces, yo le digo,
1: no me ponga a mí palabras que no, yo no he
2: lo que
1: dicho,
2: yo le digo,
1: estimado amigo.
2: Lo que yo le digo es otra cosa, licenciado.
1: Vamos ahora sí con lo suyo, no, que es otra cosa, vamos.
2: Que es de lo mismo. Ay. O sea, él dice que no hay medicina, que el problema es la medicina.
1: Ahora sí hablemos
2: y
1: de la medicina.
2: Y lo que yo no entiendo, yo voy al hospital el Teodoro Maldonado Carbo.
1: Ya.
2: No, al Roberto Gilbert.
1: A ese es al que usted
2: Roberto
1: fue la última
2: Gilbert.
1: Vez.
2: Sí.
1: Ya.
2: Y vengo con una funda de medicinas ahí. Llevo a un amigo, lo dirigí, que lo mandé hasta la Metro Vía y todo eso.
1: Ajá.
2: Al Teodoro Maldonado Carbo. Le pregunto cómo le fue y me dice que es espectacular y me enseña una funda de medicina.
1: Ya,
2: entonces,
1: sí,
2: ¿cómo
1: sí,
2: es que
1: es
2: no hay
1: verdad,
2: medicina?
1: Amigo. No, porque también
2: o sea,
1: hay mucha
2: habrá
1: gente
2: medicina
1: que sí
2: que
1: es
2: falten,
1: verdad.
2: Es verdad,
1: sí,
2: pero también
1: sí,
2: hay otras
1: es
2: que
1: verdad,
2: sí hay.
1: Es verdad, es verdad.
2: Pero es que aquí generalizamos, licenciado. Aquí decimos,
1: es.
2: No hay medicina.
1: Así
2: o sea, no hay no. Medicina, es que usted llega y le dan una receta, vaya a la calle.
1: No, y además de y eso, no es de generalizar,
3: así.
1: Estamos diciendo que alguien ha dicho eso de ahí. Tampoco es así.
3: Bendiciones para usted y para la ingeniera Indira. Licenciado, yo acabo de escuchar un mensaje y disculpe mi ignorancia, parece que fue así o lo escuché mal.
1: A ver.
3: Que hubo un oyente que mandó un mensaje diciendo que el ministro John Reinberg no puede andar en los operativos. La pregunta es, ¿por qué no? Si el señor es ministro.
1: Así es.
3: Él es delegado del Estado, delegado del gobierno, ministro o cómo se puede llamar.
2: Es el máximo
1: claro,
2: jefe de las fuerzas, ¿cómo se llama, licenciada? De la Policía Nacional.
3: Pues el señor tiene que estar ahí.
1: Por
3: él
1: supuesto,
3: tiene un compromiso
1: sí,
3: con
1: sí.
3: El pueblo y
1: así
3: el compromiso
1: es.
3: De él es velar por la seguridad del país y tiene
1: así
3: que
1: es.
3: Estar ahí.
1: Muy buena aclaración.
3: O sea, yo
1: parece
3: que escuché así que dijo que no podía estar.
1: Sí, sí lo dijo. Sí,
3: no
1: ven
3: en El Salvador el ministro de que tiene de justicia o de neta que tiene el presidente Bukele. Ese señor anda en las calles, el señor ha sido militar, el señor anda con un fusil en las calles, no sé si lo ha visto usted, licenciado. ¿Por qué no puede andar el ministro Reven? Yo sé que él no es policía, no es nada, pero
1: es
3: él
1: el jefe,
3: es el,
1: claro. Sí,
3: el jefe
1: sí, sí,
3: de todo
1: por
3: eso.
1: Por supuesto.
3: O sea,
1: él,
3: por el amor de Dios, si hacen,
1: legalmente
3: joden
1: sí.
3: La vida. Si no hacen,
1: así
3: también
1: es.
3: Jodan, por favor.
1: Así
3: como
1: es.
3: Dijo el licenciado Yuri, no jodan.
2: Oiga,
3: pero
2: yo le digo otra cosa, licenciada.
1: Sí, sí.
2: ¿En qué
1: no
2: le,
1: se la aclaró en su momento.
2: ¿En
1: y es
2: qué
1: verdad?
2: Le afecta? ¿A mí en qué me afectaría que el ministro Reinberg ande en los operativos? O sea, ¿cuál es mi interés que no ande él ahí? No, ¿no le parece, licenciada? Medio raro, ¿no?
1: Bueno, no tiene sentido, pero además de eso...
2: ¿Cómo no tiene sentido? Para mí tiene mucho sentido, claro, licenciada, porque es un hombre que está liderando el operativo. Sí,
1: No. No tiene sentido que alguien quiera que él no esté.
2: Obviamente.
1: No tiene sentido eso. Pero además de eso, legalmente, él tiene que encabezar porque él es la...

0: máxima autoridad de supervisión del trabajo que realizan de manera táctica, estratégica.
1: Y le vuelvo a ratificar, ¿dónde está lo malo? O sea, para el señor, mejor que Reimer se quede nomás en su casa y manden a hacer nomás los operativos allá. ¿Qué es lo malo ahí?
0: Está bien hacer la aclaración para que, en todo caso, el amigo que lo dijo recuerde que no es como lo dijo. El ministro está en todo el derecho. Esa es su función.
2: Señor Reina, asegura algo que no es así. Uno va al hospital del seguro y no hay medicamentos. No hay medicamentos para nosotros los pobres. Usted, como es un periodista, a usted sí lo atienden bien, pero no.
1: No, está equivocado.
0: No, amigo, no es así.
1: Está equivocado.
0: Lo que se pide
1: no
0: es que...
1: No, un amigo lo mandé al Teodoro Maldonado Carlos.
0: No generalicemos.
1: Que en el terminal terrestre cruce al frente, coja la metrovía, en la metrovía le diga a alguien por ahí, ¿cuál es la metrovía que me lleva al Mall del Sur? Ya. Coge un amigo que va, una persona que vaya y diga, ñaño, no tengo yo tarjeta, te toma 50 centavos y págame con tu tarjeta. Y llegó así.
0: Mire,
1: esto hizo mi amigo.
0: Ya.
1: Y cuando viene, me dice que me enseña la funda de medicina licenciada. Entonces, ¿qué tengo que venir por complacer a este señor? Decir aquí que no hay medicina.
0: A ver, no, lo que de pronto al amigo le tocaría decir es, yo estuve personalmente en el seguro y no me dieron esta medicina, esta y esta. Claro. Porque sí es verdad que hay mucha medicina que no le dan, pero no es de manera general y para todos.
1: Ni nos pongan palabras que nosotros no decimos.
0: Exactamente, entonces sí, tenga cuidado con lo que dice, nada más. De ahí bienvenido sea. Es más, díganos qué medicina no le han entregado para poder saber exactamente cuál es la que le está haciendo falta.
1: Ya me hostigué de los mensajes, mira, pitre, güey, ahí nomás.
0: Tiene muchos mensajes.
1: Voy a desayunar un morito con huevito frito. Discúlpeme. Ya no me quiero más amargar con un cafecito.
3: Uy, no joda.
0: Ahora, la corrupción en los hospitales es conocido.
1: ¿A usted le gusta el ají, licenciado?
0: No, ahí sí que no.
1: ¿No le gusta que le pique?
0: A ver, ¿a usted le gusta el ají, Darwin? ¿Usted come ají?
3: Puede comer ají.
0: Con el problema del estómago, ¿usted se atreve a comer ají?
1: Me lo recetó el doctor. El doctor me dijo,
0: con cosas. Usted no puede comer ají, Darwin. Usted no puede comer ají. No le diga que el doctor le dijo
1: ají.
0: No.
1: Yo como ají.
0: No.
1: Yo no como ají, licenciado. Estoy diciendo lo que dice el señor Peter Aguayo, que él dice con un ajicito. Yo estoy repitiendo lo que él me dice.
0: Pero porque él no tiene problemas del estómago, está bien. Pero usted no puede.
1: Entonces, el oyente que me está escuchando, que tampoco tiene problema con el estómago, déjelo que él se lo coma así como lo está diciendo Peter Aguayo. Yo sé cómo me lo debo comer yo.
0: Por supuesto.
1: Pero estamos hablando del oyente.
0: Hay mucha gente que le gusta el ají.
1: Yo le digo
0: que
1: hoy vamos a comer un arroz morito con un huevito frito. Hasta ahí. Y Peter Aguayo dice, con una tacita de café, con cafecito, con ajicito. Ya eso es adicional.
0: A ver, escúcheme aquí lo que me envía en este momento un oyente, escuche, Darwin. Yo fui al hospital del IES y me dieron medicamento para 3 meses, entre ellos arados de 100, que afuera me cuesta 1.30, y me dieron para 3 meses y otros medicamentos relacionados a mi salud. Mire, aquí con nombre y apellido le han dado arados y otros. Obviamente, al amigo de pronto no le dieron, de acuerdo, díganos cuál es la que no le dieron para saber, ¿no? ¿Qué medicina no están entregando en el hospital? Pero no generalice. 8:35.
4: Muy buenos días. Acá en Ventana también es lo mismo, los temas de la basura, los temas de los hospitales, que no hay remedio tampoco. Pura paracetamol no más que hay.
0: Vea.
4: Eso es donde quiera.
0: Ahí está pues también Ventana.
4: Es lo mismo, cuando uno va a Baboyo tiene que comprar su remedio. A donde quiera uno tiene que comprar remedio. Uno se hace ver y no hay remedio. Dan para que compren por fuera.
1: Y menita, buenos días.
5: Licenciado, referente a la medicina, en los hospitales, vaya al Sagrado Corazón de Jesús, no hay.
1: No hay.
5: Hablando de hospitales, por lo general va a haber la medicina porque se está pagando.
1: Pero la doctora Gisela, yo la vi que estaba bajando un cargamento de medicina, licenciada.
0: Sí.
1: Yo
0: le
1: vi que
0: ha llegado, sí.
1: Ya están, incluso lo tienen hasta en una bodega ya.
0: Están llegando, sí. Pero sí es verdad que no había.
6: Buenos días a usted y al panel. En este tema de las medicinas, en el centro de salud de Buena Fe, cuando los pacientes se van a hacer un examen, tienen que llevar jeringuilla, porque el guardia en la entrada le dice, ¿trajo jeringuilla? Entonces, yo sí puedo decir,
1: eso es prohibido,
6: en el
1: centro
6: de Buena Fe, ni una jeringuilla hay para el tema del laboratorio.
0: Bien, amigo, bien, muy bien esa denuncia, perfecto,
1: muchas
0: gracias.
1: Ya vámonos, licenciada, nos vamos. Amigos y amigas, vienen
0: los que sí saben del deporte.
1: ¿Cómo? O sea que yo no sé.
0: Los que van a hablar a eso, además de cosa. Eso del deporte. Pero es que ellos sí saben.
1: No, los que van a hablar del deporte.
0: Ellos para hablar del deporte tienen que saber. Así es que ellos sí saben del deporte.
1: Usted al oyente lo observa y no quiere que usted lo observe.
0: No, no, no. Yo le estoy puntualizando. Ellos sí saben del deporte. Por eso le recomendamos que sigan sintonía.
1: Amigos y amigas,
7: procura y espera, Dios.
1: Vienen los gallos en el programa Buenos Días Deporte. Desde Puerto Viejo, Peter Aguayo.
7: No, él es de Pichín.
1: Es que lo mandaron a inscribir con unos vecinos. Anteriormente tú le dabas al vecino, ah, inscríbeme a ese muchacho. Lo inscribimos en Puerto Viejo. Ya dice que es de Puerto Viejo.
8: Ya me enteré. No tiene
1: pinta. Desde San Plácido, Gilmar. Por aquí lo vi que está escribiendo, verá. Aquí vi Gilma. Por aquí yo vi Gilma. Aquí está Gilma. Aprende de los gallos. Ah, ve. Ya viste Gilma. Ahí está. Ahí vi que decía Gilma. Desde San Plácido.
7: Monte adentro, caballo.
1: Desde San Carlos para adentro, pasando Zapotal, todo eso. Llegó a Salva Alegre. En un caballo lo mandaban a ver los partidos de la Caraguay con Estrella Roja. Don Víctor Gómez. Pero ve, era de plata.
7: Era
1: de plata. El cementerio era su nombre.
7: Y ahora.
1: Rolando Palacio de Chimbo.
9: Y desde que la parroquia Carbo Concepción, nacido 27 de octubre de 1978.
1: ¿Qué voy a desayunar? Un morito.
7: ¡Qué rico!
1: Con un huevito frito.
7: Un cafecito.
1: Nada. ¿Qué palacio sabrá de
7: eso? ¿O no?
1: Vienen los gallos nosotros, si Dios lo permite, mañana 6:20 regresamos. Rata, Peter, más rápido. Y 20.
10: Camina plácido entre el ruido y la prisa y piensa en la paz que se puede encontrar en el silencio. En cuanto sea posible y sin rendirte, mantén buenas relaciones con todas las personas. Enuncia tu verdad de una manera serena y clara y escucha a los demás, incluso al torpe e ignorante. También ellos tienen su propia historia. Esquiva a las personas ruidosas y agresivas, ya que son un fastidio para el espíritu. Si te comparas con los demás, te volverás vano y amargado. Siempre habrá personas más grandes y más pequeñas que tú.

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Hola, hola, ¿qué tal? Buenos días. Buenos días, señoras y señores. No le pongamos condiciones a Dios. Él sabe qué es, lo que más nos conviene y cuándo. Si pretendemos colocar plazos y condiciones, estaremos obstaculizando la voluntad divina. Simplemente confiemos en Él, con buena voluntad, con respeto, con confianza y con fe, todo saldrá como debe ser y como más nos convenga. 8:45 martes, segundo día laborable, martes, segundo día de semana, y este martes 22 de septiembre de este 2026, aquí estamos, listos, preparados para compartir junto a ustedes lo mejor de la información deportiva local, nacional e Inter.

0: 8:46. Víctor y Gómez Fuentes, Emperador, buen día, ¿cómo andamos?
1: Bien, gracias, gracias. Buenos días, entrego como siempre el abrazo cordial a quienes ya están en nuestra sintonía.
0: ¿Algún partido suspendido ahí?

0: 36, Rolando Palacio, Villa Gran Filósofo, buen día, ¿cómo andamos?
1: Como siempre, muy bien, excelente. Gracias a la bendición de Dios, mejor que hoy, imposible. Aquí estamos, listos y predispuestos para compartir con todos ustedes lo mejor de la información del deporte a través de RBT Satelital 91.5 en frecuencia modulada, pero también nos pueden seguir en YouTube y Facebook. Así que bienvenidos, bienvenidas, cuando el calendario dice que estamos en el 22º día del noveno mes del año 2026. Hoy estaremos hablando de la primera A, primera B, novedades de segunda categoría y nada más, porque si no ustedes se me cargan. Así que bienvenidos, bienvenidas.

0: 8:47, Ismene Lavarreyes, buen día, ¿cómo andamos?
1: ¿Qué tal, Yuri? Buenos días para usted, para los compañeros, para la gente que por supuesto ya nos acompaña a través de la 91.5 FM, a través de www.rbtradio.com y a través de nuestra aplicación, que ya saben, nos encuentran en la Play Store como RBT Satelital. Novedades en la selección ecuatoriana de fútbol, hay dos bajas, ya estaremos ampliando la información de cuáles son las dos bajas que presenta la selección, confirmadas en un comunicado. Por otro lado, se confirmó las fechas para las semifinales de la Copa Libertadores y Copa Sudamericana respectivamente, así que esa y más novedades aquí en Buenos Días Deportes.
0: Además, se confirma de que habrían horarios unificados en ciertos partidos el fin de semana, no es toda la fecha. Hay partidos en los que concuerdan realmente la posible clasificación de uno u otro equipo y esos partidos irían en horario unificado. Está por resolverse. Entendemos que el día de hoy, máximo mañana, ya se debe conocer cómo será el tema de segunda categoría este fin de semana. Esto y más, como siempre, aquí en RBT Satelital 91.5, www.rbtradio.com. Este es el grupo deportivo radial, listos para informar a ustedes en este su programa Buenos Días Deportes. Desde Quevedo, la ciudad del río. ¿Quién les habla? Yuri Peter, Aguayo Alcibar, para decirles bienvenidos, bienvenidas a este programa donde no hay espacio para falsos profetas ni pájaros de mal agüero.

0: Y lo que atañe más a la selección ecuatoriana de fútbol, dado que ayer hubo un comunicado definitivamente en el tema, hubo un comunicado ayer en que hay jugadores que no estarán con la selección este fin de semana, hay un comunicado que lo vamos a conocer. Mientras tanto, ya se sabe que uno de los jugadores que va a reemplazar a uno de ellos, ya también está el nombre y apellido. Y Ecuador va a tener 3 partidos en lo que se conoce ya. Teníamos 2, recuerdan. Ya se suma un tercero, ya daremos a conocer. Vamos al comunicado, por favor, Ismedia, tenga la bondad.
1: Sí, pero antes del comunicado quiero ratificar una información que di ayer de manera equivocada, porque ayer yo afirmé que Gonzalo Plata no estaba en el listado de los convocados.
0: Ajá, sí, sí, es cierto.
1: Pero yo leí el listado y la verdad es que no lo encontré, por eso lo afirmé. Pero ya luego, con el comunicado de la federación, volví a revisar con calma el listado y efectivamente Gonzalo Plata sí estaba en la primera convocatoria, así que pido disculpas por aquello.
0: Perfecto.
1: En todo caso, ayer, como parte médico, la Federación Ecuatoriana de Fútbol en un comunicado dijo lo siguiente: informa que los jugadores Kevin Rodríguez, Gonzalo Plata quedan descartados, desafectados de la convocatoria para la fecha FIFA. Tras los estudios médicos realizados por su club, Kevin Rodríguez presenta una lesión muscular. Por su parte, el Gonzalo Plata, en el informe médico reflejado por el Flamengo, presenta una lesión muscular funcional. Por aquello, ambos quedan desafectados de la selección ecuatoriana de fútbol para esta fecha FIFA, que hasta el momento tenía partidos confirmados para Corea del Sur y para Japón, y un partido más porque tenía que esperar un rival.
0: Así es, este rival está definido, falta todavía por conocer algo. Ahora, ya se conoció, aunque no hay oficio todavía, entiendo, comunicación de Federación. Porque Snyder Poroso se habla que va a ser uno de los elegidos a jugador que era de Aucas, que actualmente está en el Royal Antwerp en Bélgica y que ya marcó un gol en su estadía con este equipo allá. Y se habla que el jugador de 19 años sería uno de los que vayan a convocar por Plata o por el jugador Kevin Rodríguez, que no van a estar en los partidos amistosos. Eso es lo que se conoce hasta ahora en el tema selección ecuatoriana de fútbol.
2: Y si es así, ya, si acaso se ratifica, este chico ya debe estar viajando a Japón.
0: Debería estar viajando a Japón.
2: Por lo menos que aparezca hoy, porque ya se reúne recién alguna práctica mañana miércoles, porque el jueves ya baja a la cancha.
0: Claro, habrá que ver si es que todo esto es real, ¿verdad? Hasta dónde es real sobre este tema de acá, de lo que se habla que este sería el jugador. Ahora, tenemos partidos el 24 de septiembre, entonces el jueves, Dios mediante, ¿no?
1: Sí, jueves 24 de septiembre.
0: Jueves 6 de la mañana.
1: Correcto. Sí.
0: ¿Verdad? Frente a Corea del Sur. Tenemos partido el 1 de octubre, 5 y 10 de la mañana, en Japón, en Kanagawa. Y para el 5 de octubre, está por definirse o Panamá o Nueva Zelanda será el rival. Ya se habla de 3 partidos, ya no son 2. Ya no son 2. Bueno, ya son 3.
2: Desde el comienzo yo leí 3. Esos 3.
1: Bueno, siempre fueron 3.
0: Yo me había quedado con 2, les cuento.
1: No, siempre fueron 3, solamente que ese tercero se tenía que definir quién era el rival.
0: El 5 de octubre, porque veo que hay selecciones como Perú me parece, Colombia, tienen 4 partidos.
2: Uh-huh. Yuri, quiero entender que el partido frente a Japón y luego contra Panamá o Nueva Zelanda forma parte de la Copa Kirin.
0: Debe ser, ¿no?
2: Sí, entiendo que así es.
1: Sí, sí.
0: Bueno, Copa, que no sé hasta dónde. Aquí lo que hay que ver son los partidos amistosos. Y habrá que ver si es que alguien nos pasa. Porque hasta ayer no se sabe nada.
1: Naranjas.
2: Vi una publicación, el partido de contra Corea, es un canal de Corea el que va a transmitir. Un canal de Corea no sé cuánto, estuve leyendo. Uh-huh. Pero de las cadenas de por acá, de las que conocemos, que es bien, etcétera, nada que ver.
0: No.
2: Y ningún canal nacional tampoco.
0: Bueno, que ahora maneja cada país lo suyo, ojo con eso. Entonces Ecuador es el que tiene que anunciar, bueno, por qué plataforma o por dónde se podría observar este partido. Aunque lo que dice Gómez es verdad, tú a nivel internacional, de pronto con un buen satélite como los que yo tengo, puedes ver el partido sin ningún tipo de problema. El problema es para ustedes.
3: Claro. Porque ayer vi una aplicación en YouTube.
1: Para mí tampoco.
0: Tampoco, sí lo puedes bajar, ¿no?
3: Un canal en YouTube va a pasar ese partido porque anunciaba que Corea del Sur versus Ecuador, que es el día jueves, es amistoso. Pero los otros partidos, Japón-Ecuador...
0: Por la Copa Kirin.
3: Y Panamá o Nueva Zelanda, de acuerdo a la clasificación, también por la Copa Kirin.
0: Perfecto.
3: Para el día
0: entonces,
3: 5
0: ¿no?
3: de octubre.
0: Bueno, nos quedamos con 3 partidos, ¿no? Sí. Ahora, ¿qué decimos de lo de cuántos jugadores tiene fuera Ecuador ya? Moisés.
1: Pero Moisés no está.
0: Por eso están convocado. Fuera, digo. ¿Quiénes están fuera?
3: Hincapié, Moisés.
1: Ahora que se queda Plata y Kevin Rodríguez.
0: Kevin, 4. Uh-huh. cuatro considerados titulares en su momento, sí. ¿De qué manera le podría afectar no verlos en esta primera trina de situación a Gallardo, señor Palacios?
3: En nada.
0: Nada, ¿no?
3: No, nada.
0: Señor Gómez.
2: En nada, porque ya Gallardo ha visto 10.000 videos.
3: Thank you very much, Mr.
2: Para el tema de Moisés Caicedo y de Incapié, ya Gallardo sabe a qué juegan.
0: Claro.
2: Entonces, no, claro, no, ¿no? No creo que le afecte.
0: ¿Emenia?
1: Por tres,
0: ¿no? Sí, para nada,
1: verdad,
0: no
1: siento que vaya a ser una gran diferencia. Muchos van a decir, bueno, Moisés Caicedo, pero la verdad es que a mí me queda la duda ya. Sí, quizás podría ser una baja sensible, pero con lo que tenemos, yo creo que bien se puede solventar esa ausencia.
0: Me dice a los cuellos, buen día, corrí y pide disculpas también. Nadie por eso lleva dos goles en su club, dijiste uno. A ver, yo me tomé una nota. En la nota dice que lleva un gol. Yo me refiero a la nota que dice ahí que lleva un gol.
2: Pero
0: no que yo sea de memoria, ¿no?
2: Yo respeto opiniones, pero un gol más, un gol menos, no es algo trascendente.
0: Bueno, ahí está el tema de la selección ecuatoriana de fútbol. Vamos a estar atentos. Yo sé que de pronto, a ver, ¿cuál es tu pensamiento, Palacios, al conocerlo y sin embargo no lo convoca? No tenerlo a paz en la selección en este primer llamado para el técnico Gallardo, ¿no?
3: No pasa nada.
0: Pero lo conoce y no lo convoca.
3: Sí, no pasa nada porque ya lo tuvo, pero inclusive algunos partidos fue titular con él. Entonces yo ya sé que
0: pero hay
3: que
0: llegó a River.
3: Claro.
0: ¿Y ahí?
3: No. Más adelante va a ser convocado, tenlo por seguro.
0: Ah, si lo, para ti lo va a convocar igual.
3: Lo va a convocar.
0: ¿No? Para Gómez, es lo mismo.
2: Igual,
0: ¿no?
2: Igual ya Gallardo lo conoce a Páez, sabe de qué pata cojea. Uh-huh. Y lo va a convocar más adelante.
0: ¿Por qué te hizo morbo ayer, Ismenia, no? Uh-huh. ¿Que por qué no convocaron a Páez? ¿Cuál es tu pensamiento, Ismenia?
1: Que la gente si es merengue o no es merengue.
0: Si lo convocaban.
1: Si lo convoca, está mal. Si no lo convoca, también está mal. Pongámonos de acuerdo.
0: En serio.
1: Pues, la verdad, de acuerdo.
0: Ayer se hizo morbo esto en la prensa nacional.
1: Y me parece tan absurdo, perdón.
0: La no convocatoria de Páez.
1: Me parece absurdo, ridículo, ilógico, la verdad, a veces de mis colegas, porque la verdad es que son cosas que no comprendo y no entiendo.
0: Oye, yo lo traigo es por eso. A mí me da jocosidad el hecho. O sea, nosotros, si lo convocan, nos cabríamos.
1: Y si,
0: que Gallardo sí lo conocía, pero ¿por qué no lo lleva si Gallardo
1: porque ya,
0: lo conocía?
1: Porque cuando lo llevó a River, tenía un concepto de él como jugador.
0: Y ya cuando lo
1: trajo, dijo, no, mijo, tú no me sirves, tú no me funcionas. Por eso ya luego lo empezó a dejar rezagado de River. Y yo espero y creo que no va a ser convocado.
0: No, para ti no. A eso
1: mientras,
0: iba.
1: Mientras Kendry Páez, sobre todo, no solucione el tema de su club, no solucione el tema de su permanencia, de su regularidad, mientras no esté permanentemente jugando, no va a ser convocado.
0: Qué bueno. Hay datos que ya aparecen, que no son confirmados a propósito, pero alguien que ha estado muy cercano al tema dice que Gallardo no acepta temas celulares ni antes, ni durante, ni después, ni de entrenamientos, ni de nada.
2: Sí, medida que ha aplicado en River.
0: Habla Gómez. ¿Está bien o está bien?
2: Yo estoy de acuerdo, pero habrá que ver si las criaturas acá cumplen con aquello.
0: Pero es que, a ver, Gómez, a ver, Palacio, voy contigo. ¿Está bien o no está bien? Luego vamos con lo otro.
3: Yo creo que no, los extremos son malos.
0: Demasiado,
3: porque tampoco,
0: ¿no?
3: Porque tampoco lo vas a dejar incomunicado a los señores. Tiene que haber un reglamento interno.
0: Perfecto. Ismenia.
1: Yo estoy de acuerdo.
0: Que no tengan celulares,
1: ¿no?
0: No
1: tengan celular.
0: Perfecto.
1: Sí, estoy completamente de acuerdo. Porque la medida va a ser tomada por unas horas. Es bueno mentalmente desconectarse de la tecnología para conseguir un buen descanso. No lo digo yo, lo dice la ciencia.
0: Por eso el man es descanso, tiene 78 años, está bien. Anda poco con la tecnología.
1: Entonces,
0: bien, Gómez. Bien, Gómez.
1: Tampoco el extremo también es malo.
0: Toma.
1: Entonces, ¿por qué no es que hay que incomunicado a los señores? Son unas cuantas horas nada más. No los va a dejar 5, 10 días, un mes incomunicados. Son unas cuantas horas nada más. Ay, qué pobrecitos. Perdóneme, pero ganan más de 10 millones de dólares cada uno. Ay, qué pobrecitos van a ser.
2: En el tema del celular, a ver, has tenido una práctica exigente. Y ya vamos a las habitaciones. Y mañana vamos a jugar, por último. ¿Quién te asegura que alguien está en su habitación, celular en la mano, chateando lo que diablo sea hasta la 1 o 2 de la madrugada? Ese ya mañana tiene mala noche. Y el técnico no sabe qué ha ocurrido eso. Quita el celular, estoy de acuerdo.
0: Les cuento que yo también estoy de acuerdo, pero también creo en lo que dice Rolando. Debe haber un reglamento interno. Y al margen del reglamento interno, bien fuerte, muy fuerte, porque yo sí creo que 2 horas antes del partido, y 2 horas después del partido no le hace daño a nadie.
1: No,
0: discúlpame, no le hace daño a nadie.
1: Al contrario.
0: Nosotros hemos podido estar 20 minutos fuera del teléfono. Les pregunto, Palacio ha estado 20 minutos, Gómez, 20 minutos fuera del teléfono.
2: Igual lo estoy revisando.
0: Dime, 20 minutos fuera del teléfono.
1: Sí, sí, se ha podido.
0: Sí, ¿no? Yo sí he podido, les cuento 5 minutos, creo. No puedo. De verdad, uno a veces ya se siente como incómodo no tener el celular en la mano, ni estarlo abriendo y observando. Pero el futbolista es profesional. Uh-huh. Y si Gallardo busca cambiar de alguna manera la historia del fútbol ecuatoriano, ¿en qué le falta a Ecuador? Copa América.
2: Ya, ganar algo.
0: Copa América, ¿verdad? ¿Qué le falta a Ecuador? Pasar esas benditas etapas en el Mundial. ¿Qué falta a Ecuador? Lo que 6 meses de la semana anterior, que gracias a Dios ustedes no estaban, y ella pudo desarrollar bastante. Creer los jugadores que sí pueden. Creer los jugadores que sí, sí tienen cómo y con qué. Creérselas realmente que tienen todo el potencial para poder ser lo que pueden ser.
1: Pero creérselas. Y llegar al punto de ser agrandados o decir, creerme la...
0: Ay, no.
2: Eso lo dijo Maturana, si mal no recuerdo, cuando ya se fue, ¿no? Cuando ustedes futbolistas ecuatorianos cambien la
0: mentalidad.
2: La mentalidad. Así van a llegar muy lejos.
0: Y Ecuador, a algunos jugadores le está faltando aquello.
2: Por supuesto.
0: Le está faltando aquello. Yo creo que eso sería de pronto el cambio que le podría dar Gallardo, ¿por qué no? Un hombre que es ganador en todo, ¿no?
2: Yuri, hay atavismos. Por ejemplo, que este jugador brilla acá, pero tiene 2 días libre. Él regresa a Guayaquil, Quevedo, Quito, Esmeralda, a su ciudad. A chupar con los amigos del barrio.
0: Aunque te cuento algo, Rolando Palacio y Beni oyente, a mí no me parece que eso sea actual. Yo no creo que un jugador profesional en este momento haga eso. De pronto antes sí lo hacían. De pronto antes. Para mí me parece que en este momento, con el profesionalismo que se maneja el fútbol y los dispositivos que existen para poderte tomar una foto, yo no creo que todos los jugadores hagan eso.
2: Pero ya, de pronto se puede haber superado.
0: Y verás que estoy hablando de niveles, porque tú me vas a venir con tonterías acá y te conozco bien. Estoy hablando de niveles.
3: Tú haces cambiar el criterio.
0: Yo estoy hablando de niveles,
3: mala costumbre tú.
0: Yo estoy hablando de niveles de jugadores profesionales.
2: Sí.
0: No amateur como
2: más que
0: acá,
2: todo por el cuidado de las redes, la foto.
0: Porque acá yo lo conozco.
3: Es que tú lo haces cambiar de
2: foto,
3: criterio,
2: el video.
3: Costumbre tienes.
2: Pero
3: tú,
2: para mí sí se sigue dando el tema.
0: Pero no en el nivel que te digo.
2: Bueno, puede ser.
0: Por decirte, Gómez, a ver. Vamos a poner un ejemplo. A ver, un ejercicio, Palacios.
3: Vamos con ejercicio. No hemos olvidado los ejercicios.
0: Por decirte. Voy a poner dos ejemplos.
2: ¿Qué?
0: Dile que se calme.
3: Que falta un partido.
2: Dile que se calme.
3: El partido puede ser calmo.
0: Y media, ¿tú has sabido algún partido? Yo me cambié de tema. Mira, voy a poner dos jugadores.
2: Extranjero.
0: ¿Ustedes creen?
2: Dios mío.
0: ¿Ustedes creen que Pacho Hincapié, por decir dos nombres, así nomás al azar, hagan eso? Por eso hablo de niveles.
2: No lo sabemos y de una forma muy privada.
1: Yo creo que quizás sí lo hacen, pero de la manera tan descarada y tan abiertamente como se lo
0: decía
1: antes.
0: Difícil hacerlo, ¿no?
1: Difícil.
0: Señor Palacios.
3: Mira, eso ha existido, existe y existirá, pero a medida que va pasando el tiempo se va convirtiendo lamentablemente a paso lento en el profesionalismo. Exacto. Porque anteriormente era notorio, hasta le sacaban pecho. En la calle.
0: Algunos andaban con periodistas, padre, yo recuerdo.
3: Yo he visto periodistas con chupar y sacaban pechas mi amigo, el jugador.
1: Ah.
3: Sí, yo vi esto.
0: Y en la madrugada salían con botellas en la mano en los apartamentos.
1: Sí. A eso sí es el verito, pero vivido olvidaron.
3: Hay un periodista Ismenia de la época del 80, 90, que se metían a los departamentos con los jugadores.
1: Entonces, ¿cómo ahora criticamos eso?
3: No, yo no estoy criticando.
1: No, yo no he dicho nombres.
0: Pero yo digo que eso sí ocurría.
3: Claro.
0: Se ocurría.
3: Yo recuerdo que un jugador extranjero, a Yuri Aguayo, creo que era, pon el pie aquí, la planta del pie.
0: Yo te conté, fue un empresario.
2: Ese fue con Roberto Gambassi.
0: Un pana mío.
2: El que trajo a San Carlos y Flecha.
0: Exacto, sí.
2: Que cogió dos periodistas, les vio la cara de qué. Voy a traer el zapato.
0: Ah, tú también conociste ese tema.
2: Claro.
0: Sí, lo conociste.
2: Zapato de Brasil. En ese tiempo, un zapato de Brasil.
0: Estamos hablando de la selección.
2: Era brava.
3: Sí.
2: Tomar la medida aquí. Sácate el zapato, la media, y aquí un papel. Hunde bien el dedo, no abras los dedos. hasta el día de hoy llegaron los zapatos.
3: Para que te des cuenta que
2: esas cosas han pasado.
3: Lo han utilizado al periodismo. No todo. Cierta parte del periodismo.
0: Claro.
3: Lo han utilizado. Olvídate. Entonces, por eso yo digo que tiene que haber un reglamento interno.
0: Sí, debe existir.
3: Porque,
0: fuerte. Ah, ya hay la otra. Espérate,
3: ¿por qué tienes que quitarle los celulares?
0: No está bien que se los quiten. No. Una antes, una después.
3: Claro.
0: Una antes.
1: Pero ¿por qué está mal?
0: Una antes, una después.
3: Porque yo, siendo amigo de de John Reinberg.
0: Ya.
3: No sea malito. Yo me con un inhibidor de señal y le pongo ahí un inhibidor.
0: Ah, inhibidor, o sea.
3: Claro.
0: Inhibidor. Inhibidor. Podría ser.
1: ¿Y tú crees que eso te va a servir?
0: Podría ser.
1: De gran mayoría.
0: En la concentración de
3: ellos. Convencido.
0: Sí, sí. En la concentración de ellos podría ser.
3: Sí.
0: Un inhibidor de señal. Podría ser. Podría ser, está bien, ya. Pero yo digo, quitar celulares en el término quitar, de la manera que sea. Eso es quitar un celular.
3: Claro.
0: Eso es quitarlo. De la manera que sea. Una antes, por lo menos, una después. O dos antes, dos después, pero hay que hacer.
1: Yo les cuento algo.
0: Hay que hacer.
1: Yo les cuento algo. Si supongamos que ponen el inhibidor de señal, ¿ya? Actualmente, TikTok te da la opción de ver videos sin conexión.
0: ¿En serio?
1: Sí. Tú puedes ver, tú puedes descargarte hace 500 videos sin conexión.
0: Oye, la verdad que los últimos 3 años me he perdido bastantes cosas y voy a tener que volver a retomar.
1: Entonces,
0: ¿en serio?
1: Supuestamente quitas la señal, pero él ya hizo el trabajo
3: de
1: estar ahí en la aplicación. Tiene ahí para unas 3, 4, 5, 6, 7 horas.
0: ¿En serio?
1: Súmale 2. Tú puedes, ellos han de tener todas las pagas de aplicaciones, que Netflix, que YouTube.
0: Bajas
1: la serie.
0: Hay que quitarlo,
1: ¿De qué te sirve
0: el inhibidor de señal? Claro, ya, está bien, David. Estoy de acuerdo con Irene. Está bien. Tiene toda la razón. Conoce mucho tecnología y tiene en todo su derecho.
2: Se te queda una criatura viendo películas, lo que sea, hasta la 1 de la mañana.
0: No, mejor es quitarlo. Señor, aquí está el localcito, póngalo aquí. Entraron a concentración, aquí está.
3: Pero no va a haber un Rolando Palacio también ahí, que yo le entrego pero el teléfono o mi dispositivo de transmisión lo llevo camuflado también, porque en todo lado hay. Más bien el profesionalismo, concientizar al deportista.
1: Sí, pero es que por algo tú tienes que empezar.
0: De esa manera
1: tienes que empezar. Por eso siempre he sido partidaria de que tú le tienes que tocar el bolsillo, le tienes que tocar algo a la gente. Algo le tienes que tocar a la gente, alguna fibra sensible, para que la gente escarmiente.
0: Y se le encuentra una buena multa.
1: Y vaya formando la disciplina. Pero por algo tienes que empezar.
0: Y si lo llegas a encontrar con algo que está prohibido, una buena multa, sí, multa muy fuerte, muy fuerte. Esa dos, Gómez, Palacio, Ismenia, oyentes, que Egas, como es el presidente, y lamentablemente algunos presidentes son permisibles, como este, más o menos, que no se metan. Que déjalo Armando, le multemos, que mira. No. Déjelo que el técnico y su equipo técnico hagan lo que tienen que hacer para transformar la mentalidad del futbolista ecuatoriano.
2: Una multita, la más Turrifly, $1,000.
0: La más Turrifly era para ellos,
3: ¿no? Nada para ellos.
2: ¿Y ya cómo entonces?
0: Ya mínimo 5, 10
3: dólares.
0: Para arriba,
3: para que piensen.
1: Claro.
2: Ahí se van como a jorrear.
0: Normal, pues claro. Sí. Esa es una efectiva.
3: Viste, le hago cambiar de 1,000 a 10,000.
0: Si tú me metes a mí, tú eres que hace.
3: Saludos, Rolando, en sintonía a mi padrino. Ustedes son los mejores. No se olviden Navidad, padrino, dice Gustavo Nájera.
2: Listo. Un saludo para mi pana Aladino Párraga, en el Vergel, de parte de Andrés Macías, desde el recinto de la Libertad, Cantón La Maná. Listo, Andrés.
0: Un abrazo para Andrés. En el hotel hay TV o algo que escuchar música del TV también se puede distraer y amanecer viendo películas o escuchando música en radio. Vaya a un hotel donde no haya ni televisión ni nada, que se entretengan los niños. No es que tienen que, digo yo que en ese aspecto tienen que trabajar bastante. Hay que ser su perejil de perejil para que hace 500 años te midieron las patas. Y aún está descalzo, bien hecho, que viva la gente de San Carlos. Dice el mensaje, Gómez.
2: Ya.
0: Yo no sé por qué. Dice.
2: Se midieron las patas.
0: Se midieron las patas.
2: Dios mío.
0: Se midieron las patas. Dice, don Víctor, ¿no tomó algún momento con Víctor Bonilla? Es una pregunta. Dice.
2: ¿Con Bonilla? No.
3: ¿Con Bonilla y con otros cientos?
2: No.
0: No, pero es que Gómez nunca ha negado que de pronto por ahí con algunos.
2: Torres.
0: Algunos jugadores.
2: Con Vidal Carballo.
0: En algunos momentos, eso no lo ha negado.
2: Con el
0: nunca.
2: Profesor Guacho Muñoz. Whisky, sí. No son pecados.
3: Pero a mí no, yo no te di tiro. Cuando yo era futbolista, yo no te daba tiro a ti para que chupes.
0: Nadie te conocía para
2: nada. Ni te conocía.
0: Ya se lo dije.
2: Manolo Mendoza, prendo mi antena de Starline y ya tengo internet, así me pongas con inhibidor de señal, dice el señor Manolo Mendoza.
0: Mire, yo te sigo insistiendo. No, y le sigo insistiendo a él, el señor de camisa rayada acá al frente mío. Sigue leyendo mensajes bobos, tontos.
2: Para que no se enojen.
0: No, es que no tiene por qué enojarse. Simplemente te das cuenta que no existe. Pero claro, como te carguen el carro para allá y para acá, tienes que obligatoriamente, como pagando el pasaje, leerle los mensajes bobazos.
2: Y me carga de un lado para otro y no me cobra nada.
0: Ahí está, ¿ya ves?
2: Y es banco diferido para mí.
0: Cajero diferido. Ayer me encontré un pana. Sí, un pana te estaba llamando.
2: ¿A dónde?
0: Para que pague, me dijo. No, tú lo estabas llamando para pagar, creo.
2: Claro.
0: Que. Ah, sí, era así.
2: Soy pagador. Pago porque soy buen jugador.
0: Me consta.
2: Y paga bien. Yo siempre pago.
0: Claro. Buen cliente.
2: Daña mercado. Claro que donde tengo chance de hacer perro muerto, sí hacía perro muerto antes.
3: Hola, pausa.
2: Y me iban a cobrar, me ponía bravísimo. ¿De qué me vienes a cobrar? Con una carota, ya está bien.
0: En aquellas cosas de la vida es media, voy contigo. Sucede que Gómez anda bien necesitado. Y la verdad que tú sí cargas por ahí unas 10 latitas.
2: Siempre 15. Carga una bola.
0: No te estoy hablando contigo.
2: Cargo
0: estoy hablando
2: bola.
0: Con Ismenia.
2: Carga dinero.
0: Y pasa que el tipo pasa a tu lado y te dice, Ismenia, préstame 10 latitas.
2: Préstame 10 latitas.
0: Te pregunto lo más. Si tú quieres responder, si yo no responda, tú tranquila. Si tú dices, me abstengo, alguna, lo que tú quieras. Eres política.
2: ¿Me presta o no me presta?
1: Yo soy políticamente correcta.
2: Bueno, ¿me prestaría?
0: Ya te digo que eres política.
2: ¿Me prestaría?
1: Sí, yo sí le prestaría, don Víctor.
0: Sí, le prestaría. Claro,
2: ¿a siempre. Su aliado Palacios?
1: La verdad es que yo a ninguno de los dos le prestaría. Yo se los regalaría.
0: Y queden ellos y te devuelven.
1: Se los regalaría porque la verdad... cobrarles y será una pérdida de tiempo.
2: Y sabe que es perro muerto.
1: Entonces prefiero ahorrarme ese dolor de cabeza.
0: Ella se graba acá que le está regalando.
1: Estar
0: ¿no?
1: mentalmente preparada para aquello. Entonces mejor sabe que tenga.
2: A ver, comencemos el ejercicio. Ismena, présteme dos latas.
0: Otro ejercicio.
3: Yo tenía un compañero periodista que tenía un vicio de fumar. Y le faltaba 10, 15 centavos. Y todos los días me pinchaba. Préstame 5, préstame 10, tírame 15. Ya, pues ya. Y digo, una vez, así me va a lascar. Préstame 50 centavos. Tenga $10. No quiero. Tome los $10. Nunca más fue santo remedio. Entonces, un consejo, cuando te vayan pellizcando de 5, 10, 15.
0: No, claro, no, esa es efectiva.
3: Y nunca más me prestó.
0: Esa es efectiva y nunca más te joden. Sí, la plena es verdad. Tienes toda la razón. Bueno, tema selección ecuatoriana de fútbol. Tema selección y de todo, señores. Un saludo grande a la gente que está en Facebook, la gente que está en YouTube, la gente que está a través de la www.rbtradio.com y la 91.5, a quienes nos saludamos, a todos. Abrazo grande para ustedes y gracias por estar junto a nosotros.
2: Yo, para redondear un tema, ¿cuál fue el último escándalo de la selección de Ecuador?
0: Piso 17.
2: Piso 17, ¿no?
1: Sí, sí.
2: De ahí para allá no se ha escuchado nada.
0: Bueno, de pronto no se ha
1: conocido, ¿no? Lo de, en su momento, lo de Kendry Páez.
0: Lo de Kendry en los chongos.
1: Y
2: conclusión.
1: Y Robert Arboleda en centros de diversión nocturna en Estados
2: con
1: Unidos.
2: Con el señor Gallardo.
0: Centro de diversión nocturna, qué bonito se escucha, ¿no?
2: Claro.
0: Pero qué fácil es decir chongo, chamo.
2: Con el señor Gallardo.
1: Yo soy periodista, entonces.
2: Con Gallardo podríamos decir que esto no se va a dar. Pregunto.
0: No se sabe, Gómez. No sabemos.
1: Eso no lo podemos afirmar.
0: No podemos afirmarlo.
1: Ni él ni nosotros.
0: Mira, ni él, ni Egas, cuerpo directivo,
1: nadie.
0: No, creo que no deberíamos tampoco asegurarlo. Que está en nosotros querer que así sea. Esa es otra cosa.
1: Eso.
2: Porque no falta bonita, uno que hace la real, ¿no?
0: Que ojalá Dios quiera no sea así.
1: Que, por ejemplo, jugadores que me quedan la duda en el tema disciplinario, como Kenny Arroyo, espero que no.
0: Oye, cierto, me dicen que Kenny anda un poquito desviado, ¿no?
1: Ah, bueno.
0: Sí, en serio. Sí.
4: Yuri, ¿cómo están? Buenos días, Ismenita, Palacios y don Víctor Gómez. Sí, quería saber del tema de los partidos de la selección. Bueno, porque el primero sí decían que era a las 6 de la mañana.
0: Ya está, 6 de la mañana, 5, 10, ya está.
4: A ver cómo están
0: está.
4: Esos horarios. Bueno, y aquí escuchando a los que sí saben de fútbol.
0: Toma, Darwin Reina. Ya está confirmado, el día jueves 6 de la mañana.
3: Sí, señor.
0: Está confirmado. El 1 de octubre.
3: Corea del Sur.
0: El 1 de octubre.
3: Amistoso.
0: El 1 de octubre por la Copa Kirin a las 5:10.
1: Sí.
0: De la mañana, ¿está bien?
1: Sí,
0: ¿estamos de acuerdo?
1: Sí, sí, sí,
0: y el otro está por confirmar
3: entre
0: el
3: Panamá
0: partido.
3: O Nueva Zelanda.
0: Perfecto.
3: Que serían los rivales de Ecuador para el lunes 5 de octubre del 2026.
2: El partido
3: Copa Kirin.
2: Con Corea, 6 de la mañana, hora de Ecuador. Más o menos, allá en Corea son las 7 de la noche. Hablamos de 13 horas. 13 horas de diferencia.
0: Dice el mensaje del señor Mendoza, porque realmente me parece que son interesantes, los voy a leer. Y dice lo siguiente, atención. A ti también te cargo, boque chucula, o sea, se refiere a mí.
2: Ah, caramba.
0: Se refiere a mí, ¿sí o no? Porque dice a ti te cargo, el mensaje en mi celular, ¿a quién es? A mí, claro. ¿Sí o no? Perfecto. Voy a aplicar, toca aplicarla. Gracias, Rolando, por el consejo. ¿Qué consejo le has dado a tu alma?
3: Que no preste 25, presta de 10, 15, 20. Sí. Pero me dice que está prestando de 100, me dijo, sí, Manolo.
2: Hasta de gambarrote.
0: Dame el nombre del que dijo que sí saben de puro para achacarlo mañana. Ya te lo paso, ya en el contacto con todo te lo paso. Tú no te preocupes, tú tranquilo. Dice, lo digo por... Yo en el puesto de Ismenia no le prestaría, oye, 9.15 ya, no le prestaría porque prestar plata convierte en enemigos, porque después son bravos cuando uno les cobra, dice el mensaje. Lo digo por experiencia, otro mensaje, experiencia propia. La semana anterior presté $10 a un pana, me quedó de volver en 3 días, lleva 8 días y no me mira cuando paso cerca de él, y yo no sirvo para andar cobrando, ahí que vea él cuando me quiere. Dame el nombre, dame el nombre. Saludos para Javier Torres, pana querido, a la criolla, mejor dicho, Arboleda llevó al chongo a Kendry Paz y la plena. Esa es la plena, chongo. Sí. La plena, esa es la criolla.
1: Centro de dirección.
0: No, no, ¿qué es centro de dirección nocturno? También le llaman Night Club. Sí. Night Club fue la primera, la chongo, prostíbulo, Night Club, y ahora centro de recreación nocturna.
1: Ese es el término periodístico.
3: Tú llegabas cuando hacían desinfección con criolino. O llegaste ya con Suavitel.
0: Suavitel, alcohol. Allá. El man allá.
3: ¿Cómo es la bolita, la chiquita? ¿Cómo
0: creolina,
3: se llama?
0: Creolina, creolina.
3: No, la bolita, para el olor de la ropa.
0: ¿Esa fue?
2: No,
0: es creolina, perdón.
2: Tiene un nombre.
3: ¿Te acuerdas?
0: Ay, Diosito lindo. Alcanforina.
2: Alcanforina. Esa dice que te corretea las cucarachas. Sí.
3: Vamos, por eso que ponían en la esquina, dicen.
2: Claro. Y más vale apestaba es a diablo la ropa. Con esa alcanforina.
3: Tú sí llegaste a la lavacara, entonces.
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0: Bueno, y para, no sé si terminar este tema, ratificar que ya hay técnicos confirmados para el proceso 2030 en algunas selecciones a nivel de Sudamérica. Néstor Lorenzo sigue en Colombia, Lionel Scaloni en Argentina, Ancelotti en Brasil, Diego Forlán, que es el técnico de la selección uruguaya, ratificado Gustavo Alfaro en Paraguay, Oscar Villegas está ratificado en la selección de Bolivia. Y algo conocí también que Nicolás Córdoba es el técnico de la selección de Chile. No sé quién es Nicolás, si será el que lo han contratado por ahora o esperan más adelante, no lo sé. Pero él es el técnico actual que está en Chile.
1: Ni idea de Córdoba. Yo tampoco, la verdad.
0: Le digo con honestidad, no tengo idea.
1: Hace años había un tal profesor Córdoba que aparecía en Fox y cómo lo promocionaba.
0: De pronto puede ser, porque tú sabes que...

0: Y ya, por favor, dedíquense a hablar de fútbol. Que ustedes sí hablan de fútbol, no como el otro que da el noticiero en la mañana.
1: Ya.
2: En mi pueblo se llamaba Salinero. Dice, saludo para Clever Naranjo. Él es el jefe máximo y militar que llamaba, ¿no? Qué
3: bestia. Que los tiene amagados ahí.
2: Sí, los tiene amagaditos. Javier Torres, Alcanfor. Ese billete de 20 aún lo cargo, ya lo tiene don Víctor Gómez. Están preguntando, ¿tu billete de 20 todavía lo tienes? No,
1: ya lo cambié hace tiempo.
3: Por mi culpa.
1: Ya lo cambié.
2: Bueno, ayer hubo resultados de segunda categoría. ¿Será que los tiene?
3: Claro que sí.
4: Se va a jugar.
3: Es que me repelaste, me...
4: Ya, porque estuvo bueno un rato, pero ya, supéralo.
2: El culantro es bueno.
3: Yo quiero saber si...
4: Ya, supéralo, ya.
2: Claro.
3: Pero la culpa es de él que trae esa información.
4: No, la culpa es tuya por escucharlo. Ayer por traerlo a la mesa.
2: Ayer Nazareno clasificó la fecha antes, ayer ganó, entiendo que... Pues era su rival Atenas, creo que era. Mira si encuentras la información, por favor, te la voy a...
4: Que se ahoga.
2: Nazareno pasaría al grupo C, acompañado de 11 de mayo, Daquilema, que tiene problemas, y les cuento que ya recibió la información Daquilema. Comisión disciplinaria. Sí. Ya la recibió.
1: Podría perder puntos.
2: Ya les leo. Les leo porque es información que yo he tomado de otros medios.
4: Claro.
2: Nazareno. El otro partido lo ganó Río Aguarica, Jan Saxa, que también pasa a ser parte del grupo D, donde está Río Aguarico. Sucumbió Zamora Chinchipe, tan cerquita. De ahí ingresa el 2C y el 2G. Más o menos los grupos ya estarían un poquito definidos, lo de Patria. Mira, que en el ascenso nacional. A nivel nacional, yo lo ponen a Patria inclusive como puntero. Y yo digo, bueno, esperemos la última fecha por el gol diferencia.
1: Puede ser Astillero.
2: Exacto, puede ser Astillero, ¿no? Aquí es donde viene el 2F, acá, a este grupo de acá. Y aquí lo ponen a Montúfar en el grupo B ya como ganador. En el grupo B. Está Montúfar, está Astillero. El primero del F, que podría ser Alianza Guano, si es que gana o empata mínimo. Porque si pierde podría quedar eliminado.
1: Podría ser también Insutec. El primero del grupo.
2: Exacto, sí. Podría ser Insutec el primero del grupo. Y el 2 del E. A ver, ¿encontró, señor Palacio, resultados de ayer?
3: Los resultados, no, tengo la tabla de posiciones.
2: Yo no sé por qué no traje todo preparado nomás, porque yo me confío. Yo por lo menos para que hable un ratito, haga algo, Dios. Pero nada, no se puede.
1: Y eso que se ha olvidado de la sesión.
2: Nicolás Córdoba.
4: Pero no le haga acuerdo, don Víctor, ¿qué más?
2: Nicolás Córdoba, oficialmente director técnico de la selección chilena sub-20, está de manera interina a cargo de la selección mayor.
3: Atenas 2, Nazareno 3.
2: Ahí está, clasificó Nazareno, ¿ya vio? Está bien, ¿no? ¿Y el otro?
3: Un partido nomás era.
2: Dos.
3: No, uno nomás era, Yuri.
1: Eran dos.
4: San Pedro del Pongo, 2.
2: Y todavía me va. O sea, lo peor es que yo manejo segunda categoría y que no transmito.
1: Y él le discute.
2: Y todavía tiene la audacia de discutirme.
4: San Pedro del Pongo, 2. Y La Castellana, 1. Ese fue otro de los resultados por el grupo D.
1: San Pedro del Tongo.
2: ¡Pongo!
1: Ah, ya,
4: Pongo.
1: Pensé que era del Tongo.
4: Y La Castellana Fútbol Club. 2-1 quedó ese compromiso. Ese fue el grupo D.
2: Ayer Wellington Chacón, que me pidió más o menos el cuadrito que le envíe y cómo es que iban a estar distribuidos los equipos. Le envié y él ya hizo un cuadro, les cuento. Ayer mismo, no sé si lo habrá publicado, la verdad que no sé. En el grupo 1 tiene a Patria, Santa Fe, Guaranda, Insuteco y Babura. Él ha hecho su cuadro, ¿no? Yeah. Un cuadro. Atención. Grupo 1, a ver, pues. ¿O apago micrófonos?
3: No, y ahora se va. Está Yanni Moreno.
2: Patria de Guayaquil.
4: Ajá, en el grupo A.
2: Santa Fe, el equipo de...
3: Imbabura,
2: ¿no? Imbabura, ¿no? Guaranda, Insuteco, Imbabura. Lo pone allí. Reitero, ayer Wellington ha hecho ya los grupos de acuerdo a la información que le pude enviar y lo que él ya tiene también. Uh-huh. Y me envió esto ayer. Grupo 2. Señor Montúfar o Internacional, está bien, ¿no?
1: Inter que se llama, ¿no? De Quito,
2: ¿no? Astillero, Alianza y Luz Valdivia o Avicet. Es también lo que él se avisora lo que podría pasar. Está bien, ¿no? Grupo 3, 11 de mayo, Huaquillas o Búhos, Daquilema y Nazareno Sporting Club. Y el grupo 4, Jan Saxa, Milagro o Politécnico, lo que dijimos ayer, uno de los

0: Dos, Río Aguarico, y aquí queda Minero o Espoli. Pasa que yo aquí también lo quiero meter a la Unión.
1: ¿Le das chance todavía?
0: Es que puede hacer 14, todos hacen 14, claro. Puede ser gol diferencia, y ahí tú sabes cómo es esto, pues. Gómez, a ver, ¿cómo es esto, Gómez?
1: Juana Serafina Santos, la que te cura de susto y espanto.
0: Y todos sabemos que esa es la verdad, Gómez.
1: Se va a mover,
0: no podemos nosotros decir algo contrario.
1: En el tema viejo, reviejo, el hombre del maletín estará listo.
0: Exacto.
1: En algunos partidos.
0: En algunos casos, en algunos lugares. Sí. Puede haber llamadas telefónicas,
1: eso,
0: chat.
1: No, eso no se descarta.
0: Transferencia.
2: Parcero, ayúdame.
0: O sea, sí. Cúlpame, yo no me descarto de aquello. Buen día, Yuri. Geográficamente creo que Sucumbíos queda lejos de Zamora Chinchipe, si no estoy mal, me dice acá.
1: Sí, es lejos.
0: Leonardo Yepes, está lejos, ¿no?
1: Sí, Sucumbíos es al norte de la región amazónica.
0: Pero los dos son del oriente, digo.
1: Claro.
0: A eso me refiero.
1: Pero Zamora Chinchipe está acá al sur.
0: Claro.
1: Hay muchos kilómetros. Es un recorrido muy largo.
0: Muy largo, ¿no?
1: Claro.
0: Pero son del oriente ecuatoriano.
1: Por supuesto.
0: Los dos.
1: Sí, región amazónica.
0: A eso que yo me he referido. Que los dos son del oriente.
1: Bueno.
0: Nada más, el resto no me interesa.
1: Porque
0: que esté a dos cuadras.
1: Yanzaza es Zamora Chinchipe. Yanzaza.
0: Ya. Ahora, vamos al tema de. Ya no sé, que ya lo perdimos este man también. Y dale con lo mismo, y dale. Dale con lo mismo, dale. A ver. Hay una interrogante que apareció como información. Alineación indebida en Daquilema.
1: Ay.
0: Y la información que apareció en un medio de comunicación a nivel de Chimborazo. Dice que la protesta del Club Deportivo La Unión, y esto lo hizo la semana anterior, hizo la protesta, por la presunta alineación indebida de Aquiles Jiménez, nombres y apellidos, fue aceptada ya por la Comisión Disciplinaria de la Federación Ecuatoriana de Fútbol. El ser aceptada, Gómez, es un paso importante.
1: Porque la van a tratar.
0: La van a tratar.
1: No descartaron.
0: No, Gómez.
1: No rechazaron porque es improcedente, lo que sea.
0: No, señor. La han
1: aceptado. Y eso, si yo soy el que impugna, me da una esperanza.
0: Normal, claro. Yo que fuera. No como el tuyo, estás esperando el partido de pate. Ese ya no, ese ya quedó juramentado.
2: Está diciendo, no le dice nada, Imenia. Ahí te quedas callado.
1: A ver, Imenia, ahí no le dice nada, señor Aguayo.
2: Ahí dile, pues también, ¿por qué no le dice nada? Dile, como chiste está hoy.
1: Aguayo, Aguayo.
3: Te caes mal, la verdad. Te lo juro que caes mal.
2: Ya se le dijo también.
0: Pero es culpa de estos males, no mía, Imenia.
1: Aguayo, hablando serio, ese resultado ya debería estar hoy, como muy tarde. Hoy o mañana máximo.
0: No hay apuro, si clasifica quedas eliminado. ¿Cuál es el problema? A ver. Aunque Daquilema, mira, pero, ya trabaja.
2: Pero,
0: mira el grupo de Daquilema, cuántos puntos. No queda eliminado si le quite los tres puntos.
2: A ver,
0: no queda eliminado.
1: A ver.
0: No queda eliminado porque ya está clasificado.
3: Daquilema, grupo
0: tiene
3: 14, C.
0: Tiene
3: 18 puntos. 18 yeah. puntos, 4 de gol diferencia. Está en primer lugar. En segundo lugar está, ponen aquí a Mineros.
0: Exacto.
3: Con 11 puntos.
0: Exacto,
3: y 4 de gol diferencia.
0: Le quitas 3.
1: Ah, ya.
0: Tú te quedas con 15. Daquilema no va a estar eliminado. Ellos, ¿qué busca la Unión? Que los puntos se los den a ellos. Eso es lo que busca la Unión.
1: Claro.
3: Y sí, en el caso de dárselos.
1: Eso dice el reglamento.
3: En este momento, la Unión tiene 11 puntos.
2: Más 3, 14.
1: Tú pierdes, o sea, me ganó Daquilema, pero el fallo a mi favor.
0: 3-0.
1: Pierde 3-0, pero no le dan los puntos al rival.
0: El reclamo, sí, claro, el reclamo claro. Cuestiona el contrato del arquero y podría provocar cambios en la tabla del grupo G. Si el fallo favorece al conjunto cotopaxense, la resolución se conocería en los próximos días. Hasta el momento, el cuadro de la cooperativa aún no se ha pronunciado oficialmente sobre el caso, que yo no me voy a pronunciar.
2: Pero más perjudicado sería si que sale el fallo a favor del equipo de la Unión.
0: Mineros.
2: El perjudicado sería Mineros.
0: Espoli.
2: Y Espoli también, claro.
0: Claro, exacto. Y tienen 11, que tienen 11 los tres. Tienen 11 los tres. Saldrían muy perjudicados porque ya este otro equipo de la Unión en el último partido con un empate clasifica.
2: Claro.
0: Es lo que le pasa al Quito. Si la situación sigue acá y de pronto buscan la última pata al gato, ellos tratarán de esta última fecha del Quito golear y esperar que el otro equipo pierda por goleada y qué sé yo, y clasifican ella. Pero el Quito es más complicado.
2: Más complicado.
0: Más complicado, más difícil. Bueno, esto estaría pasando, pero reitero, Daquilema no quedaría eliminado. El pronto puede perder 0-3 ese partido, pero tiene 18 puntos, tiene buen colchón.
1: Tiene, claro.
0: Tiene colchón.
1: El puntaje lo ayuda.
2: Pero en este sentido, no, yo sí creo que con este problema que hay, porque ya es un problema, deben los otros clubes poner la barba en remojo. Porque, mira, un equipo que aparentemente nosotros acá decimos, ya creemos un equipo bien organizado.
0: Claro.
2: Y mira cómo ha cometido supuestamente este error garrafal, diríamos así.
3: Pero si en la primera sucede.
2: También, ¿no? todos lados se cuecen.
3: En la primera sucede. Hace poco no quedó un equipo eliminado de un torneo nacional en Copa Ecuador.
0: Barcelona se llama ese equipo, que su equipo es suyo, el suyo. El mismo quedó eliminado en Copa Ecuador.
3: ¿Te duele tanto no todavía esa eliminación? Que...
0: quedó afuera, ¿no? 9-37. Entonces, hasta ahí el tema de segunda categoría. Quería comunicarles sobre estos temas, esta situación que han pasado y que de pronto hoy o mañana ya se debe conocer horarios y cómo está el tema de la unificación de horarios. No todos los partidos van a ser unificados. No todos, no. Los que interesan entre ellos van a ser unificados. Por decir, yo creo que en el grupo de Insutec ese horario será unificado.
1: Claro.
0: Porque eso será horario unificado.
2: De tres equipos.
0: Y si es horario unificado, vamos pensando que eso será sábado 12 horas.
1: Esperemos que así sea.
0: Vamos pensando que eso será. Que siempre se da horario unificado.
2: Es que depende también
0: sábado,
2: porque, por ejemplo, todos los otros equipos juegan domingo también. Depende de la mayoría de los equipos.
0: No, es que ahí ya... este grupo. Ay, no, ahí te determina ya federación. Pone día y horario. Bueno, tiene que ver el resto, nada que ver. Ellos te ponen día y horario. Te lo van a poner sábado 12 el día, que siempre lo colocan sábado 12 el día. Cuando es primera A, te ponen domingo 12 horas.
1: Sí.
0: Cuando es primera A. Cuando es el resto, sábado 12 horas. Así que prepárate. Sábado 12 horas.
2: Prepárense. Que sea a las 12.
0: Sí, a las 12 es bonita hora, porque van y vienen, Dios mediante.
2: Claro, que me pongan las 4 no sería conveniente.
0: No, no es que no va a ser a las 4, es difícil.
2: O sino que me ponga el domingo.
0: Bueno, voy a probar por primera vez un equipo moderno en este instante. Déjenme probar, espérense un ratito. A ver, voy.
4: Ya. 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

0: Bueno, vamos a continuar. 9 de la mañana con 43 minutos. 9:43 minutos. Vamos a continuar. Ahora sí.
1: ¿Qué andan haciendo?
0: Seguimos. No, es que estamos probando
2: un nuevo software.
0: Esa es la palabra.
1: Ah, mira, si sabe.
0: Sí, más si sabe. Es lo que se hace, la maligila a veces.
3: El que lee sabe y el que estudia aprende.
0: El que lee sabe y el que estudia aprende. Totalmente de acuerdo.
1: Totalmente de acuerdo contigo.
0: Conmebol dio a conocer la programación oficial de las semifinales de Copa Libertadores, instancia que se disputará entre, atención, el 14 y el 26, el 22 de octubre. Octubre, es un mes.
1: Pero yo
0: 14 y 22 de octubre, nada. Fluminense, Palmeiras, Estudiante Flamengo buscarán quedarse con los dos boletos para la gran final del torneo continental. Uh-huh. La serie Fluminense-Palmeiras comenzará el miércoles 14 de octubre, 7:30 en el Estadio Río de Janeiro. El encuentro de vuelta se disputará el miércoles 21 a la misma hora en Sao Paulo. Por su parte, Estudiante recibirá a Flamengo jueves 15 a las 7:30, mientras que la revancha se jugará una semana después en Río de Janeiro. De estas dos llaves saldrán los finalistas de Copa Libertadores de América. Entiendo que las fechas sudamericanas serán iguales, no sí. Tengo esa información.
1: Sí, es igual.
4: Yuri, no veo por dónde, claro, esto es fútbol, que Estudiantes se meta a la final. A mí me huele que esto será final entre brasileños.
1: En lo que corresponde
3: Boca
1: a
3: Boca Juniors, Boca Sudamérica. Boca Juniors para el 30, ¿no? 13, perdón.
1: Eso sí, 13. Para el 13.
0: Talla martes 13, ¿no?
1: Ajá, 13 de octubre, 19 horas con 30 minutos, hora de Ecuador, Boca Juniors, Vasco da Gama. Y la otra llave, que es Atlético Mineiro y Torque, va a ser el 14 de octubre a las 5 de la tarde.
0: Ahí está entonces los horarios.
1: Se cierra la vuelta, Vasco da Gama, Boca Juniors, el 20 de octubre, 19 horas con 30 minutos, y el Torque Atlético Mineiro el 21 de octubre, 5 de la tarde.
0: 13, 14, 20, 21, Sudamericana y Libertadores, semifinales. Uh-huh. Dice Gómez que le da poca chance a Estudiantes. La verdad que yo acá ya no.
4: Yo digo, por sentido común, nada más, ¿no? La final entre brasileños, salvo que Estudiantes se meta.
0: Claro, lo que pasa también, Gómez, es que, a ver, Flamengo es igual que el resto de equipos, un poco irregular, ¿no? Te muestran y no te muestran. Por ejemplo, yo esperé más de Flamengo en el partido con Independiente. Yo esperé mucho más.
1: Flamengo no es el gran equipo actualmente.
4: Independiente lo tuvo, ¿no?
0: Exacto, claro. Lo tuvo Independiente. Entonces, Estudiantes no tiene mal equipo tampoco.
4: Estudiantes.
0: Sí, son semifinales. Y semifinales, lo más importante, que vamos a ver fútbol. Eso es lo más bonito. Señoras y señores, 9:46, ¿cuándo reiniciamos la primera A del fútbol ecuatoriano? Ahí los quiero ver.
3: La segunda semana de octubre.
0: Ahí los quiero ver, deme fecha. No me digas segunda fecha, dígame fecha. Yo le estoy pidiendo fechas. ¿Cuándo reiniciamos la primera A del fútbol ecuatoriano y cuál será la fecha?
4: Me sacan de una duda. ¿Esta fecha FIFA, la de este fin de semana, es la última de este año o tenemos otra fecha FIFA? Por noviembre o diciembre.
0: Déjame averiguar mejor.
4: Porque estoy perdido en ese tema.
0: Déjame averiguar mejor. ¿Habrá más fecha FIFA el 2026? Le pregunta acá. Tiene la facilidad de hacerlo.
4: Porque no,
0: por lo menos del 9 al 17 de noviembre será la última ventana internacional de 9 días. La última fecha FIFA.
4: Ah, ya, tienes en noviembre.
0: 9 al 17 de noviembre del 2026.
4: Y entiendo que, bueno, Ecuador al momento no sabe cuáles son los rivales. Uh-huh. Eso no se conoce.
0: Ajá.
4: Bueno, excelente.
0: Bueno, ya tiene la fecha, que es lo que quería, ¿no?
4: Sí.
0: Perfecto.
4: Noviembre.
0: Hasta ahí tengo, de pronto eso puede cambiar y ya no hay más.
3: Le va a echar la culpa.
0: Y me vas a echar la culpa después a mí.
4: No es la información de
0: ella. Exacto, acá salió esa información que es 9 al 17 de noviembre del 2026 será una ventana internacional estándar de 9 días destinados a partidos amistosos o compromisos oficiales según el calendario de cada confederación. Uh-huh. ¿Está bien? Perfecto. Uh-huh. A ver, deme la fecha, señor Palacios.
3: Yo la vi la semana pasada.
0: No, esto no es de yo la vi la semana anterior.
1: Yo te respondo, no hay todavía.
3: Por favor. Ya salió.
1: No hay todavía.
4: No, ya salió eso.
0: La fecha salió. Fecha.
1: Fechas con horas no ha salido. Lo que salió, es que lo que Yuri te pide es fecha 2.
3: Él está preguntando cuándo empieza el cuándo se reinicia.
1: Él te está pidiendo la programación de la fecha 2. Él fue claro. Y la programación de la fecha 2. No, todavía no hay.
0: Se habla del Yuri, cuánto de octubre...
3: Escúchame un ratito, porque así se comete error y después pedimos disculpas. Yuri, ya salió cuando se juega la segunda fecha del campeonato de la primera.
0: Yo no sé.
3: La estoy buscando.
0: Yo no sé. Yo eso
1: lo
0: necesito
1: que salió
0: saber.
1: Fue el fixture tentativo con las fechas en las que se jugó.
3: Ya salió. Ya
1: salió los fixtures, Rolando. Eso sí. Fue lo que salió de todas las fechas que se van a jugar
3: no,
1: de lo que queda.
3: No, ya salió la fecha, ya salió.
0: Bueno. La fecha 2.
3: Sí.
0: La fecha 2. Sí. A ver, búsquela, por favor.
2: Buenos días, buenos señores, días. Buenos días.
0: Buen día, zurdo.
2: Ismenita. Con eso de los perigüeños me hicieron acordar. Hace años yo tenía un panita que, chuta, oiga, era café, almuerzo y merienda la pedidera y era de a dólar.
0: Ya.
2: Un dólar. Créame lo que con toda esa plata yo la cogiera ahorita, iba y terminaba el puente de Desnivel y el puente de Playa Grande, o los sea, terminaba con toda esa plata.
0: No creo.
2: Se lo juro.
0: Pero tan gil ha sido oye tú, Jimmy. Porque ella termina siendo gil, diga, de regalar tanta plata. Ya, por una vez, pues ñaño. Una sola vez fue ya.
5: Buenos días, señores del deporte.
0: Panchito.
5: Que me lo bendiga todo.
0: Panchito.
5: Que tenga un excelente día.
0: Gracias, Panchito.
5: Ya, pues, Yuri, si no llevan información, pues, ¿qué hacen ahí ya?
0: ¡Ay!
5: Ya es hora de que lo despida.
0: Ya, Panchito.
3: La fecha 2 del campeonato ecuatoriano de fútbol arranca desde el 9, 10, 11 y 12 de octubre. Los partidos Libertad, Leones, Guayaquil, City, Melec, Manta Técnico, Independiente, Aucas.
0: 9, 10, 11, 12 sí. de octubre.
1: Es lo que te estoy diciendo, fecha. Rolando. Salió el calendario del fixture de las fechas completas, de las fechas tentativas de cuándo y cuándo y los enfrentamientos. Pero lo que te pide Yuri es la programación sí, de la fecha 2.
3: No, la programación no. Porque
1: pero es lo que te estoy diciendo.
3: ¿Cuándo empieza? ¿Primero o segunda semana de octubre? Por eso estamos buscando.
0: Ya quedó ahí entonces. Sí. A ver, señores, para la segunda semana de octubre que reinicia Dios mediante el torneo de la primera A del fútbol ecuatoriano y esperando que ya no haya postergación de partidos de última hora como se dio esta semana que me llevó una confusión terrible.
3: No se sabe hasta
1: felizmente capaz esas fechas jugaron. Que dieron en el fixture se van a cambiar.
0: Capaz que todos, o sea, menos mal casi todos jugaron el partido este de Real Madrid en vez del Barcelona. Anoche estuve revisando la pollita.
1: No sé qué pasó con
0: gracias a Dios.
3: Se acumuló.
0: ¿Usted cree que hay ganador, señor Palacios?
3: No, vamos que va a haber ganador.
0: Gómez.
4: Se acumuló.
0: Media. ¿Usted cree
1: no
0: que
1: sé.
0: Haya ganadores?
1: No sé.
0: No sabes.
4: ¿Qué pasó?
0: Jimmy Solórzano acaba de hablar ahora y mandó un lindo mensaje. Hizo un punto.
1: Sabía que vas a salir con algo así.
0: ¿Y sabe qué punto hizo él? El de técnico con Delfín.
1: Vale, empate.
0: La mayoría, 3 puntos, 2. Es que yo ayer le dije a Gómez, yo lo veo difícil que vaya a existir el ganador.
4: Con la victoria de Manta yo hice 3 puntos.
0: Con la del Manta la gente hizo 2 y 3 puntos, en serio.
4: Y Yuri, en esa parte te lo decía antes de estar en el micrófono. Por lo que lo vengo viendo al Manta, tengo la sensación de que el Manta va a salvar la categoría.
0: Eso haga un comentario y tiene para hablar por lo menos 20 minutos a partir de que
4: tengo
0: yo termine lo que va a decir.
4: La sensación.
0: Entonces, el tema de la polla que se acumula, la arrancaremos en la fecha 2 de la primera del fútbol ecuatoriano. ¿Estamos de acuerdo?
3: Desde el 9 de octubre, viernes 9.
0: Desde cuando sea. A ver, vamos a ver. Polla, acá la guardé. Para la polla 31, 108 dólares se acumulan. Para la fecha 32, 108 dólares para la fecha, la fecha 32, que quedaron de la fecha 31. Vamos a pasar de 200.
4: Ay.
0: Vamos a pasar de 200 en esa fecha. Ya. Sé que algunos tendrán hasta para comprarse la cachina de fin de año. Si saben guardar y se aprenden a guardar y no la malgastan.
3: Para la canasta.
0: Porque hay algunos que la malgastan. Como pagan carísimo, cobran barato, se les acaba rápido.
4: Voy a buscar la montaña más alta del mundo. Para ir allá a meditar cómo puedo ganar la polla en la montaña
0: otro
4: más alta.
0: Otro de los que casi acierta fue Jonathan González.
3: ¿Cuántas hizo?
0: 1. Les cuento que hubo alguien.
3: No creo que haya llegado a 4.
0: 5.
3: No.
0: ¿Sí?
4: Ah, llegó a Quinita Limeña.
0: 5 puntos, Gómez. 5 puntos. Yo cuando veo, yo estaba que ponga para que no se vaya la plena. Anoche yo estaba que ponga para que no se vaya. Tuve una tranquilidad pasmosa de las 7 de la noche agarré. 9 de la noche terminé. Ir despacito, observando, viendo todo. Bueno, lo bueno es que se acumuló, entonces queda ahí claro, 108 dólares quedará para la fecha 32. Quienes no han cancelado, hágalo, por favor.
3: Dime, yo los nombro.
0: No lo va a nombrar nadie. Estoy drástico y algunos ya aprobaron de la medicina. No les envié el apoyo.
4: Este, y, pero que, quedamos perdidos acá porque nos pagan.
0: Ya ustedes no han perdido, quedó perdido soy yo, pues. Porque yo igual he completado, pues.
4: Ya.
0: Igual he completado.
4: ¿Y por qué no a los nombres?
0: No, no vale.
4: Ah, ya.
0: Porque queden conciencia de ellos, Gómez. Saben que si se meten en un juego, deben cancelar. Es un jueguito, Gómez. No estamos inmiscuidos todos y lo hacemos por diversión.
4: Por supuesto.
0: Aquí no lo hacemos por negocio.
4: Sí, aquí nadie gana nada.
0: Nadie gana.
4: No hay porcentaje, no hay nada.
0: No, no hay nada.
4: Ni
0: nada.
4: Nos inventamos ganadores.
0: No, señores, para nada.
4: Ya te digo muy serio. La honradez de este juego está comprobada.
0: Entonces es feo de verdad, que alguien te deba $2, $3, $2, $3.
3: No, que porque no me pago acá, no voy a pagar acá. Yo te felicito porque así tiene que
0: yo
3: ser.
0: Yo sí, yo cancelo. Claro. El de acá no importa. Yo
3: cuando
0: completo.
3: Me paga acá, yo le pago acá. No, así no se debe ser la responsabilidad tuya. Es el tercero, ¿qué culpa tiene?
0: Emenia sabe. Ella sabe, porque yo con ella conversé, cuánto tengo en este momento en contra del apoyo. Ella lo sabe, porque a ella le dije. La semana anterior que conversé con ella y me reuní. Le digo, mira, aunque tú no creas, esto no me has preguntado, pero esto tengo en contra yo. Pero no importa. Lo importante es eso, lo que dice Palacio. La responsabilidad de quién. ¿Quién me mandó a hacer esto? ¿Quién me mandó a hacer? Hay que ser responsable.
4: Bueno, y entonces te cae tu frase, pues. Bien hecho.
0: Queda otra, pero bueno. Bueno, yo lo acompaño, don Víctor, a esa montaña grande o alta. El que se queda meditando, yo me tiro de cabeza.
3: Buen par, ya me imagino.
0: Sí, que se vayan los dos y se tiren los dos de cabeza de una vez.
3: Buen par.
0: Deberían hacerlo, es preferible que lo hagan, es preferible. Bueno, 9:54, 9:54, está el tema de la polla, dele.
3: Bueno, para terminar sobre ese tema de la polla, me preguntaba ayer también el profesor Torres, que quiere participar, entonces yo le dije que espere porque se va a reiniciar.
0: Alguien me envió, un señor Torres, creo que fue.
4: Torres, el sargento.
0: Pero no jugó, te cuento. Y ya le envié todo.
3: Dice porque se olvidó y...
0: Rubén Torres. Fisioterapeuta del Insutec.
3: El mismo.
0: Ay, así él me dice, mil disculpas. Dice, Yuri, la verdad es que me atrasé, ya no puedo. Le digo, no hay problema, tranquilo, usted no se preocupe.
3: Entonces, juegue. Conversé con él, me dijo que quiere jugar. Entonces, le dije, la próxima semana, ahí me acordé de la...
0: De las fechas,
3: el 11 de...
0: Bueno, nos quedamos hasta esa fecha, guardadito ese dinero ahí. Guardadito ese dinero, si alguien lo necesita, se lo podemos prestar al 10%. 10%.
4: No,
0: 10%. Ni siquiera es tanto.
4: Estoy queriendo cambiar de escenario. Ya la montaña más alta, no, porque ya está un metido que quiere ir conmigo.
0: Te vas en un avión mejor.
4: No, un City Tour por Santo Domingo, donde Aguavil, Gende, Saracay y toda esa gallada.
0: Ya.
4: A ver si nos cambia el dado.
3: ¿Cuál es el último que dijiste?
4: ¿Ah?
3: ¿Cuál es el último grupo que dijiste?
4: No, ya tú sabes cuál es.
3: Yo no sé.
0: La montaña más alta está aquí en Quevedo, como te dicen.
4: Ya.
0: Queda en la variante. Pero no sé si aguantará el voltaje porque a ese pana, porque allá no brindan café.
4: Ah, bueno.
0: O sea, aguantarás, ¿no? ¿Es sin café o con café? Y mira, y media ganado creo que una vez, la buena, más o menos, la otra repartida está tranquila. ¿Cuánta gente no ha ganado? Hay mucha gente que no ha ganado, en serio. Mucha gente no ha ganado.
3: Claro, yo mucho, no soy uno mucho. De eso. Yo mucho. Soy uno de eso.
0: Mucha gente que no ha ganado. Mira,
3: cierra la puerta.
0: No cierra la puerta, Carla. Yo no he ganado nada. El año pasado creo que gané una compartida. O sea, recuerda que incluso hasta la doné. Yo no he ganado absolutamente nada hasta ahora. Nada. Gracias, Carlito.
3: Viene a pagar.
0: Viene a pagar.
3: La conciencia.
0: No, es que... A ver,
3: el... Y si no lo llama, no viene.
0: No, él sí. No, pero es que esta semana ya tuve que enviar. No, en serio, ya no les envié pollo a algunos.
4: Yo veo esa figura, y no quiero creer que fue arquero, como está ahora.
0: No, pero es como está ahora, pues él...
4: Porque fue un arquero.
0: Pero mira Fabián Arteaga, fue buen volante, buen jugador.
4: ¿Volante quién, el taxi?
0: No, buen volante, en serio.
4: Ah, buena pelota.
0: En serio, buena pelota, y míralo. Ahora rueda, él es la pelota, él es quien la patea.
4: Y
0: Marlon la patea porque es la pelota. Él la patea como la,
3: bueno,
0: Marlon.
3: Antes de irnos a la pausa, una nota importante apareció ayer, la encontré. Árbitros para el Mundial Sub-17 que se va a desarrollar en Qatar. Desde el 19 de noviembre al 13 de diciembre aparece Osvaldo Contreras, Juan Aguiar y Mauricio Lozada de Ecuador.
0: Osvaldo Contreras está allá.
3: Osvaldo Contreras, designado Juan Aguiar y Mauricio Lozada, reiteramos, para el Mundial Sub-17 2026 que se llevará a cabo desde el 19 de noviembre al 13 de diciembre en Qatar.
0: ¿Te acuerdas, Osvaldo Contreras, quién es, Imenia?
4: Es
0: el pequeñito, el chiquito. Él es Osvaldo Contreras. El chiquito.
4: Contreras yo lo veo un poco alto.
0: No.
4: Con
0: no
4: un bigotito.
0: No, está confundido.
4: Bueno.
0: Está confundido. Ay, repíteme los otros dos nombres, Rolo.
3: Osvaldo Contreras, Juan Aguiar.
0: Asistente, ese tiene experiencia toda la vida.
3: Escuchado, en segunda categoría, Víctor Gómez. No.
0: Juan Aguiar
3: y Mauricio Lozada.
0: Esos tienen años ya como FIFA. a Jerry Lozada tienen ellos como FIFA.
3: Bien, por a los tiempos aparecen árbitros ecuatorianos en una cita mundialista en la categoría sub-17.
0: Yo no gano nada, dice Lenín Palma, sigue participando.
4: Señor Palma, muchas gracias. Tome asiento, vuelva a participar.
3: Lenín Palma fue uno de los oyentes que nos cortó la transmisión, se fue a otro medio.
4: ¿Por qué?
3: El día domingo.
4: ¿Por qué?
0: Por tu culpa,
3: por
0: dijo.
3: Por tu culpa.
4: ¿Qué hice yo?
3: Bueno, Lenín, escriba, Lenín, escriba.
0: Ya, para... ayer le leí el mensaje que él dijo. Ayer, sí. Yo lo tengo. Si quieres, te lo repito.
3: Repite.
0: Buen no día, creo. Y Rolo no ha ganado nada nunca, entonces no sabe de fútbol. Sí. Jenny Jaramillo, de la capital de la República.
3: Jenny, un abrazo fuerte. Gracias por ese aventón que nos diste la última vez, pero hubiese preferido caminar antes de ir contigo en el carro. Pero bueno. Oiga, no, ya que ya son las 10. El tema de, no sé si ustedes vieron el tema de tu amigo Miguel Ángel Lora ayer en la cuenta de X, manifestando sobre las transmisiones de los partidos. Ahora hay la posibilidad remota, insinuaba, de contratar a Win Colombia. Dice que hay acercamientos, conversaciones, pero que nada está dicho. Eso lo dijo ayer tu amigo Miguel Ángel Lora. Por la calidad de transmisión.
0: Lo que pasa es que se le fueron encima a César Listo los mensajes.
3: Sí.
0: Porque mira, en este último partido de Católica Liga, el audio se les fue. Comenzó a contar taca, taca, taca, taca, y se fue el audio. Es una transmisión de fútbol profesional, Liga Pro, en este país.
3: ¿Católica Liga?
0: Claro, que se te vaya.
3: Yo lo escuché por caravana.
0: Que se te vaya el audio, o sea, por el amor de Dios. No me parece.
4: Permítame, desde el Cantón Olmedo, provincia de Manabí, uruguayo.
0: Ya.
4: Del Cantón Olmedo, don Julio Castro, un saludo a mi esposa Dolores Alache Pita, dice don Olmedo, don Julio Castro, que nos sintoniza desde el Cantón Olmedo, Manabí.
0: Bueno, vamos a la pausa, prepare el tema, señor Palacio, tenga la bondad a la vuelta, ¿qué temas va a traer a la vuelta, por favor? Y deje esa ahí, el computador allí. Deje eso ahí, por favor, tenga la bondad.
3: Está bonito.
0: Y media prepara, no, si no voy con Ismedia solo.
4: Él está en la sesión porque espera que hoy lo designe al mérito periodístico. Él está esperando eso. Sí, de frente, Aguayo.
3: Ese no es tu riso. Si
4: él está
3: riso.
4: Opcionado.
0: Mira,
4: la condecoración, Eugenio Espejo,
0: la
4: para
0: está
4: Palacios.
0: Y mire, parece mentira.
4: Por ¿no? eso él está pendiente de la sesión.
0: Lo que le voy a decir no es pedantería ni nada. Y ustedes lo saben. Yo la rechacé, recuerden.
4: Yo lo he dicho tantas veces.
3: ¿Por qué no te van a dar tú no siquiera estás en el radar?
4: Supongamos que me den, yo ya no acepto.
3: Es que tú no estás en el radar.
0: Yo rechacé. Sí. ¿Sí? Dije, pute, acá estoy vivito y no estoy ahí aferrado escuchando tonterías. Dije, bueno, vamos a la pausa, venimos con información y media, por favor, porque esto de acá, Diosito lindo, están más perdidos que los Restrepo. Hablando muy en serio, están más perdidos que los hermanos Restrepo, pero no importa. Vamos a ir a la pausa y vamos a retornar con más.
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0: 10 de la mañana con 9 minutos, 10 con 10 minutos. Saludos cordiales para Jorge Tarira. Un abrazo grande para él. Gracias por estar en sintonía nuestra. Dice Jenny Jaramillo que otro día, si te veo con lengua afuera, no te llevo, Rolando. ¿Ya ves?
1: Yo no iba a ir, sino que por acompañar a Víctor Gómez, que andaba conmigo.
2: No, era por acompañar a don Darwin Fares.
0: A lo
2: no,
0: que a se refería, justamente, Rolando, antes de ir a la pausa, en la que Miguel Ángel Loor, presidente de Liga Pro, volvió a referirse al debate alrededor de los derechos audiovisuales del fútbol ecuatoriano y compartió un informe con el que busca poner en contexto los ingresos que reciben los clubes en comparación con otros mercados de Sudamérica. Y dice que un contrato de derechos no se mide solo por dólares, porque los dólares no caen del cielo, salen de un contexto. Se mide contra el mercado que lo paga, escribió el dirigente. El análisis difundido por Loor toma en consideración factores como la cantidad de hogares con televisión pagada, los niveles de piratería audiovisual y el dinero que finalmente reciben los clubes por cada suscriptor existente. Según las cifras presentadas en el documento, Ecuador tendría apenas 5.7% de hogares con televisión pagada. Muy bajo.
1: ¿Cuánto dice?
0: 5.7% de televisión pagada. Muy poco. Hay una denuncia inclusive sobre el tema. El porcentaje más bajo entre las 10 países sudamericanos analizados. Al mismo tiempo aparece con un 65% de piratería audiovisual. Esa sí le creo. Es altísima. La piratería audiovisual es súper alta. Entre los 7 países para los cuales el informe presenta mediciones. 5.7% bajo realmente. ¿Se puede sostener una Liga Pro con 16 equipos con ese porcentaje de gente que paga la televisión?
2: Permíteme, esto se llama lógica financiera, si es que no estoy confundido. Y de acuerdo a los datos que publica el señor Loor, que entiendo no son datos de él, sino de mediciones, de informes, etcétera, todos estamos claros que en este país, bendito país nuestro, la piratería está a la orden del día. Facilito, cualquiera tiene por cualquier forma, como diablo sea, y tiene señal gratis y no está pagando al canal que transmite el fútbol. Esa parte me parece que es muy real. Y para ya concluir la pregunta o dar una respuesta, a mí me parece casi imposible mantenerse de esa manera.
0: Es lo que yo veo muy complicado el tema, Ismenia.
3: Mira, este tema surgió a raíz de que una especialista en comunicación digital le refutara al señor Loor sobre el tema de la piratería y el que es crítico de la piratería. Y algo que ella le decía y que es muy real, al final del día, lo que el señor Loor vende y lo que la Liga Pro vende es un servicio. Ese servicio, para que tú exijas que te lo compren, tienes que realmente darle un buen servicio, en este caso al usuario, que valga la pena invertir o pagar por él.
0: Que es lo que más le hace énfasis quien le escribe.
3: Exactamente. Lamentablemente, la piratería en el fútbol ecuatoriano, desde mi punto de vista, en lugar de disminuir, ha crecido. Pero porque existe una gran resistencia hacia la Liga Pro y hacia la Federación Ecuatoriana de Fútbol, porque ahí hay que meter también los partidos de la selección, que en audio, en imagen, realmente han dado mucho de qué hablar, ni siquiera solamente aquí en el país, sino a nivel del mundo, por la baja calidad de imagen que ha presentado los dueños de los derechos televisivos de la selección y los dueños de los derechos televisivos de la Liga Pro. Entonces, es insostenible cuando tú no das un buen servicio donde diga el usuario, bueno, ¿sabes qué? Si vale la pena pagar $10, $19, $20 por el servicio que tú me estás dando. Audios que están, primero,
0: a destiempo.
3: Tienen problemas siempre, inclusive en sonido. No sé si se han dado cuenta. A veces en el audio de los que están transmitiendo, de los periodistas que están en cabina, se escucha un ruido, como que si tuvieran el motor de un aire acondicionado pegado al micrófono. Entonces, todo ese tipo de cosas te van sumando. Insisto, no solamente pasa en la Liga Pro, sino también pasa en lo que se observó en la Federación Ecuatoriana de Fútbol con el canal del fútbol. Cuando muchos usuarios pagaron por ver el partido y no lo pudieron ver, pues Yuri. Entonces hay una resistencia en el mercado ecuatoriano dentro del fútbol para pagar o adquirir ese servicio. Mientras tú no mejores, eso tú no puedes exigir. Y él hacía la comparación. Entonces, ¿de qué vamos a hablar? De las películas de cine que supuestamente están en muy buena calidad y que se sigue pirateando. Sí, es verdad. Tú quizás no lo vas a erradicar en su totalidad, pero de una u otra manera sí te va a facilitar a que la gente, el consumidor, quiera pagarte por consumir ese servicio.
0: ¿No pasa el hecho, Gómez, de que la gente no se acostumbró a pagar, sino que más bien el producto es malo?
2: Bueno, yo coincido con Ismenia en la palabra mágica es el producto. Uh-huh. El canal que transmite debe presentarme un muy buen producto.
0: En todo sentido.
2: En todo, un muy buen producto. Segundo, existe una cultura de no pago en el país. La cultura del no pago. La famosa viveza criolla, la zapada, que robo señala como diablo sea. Voy más allá, porque esto le va a caer mal a mucha gente.
0: No te caes si vamos allá.
2: Más allá. Los actores. Los actores. Hay narradores que sí, hay otros que no. Comentaristas, tú lo has dicho aquí, Yuraguayo, que no saben ni de reglamento, pues, por el amor de Dios. En ese fuera el lugar que hubo de liga acá, no saben de reglamento. Eso es parte de un mal producto. Uno cree que ya en un canal de ese nivel deben estar comentaristas de nivel, narradores de nivel. Lógicamente si hay excepciones, por el amor de Dios. Pero eso dificulta que tengamos el buen producto. Si me pones mañana o pasado la cadena que sea, ahora está cuál es Zapping. Mañana que esté Mandarina Express. Y me ofreces.
0: La de Carlos Alcíbar.
2: La de Alcíbar.
0: Sí, la de Carlitos.
2: Y tienes un excelente producto.
0: Mandarina Express es buena.
2: Y yo no quiero citar narradores del Ecuador, por el amor de Dios.
0: Hay Maduro Sport, Mango Sport. Ay,
2: te das cuenta, ya
0: pero
2: no sé.
0: Es que
2: sí,
0: tú mismo pero metes mandarina, ¿qué quieres que le metes a Carlos? Déjalo tranquilo,
2: hermano. Tírate al agua, te ve ya. Pero me tiene. A ver, en el tiempo pasado, me tienes, por ejemplo, a Petrino Salazar, Rudy Ortiz, Jacinto Landazuri, de Quito Gallardo, etcétera. Y tiene de comentaristas, estoy jugando con el tiempo, por el amor de Dios, Ricardo Chacón, Carlos Víctor Morales y algunos más, Yuri Aguayo,
0: Wilmer
2: Loro, Palacios. O sea, tienes un producto de primer nivel. Yo veía Fox, lo que tenía Fox, tenía a Fernando Niembro, comentarista, la catedral Niembro, ¿no? Ahora ya nos quedamos con Mariano Clos y el otro chico, ¿cómo es? De la Torre, que es de altísimo nivel. Es un producto, Uruguay. Y las leyes son diferentes. En Argentina, en otras partes, ya la piratería casi no existe. Acá en el Ecuador, el producto, como dice Ismenia, coincido, termina siendo malo, malo. Y la piratería te gana el partido 100-0.
3: Yo estoy en parte de acuerdo con lo que dice don Víctor, pero como diría Yuri Peter Aguayo, tengo que defender mi queso rancio.
0: Normal, claro, ¿ya? Normal.
3: Entonces, el tema de narradores, comentaristas, bordes de campo, al final del día es un tema de estilo y de lo que uno quiere escuchar. Pero, ahí viene el pero. El problema es que aquí la gente no tiene el poder de decisión de decir esto quiere escuchar y esto quiero ver y esto no, porque se lo vendes a uno.
0: Vale.
3: Y no tienes el usuario, no tiene el poder de decisión. A ver, como aquí está Yuri Peter Aguayo, entonces voy a aprender aquí en la aplicación color, en la aplicación color, claro, azul, voy a poner a Yuri Peter porque
0: me no hay cómo escoger. Ya. Es
3: porque
0: lo que
3: la
0: te
3: gente
0: da, lo que te
3: no tiene dónde escoger, porque el producto puede ser buenísimo, de excelente calidad en todos sus aspectos, pero también tienes que saberlo vender. Si tú no lo sabes vender, es un producto desperdiciado. Entonces, lamentablemente aquí se quieren casar con uno, vendérselo a uno, porque para ellos creo que no existe la palabra de decir, poder ver si, poder tener una variedad de que la gente pueda decir, bueno, aquí voy a quedarme, esto voy a pagar, aquí es donde me decido quedar. Se casan con uno y ya. O sea, ya la gente no puede, no tiene más opción, no tienen poder de decisión, y para variar tu producto no es bueno. Entonces, ahí se siguen sumando las falencias de lo que hay en torno al producto y compra y venta.
2: Le interrumpo, perdone. O sea, tendría que haber por lo menos otro canal para poder escoger.
0: Claro, 10 con 19, señor Palacios. Yo sé que no lo han dejado hablar, Pero tiene dos opiniones.
2: Él está concentrado acá.
0: Yo sé que él está concentrado con
2: ustedes. Y ya me escriben ya. Wellington Chacón, que el tío de él, Ricardo Chacón, debería estar. Claro que debería estar. Y me manda un sobrino, Roberto Bonafón. No me nombres eso, por el amor de Dios. Con mucho respeto.
0: Rolando, dos opiniones. ¿Cuál es tu opinión al respecto?
1: Yo comparto con todos los tres, porque también me gustó la tuya. Pero Yuri, tú también promueves la piratería, porque tienes cuatro satélites que
0: pero
1: no tienes
0: los
1: permisos.
0: Pero son satélites, yo pago, sí.
1: No, yo pago
0: el satélite. Entonces, no, otra cosa.
2: A
0: mí no me vengas a malinformar situaciones que de pronto van a llegar a mi isla Mocolí. Algunos envidiosos y a buscar dónde está mi satélite. Yo pago satélite propio, yo pago.
1: Yo he visto un gallinazo encima de tu casa, no, ese es el satélite.
0: Eso hay bastante.
2: Vi un tarro viejo en el techo también, el satélite.
0: Eso hay bastante. Lo de ustedes dos es pica. Así que sigue para la
1: Mira, por ejemplo, yo no logro entender las fallas, primero, técnicas en la transmisión. Oye, te lo juro, contigo hemos transmitido aquí en San Carlos
0: En San Carlos.
1: Sin desmerecer el trabajo de otros. El trabajo que hace Pancho Maldonado Junior. Con cuatro cámaras.
0: Los dos Pancho Maldonado Junior y Pancho Maldonado Rosero.
1: Pero que sabe la tecnología Pancho Junior.
0: Pero son los dos, el uno que habla y habla bien, y el otro que es el que maneja lo técnico.
1: Viste, te vas a la broma. Entonces, yo no logro entender, si hablamos del campeonato ecuatoriano de fútbol, que tenga este tipo de errores, es imposible, inaudito. Yo podría justificar, y lo justifico, porque yo hago, cuando no me gusta un narrador, que para mí no me gusta, yo pongo radio. Poco radio, que sale retrasada, sí, pero bueno, tengo que consumir lo que a mí me gusta. Porque con Rosa Secciones también hay malos narradores y comentaristas en las transmisiones deportivas.
0: Lamentablemente
1: sí. Eso ocurre. Pero la mayoría de los ecuatorianos, quienes consumimos fútbol, no somos selectivos. Sí, no somos selectivos. Inclusive a mí, discúlpame que me ponga en primera persona, pero ya se me viene a la mente. Y tú, Yuri, es testigo, que inclusive periodistas que medio conocen de fútbol o tienen una experiencia, se ponen a escuchar barbaridades y traen información a informarnos nosotros que hay un partido diferido de segunda categoría. Entonces, ahí está la demostración que no somos selectivos al momento de escuchar. Y eso ocurre no solo con este periodista con mucha experiencia que hay en nuestro medio, eso ocurre a nivel nacional. Se queda con lo primero que escuchan. Y no debe ser así, no debe ser así.
2: Un saludo en el recinto de San Francisco de Chipre al ingeniero Carlos Arévalo Reyes. Gracias por escribirme.
0: Oye, algo pasó en el mensaje que tú diste que te enviaron del cantón Olmedo.
2: Sí.
0: Algo sucedió en ese mensaje.
2: Sí, aquí decía desde el cantón Olmedo.
0: ¿Sí o no? El nombre, claro. O sea, yo me gustaría que él. Yo tengo el audio ya que me lo acaban de enviar.
1: Yo también lo tengo.
0: Hubo algo grotesco allí que creo que no lo asimilaste.
2: ¿Qué pasó?
0: Antes de leerlo y lo sacaste a la
3: Creo que todos nos dimos cuenta.
0: Tranquilo. Yo no me di cuenta, la verdad que no. Saludos.
2: Olmedo, un señor que saluda a su esposa.
0: Quédate callado. Saludos cordiales. Wilmer Loro, un abrazo grande para ti. Gracias, año querido. Javier Torres. Para don Víctor, más cuidado con los mensajes que le envían por allí. Leyó un mensaje que no está acorde con la realidad. Dice un mensaje que acaban de enviar.
2: Listo.
0: PSN tiene tremendos relatores, claro. Por ejemplo, Alfonso Lazo, partido aburrido, te lo alegra. Don Víctor no le gusta porque dice que grita. No, bueno, ya es el problema de él, ¿no?
3: Pero es que por eso digo, es una cuestión de estilos y de gustos.
0: Ahora, ahí en ese estilos y gustos.
1: Pero para terminar un ratito, dale, porque Víctor me interrumpió con un saludo que era tan importante.
0: Sí, pero el saludo ya fue tan feo, ¿no?
1: Sí.
0: Dale, sí.
1: yo lo pateé, pero pateé
0: no sé.
1: Sí. Yuri.
2: Cuéntame,
1: Dado. Pero que hay un problema de fondo que lamentablemente.
3: De fondo y de forma.
1: De que lamentablemente nadie lo está tomando el toro por los cuernos. Uh-huh. Aquí va a haber repercusiones con los clubes que se sienten perjudicados.
0: Claro.
1: Y a eso, antes de un poquito más atrás, ¿qué pasa con Gol TV? Eso está dormido ahí en el olvido.
0: Está roto.
1: Eso tarde o temprano tiene que reventar, porque es un problema.
0: De un billete
1: No solo hablamos de miles, estamos hablando de millones de dólares. Uh-huh. Y nadie dice absolutamente nada por eso, estos derechos de transmisión. Porque lo lógico era. ¿Te acuerdas? Mira, por ejemplo, compañeros.
0: Llevamos?
1: Cuando anteriormente cada club decía a su libre albedrío qué televisora transmitía, no pasaba esto.
0: Sí, porque, ahí las televisoras nacionales, que eran las que contrataban, bueno, ellos escogían equipo y pagaban de acuerdo a la calidad del equipo. Uh-huh. A mí me gustó lo de Liga Pro en cuanto al beneficio para los clubes pequeños. Me gustó, porque había una mejor repartición.
3: Es que la idea no es mala.
0: La idea no es mala.
1: Claro.
0: El problema es quién la administra.
3: Exactamente.
0: Para mí es la cabeza que está arriba, la cabeza.
3: ¿Y sabes qué es lo peor de Miguel Ángel?
0: ¿Sabes qué es lo peor de Miguel Ángel? Que a todo el mundo le responde y con todo el mundo pelea.
3: Sí, él no lo reconoce.
0: Eso es lo peor.
3: Él no reconoce y él justifica. ¿Serio?
2: Es un error.
0: Sí, Gómez, a todo el mundo le escribe, a todo el mundo esto, a todo el mundo aquí. No. Y va y revisa los tuits de otros, tú nadie te sigue, nadie te lee. O sea, discúlpame. O sea, quien está al frente de una institución como Liga Pro y se pone en esos términos, ya me demuestra que realmente acá arriba, en Coquito no hay nada. En Coquito no hay nada. ¿Hasta dónde es beneficioso lo otro? Ya de reírte, Palacios. ¿Hasta dónde es beneficioso lo otro?
2: ¿Ya te nombraron?
0: No. Dolores. ¿Hasta dónde es beneficioso lo otro? De que en un partido de Liga, por decir, estén hinchas de Liga cubriendo ese partido. Digo hinchas porque son periodistas reconocidos que son apegados a ese club. ¿Hasta dónde es beneficioso que un partido del Barcelona estén hinchas del Barcelona cubriendo ese partido? Y es reconocido aquello. Porque todos sabemos quienes están al frente y son hinchas de tal equipo, sí o no.
3: Pero eso
0: ¿hasta dónde? No, pero no había tanta...
1: No era tan notorio.
0: Tan notorio.
1: Claro,
0: no era tan notorio. No era tan directo.
2: O sea, no hay neutralidad.
0: No hay neutralidad, que es lo que yo siempre digo en el tema periodístico. Aquí me odian, a mí no me interesa.
2: El comentario es condicionado.
0: No puedes estar tú del lado de un equipo que lo está siguiendo tan a rajatabla y todo aquello. Estás ahí y ahí hasta te pones bravo. Hasta lloras a veces.
3: Y sobre todo... Y sobre todo, Yuri, que esto aplaude la Liga Pro.
0: Exacto.
3: Y te voy a decir por qué. Porque hace algún par, creo que hace dos semanas, existió un comentario de un colega periodista de Quito, creo que era. De los jóvenes, de los que somos de la nueva generación. Que él hablaba, él no criticaba, pero más bien criticaba la forma de que la Liga Pro había subido un video del señor Carlos Alfaro Moreno celebrando un gol de Barcelona.
0: Se vio el video, se lo vio clarito, Gómez.
3: Se lo vio el video y la Liga Pro lo publicó.
0: Se hizo viral y lo publicó la Liga Pro.
3: La Liga Pro lo publicó. Entonces el colega decía, imagínate estudiar tantos años, 4 o 6 años de carrera y pensar que esto esté bien. Entonces la gente empezó, varios colegas empezaron a decirle que no se deben comparar. Es que no es compararse, es el hecho de saber que o creer que eso que están haciendo está bien. No está mal ser hincha de un equipo, porque a la final todos los que al menos hacemos periodismo deportivo nos gustó el deporte por algún equipo de fútbol. Así sea el del barrio, el de la ciudad, el de la provincia, el de lo que sea. Eres termina siendo hincha, pero eso no significa que no puedas tener la facultad o la inteligencia de separar los dos mundos y saber qué cosas están bien y qué cosas también están mal y qué tengo que decir y qué no decir en un micrófono. Y si la institución, en este caso como Liga Pro, celebra eso, es algo que no se puede permitir decir que está bien.
0: Por eso estamos como estamos. Un oyente dice lo siguiente: hay que tomar en cuenta también que de los 8 partidos, por lo menos 5 terminan siendo malos. Entonces, ¿con qué ánimo la gente puede pagar un servicio?
2: Cierto es.
0: Así es.
2: De acuerdo.
0: Es real, es real.
3: Es que el consumidor cada vez es más exigente.
0: Exacto. ¿Pero por qué? Tenemos Champions, tenemos eliminatorias, tenemos fútbol español, tenemos Premier League, tenemos fútbol alemán, tenemos fútbol holandés,
2: Yuri,
0: tenemos fútbol
2: brasileño. Permíteme, yo remato para que me caigan a palo porque citó la niña en el tema de Alfaro Moreno con un video. Yo lo he escuchado a don Alfaro Moreno con un

0: Somos el
1: yoga. Lo que hizo Roland es real.
2: De pronto, somos Yuri, el ejemplo no cabe. Nosotros transmitimos en Sutec. Tenemos un convenio para transmitir. Pero yo he comentado el partido de Insutec diciendo que Insutec ha jugado mal. Y esto, y esto, y esto. A mí no me condiciona ese tema. Deportivo Quevedo, igual, en el estadio, está jugando mal, no sirve. Yo lo he dicho. O sea, quiero ser profesional en esa parte.
3: Tratas de serlo.
2: Trato de ser profesional.
3: Pero te falta todavía.
2: Yo sé que me falta.
3: Saludos para Jaime Romero. Te envía saludos, Jaime Romero.
2: Gracias, Jaime.
3: Me envía con su hija escuchando el programa. Un abrazo grande para él. En Europa es lo más normal. Cada cadena contrata a un exjugador o un periodista hincha de ese club, porque eso vende. Por eso le preguntaba, ¿por qué? Porque vende. Vende. Vende eso que se hace acá en Liga Pro. Esa era mi pregunta.
1: El problema es que vende, pero hasta para eso tienes que tener límites.
3: ¿Sí o no?
1: Claro. ¿Sí o porque no? De que te vende, vende. Pero
3: el hincha del Barcelona te va a querer escuchar Alfaro Moreno. El hincha del Barcelona te va a querer escuchar la gente del Barcelona comentando.
1: Pero es
3: el
1: que
3: hincha del Barcelona.
1: Pero hasta para eso hay niveles.
3: Para eso hay niveles.
1: Ya, hay niveles, hay límites, hay parámetros de qué cosas se pueden hacer, qué cosas se pueden permitir y qué cosas no. Porque al final del día termina siendo igual una cadena televisiva.
3: Así es, 10:29, buen tema para seguirlo de largo. La reducción de extranjeros en el fútbol brasileño empezará en el 28. Serán 7, son 8 ahora, ¿no? Son 8 extranjeros en Brasil.
2: Yeah.
3: En el 28 serán 7. En el 29 serán 6 y desde el 2030 quedarán 5 por partido.
2: Ecuador, mírate en ese espejo.
3: Y allá son 50 mil millones de habitantes.
2: A mí bájame 4 de golpe, 4 extranjeros y nada más, por Dios.
3: Argentina tiene negociaciones avanzadas para renovar el contrato a Lionel Scaloni. Hubo charlas en las últimas horas para prolongar el vínculo que vence o vencería a fin del año hasta mediados del 2030. Escaloneta habrá de largo en Argentina. Nos vamos, señor Gómez.
2: De mi parte, gracias, buenos días.
3: ¿Qué te digo, hambre o qué cosa?
4: Daniel Mejía y Snyder Poroso fueron convocados a la selección.
3: ¿Cuál es el otro?
4: Sub-20. Daniel Mejía y Snyder Poroso.
3: Snyder va a la 20, no va
4: fueron
3: a la mayores.
4: Convocados a la selección sub-20.
3: Sub-20, perfecto. Y el otro es Mejía.
4: Vamos.
3: Despídase.
4: A platicar.
3: Anda,
4: cosas.
3: Termina de escuchar tu.
4: De mi parte, gracias. Y Dios lo permite, mañana con más Novedades del Deporte. Ustedes que tengan un bonito martes. Bendiciones, buen día.
3: Isme.
1: Espero lo tengan todos un excelente día. Cuídense mucho. Sigan en compañía del 91.5 FM.
3: Nos vamos. Gracias por haber estado junto a nosotros. Si Dios así lo permite, mañana volveremos con más en Buenos Días Deportes. Y miércoles ya, mitad de semana. Hoy al mediodía los esperamos con la basura. Perdón, los esperamos con mayor información, por supuesto, en el informativo satelital. Abrazo para todos. Bueno.

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1: 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Exactamente las 10 de la mañana con 35 minutos. Temperatura.

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0: exactamente las 12 del mediodía con 34 minutos.
1: Y está puntualito, lo dice, 12:34. Buenas tardes, buen provecho a quienes están almorzando ya. El abrazo, el saludo cordial como siempre a toda nuestra amable audiencia en la costa ecuatoriana. El abrazo, el saludo a conductores, controladores de buses, busetas, selectivos, colectivos, quienes van en la transportación intra e interprovincial, quienes viajan en sus vehículos particulares rumbo a diferentes sectores de la patria, a quienes laboran en el campo, a quienes laboran en la construcción, a las amas de casa, el abrazo como siempre a todos nuestros queridos amigos taxistas, que al igual que muchos oyentes,

0: Siempre están enviando una que otra información de lo que pasa, de lo que sucede en el sector por donde viven, en su barrio, en la parroquia, en la ciudad, en la provincia o en el país. Bienvenidos hoy todos a esta emisión de hoy martes, segundo día laborable, martes, segundo día de semana, en este día martes 22 de septiembre de este 2026. Dos días que celebremos la Virgen de la Merced en nuestra ciudad. Dos días para aquello. Y el día viernes entiendo que tenemos la ronda quevedeña. El viernes es la ronda, ¿sí?
1: Sí, sí,
0: 22,
1: claro,
0: 23, sí. 24, sí,
2: temperatura,
0: el viernes.
2: 30 grados.
1: Estamos a 30 grados.
2: Humedad, 65%.
0: Oh, ah, no, caramba, qué bueno.
1: 65% de humedad. Oiga, en nuestra localidad.
0: Y sabes la última, Inge. Juguete 9 espectacular.
1: Ay, para que sí, vea, sí, le sí. Dice la hora,
0: Ingeniera,
1: le dice la temperatura.
0: Ingeniera Indira Escobar, buenas tardes, ¿cómo andamos? ¿Cómo estamos?
1: Buenas tardes, Yuri Aguayo, qué gusto compartir con toda la ciudadanía, con toda la gente que nos sigue a través de la 91.5. Y también, por supuesto, a través de www.rbtradio.com, a través de la app y, por supuesto, a través de las plataformas digitales que en este momento también ya están en vivo y también con la participación de todos a través de sus denuncias, sus comentarios, sus opiniones, para conocer qué es lo que está pasando en la ciudad de Quevedo, qué está pasando en la provincia de Los Ríos y, por supuesto, en nuestro país.
3: De conformidad, recuerde, con lo dispuesto en la ley orgánica,
1: ajá,
3: de COM.
1: ¿Qué cosa? A ver,
0: sí,
1: ¿qué recordamos?
0: Lo que pasa es que acá no me salió la presentación y le estoy diciendo a Teo y me estaba diciendo que sí. Bueno.
1: Ah, ya, ok. En todo caso, la participación de todos activamente a través de los números de teléfono.
0: Freno, oye, 0992-324524, 0992-324524, ese es el número telefónico de la radio, o al 0999-366-251, 0999-366-251, número que puedan comunicarse con nosotros. Ya saben que ayer fue el tema de la basura, Diosito lindo, ayer se nos consumió el programa con el tema de la basura.
1: Sí, y se quedó corto,
0: se
1: ¿no?
0: quedó corto porque lamentablemente hoy recorrí la ciudad gran parte y seguimos igual, ¿verdad? El tema del desquite, 1, 2, 3, 4, no es que estoy marchando, no, ni quiero 2, 3, nada que ver, pero es que el 1, el 2, el 3, el 4 están con basura todavía. Algunos sectores por allí no, llevan
1: por supuesto,
0: la basura
1: hay muchos sectores,
0: y hay otros que no llevan la basura, pero seguimos en el mismo tema y ese no es por jorobar ni cosa por el estilo, pero lamentablemente seguimos prácticamente igual a lo que hemos tenido hasta ahora. Pero bueno, así está la situación de la ciudad y el resto, señores. Miren, yo respeto como el que más opiniones y pensamientos, yo soy muy respetuoso de aquello, pero la verdad que a veces que a uno le quieran ver la cara de Gil, como yo le puse alguna vez a alguien Gil, a mí no me parece. Miren, a mí nadie me saca de la cabeza de que lo he hecho por este municipio, esta alcaldía, perdón, se llama cálculo político, eso no me lo quita nadie. Y eso me voy a quedar con aquello hasta el día que yo me vaya. Cálculo político. El hecho de arrancar una obra aquí, allá en la esquina y en la Conchinchina y lograrla terminar justamente cuando está para terminar el año, ya previo a lo que serán elecciones, para mí se llama cálculo político. Para mí, y esa es mi opinión. ¿Y quién me la va a cambiar? Nadie.
1: Claro.
0: Nadie me la va a cambiar. Se llama opinión y me quedo con ella. Y me quedo con ella. O sea que se reunió todo el billete allá hasta acá para poder hacerlo acá. Así es. ¿Qué va a decir quién? Es que no había plata. Terminamos pagando deudas anteriores. No, todos los municipios llegan con deudas. Todos los municipios llegan con deudas toda la vida. No es de ahora, esto es de siempre, es de todo hoy. Y a veces unos cumplen, otros no. Otros más, otros menos. Y saquémonos, eso es la memoria que le estamos dando dignidad al pueblo. Dignidad ha tenido el pueblo toda la vida. O devolviendo la dignidad. Saquémonos eso de la cabeza, por el amor de Dios. Estás entregando lo que debes entregar porque eres el alcalde de la ciudad.
1: Sí,
0: eso metámonos
1: a
0: la cabeza, por el amor de Dios.
1: Pero en
0: por
1: ese
0: favor.
1: Sentido, Yuri, yo no creo que aquí en la ciudad de Quevedo se pueda hablar de dignidad cuando usted está viviendo alrededor de basura.
0: Y eso lo peor,
1: no,
0: lo peor.
1: Eso no es una vida digna.
0: Lo peor, ya, lo peor. Es
1: realmente.
0: Ponga la cerecita al pastel.
1: Sí, sí.
0: ¿De qué
1: sí
0: dignidad hablamos? Si estamos
1: en ese sentido,
0: viviendo
1: ¿no?
0: entre la basura.
1: Porque si hablamos de que tienen que hacer obras, pues es la obligación de las autoridades.
0: Eso, para eso fueron elegidos, por Dios.
1: Efectivamente. Pero lo que no está aceptable es que las ciudades tengan que vivir como está viviendo la ciudad de Quevedo en este momento, con una insalubridad que ya realmente es insoportable para toda persona. El alcalde el día de hoy tocó este tema a pedido de los concejales que solicitaron el punto varios que sea tratado este tema. Ahí escuchamos a la concejal Alexi Ajón, por ejemplo, que pedía que se hable de este tema, que se explique cómo está el problema de la contratación de basura. Ella también pidió incluso que había, ella indicó que había solicitado que también se trate el tema de los informes de los ingresos de las fiestas parroquiales, especialmente la de San Camilo, San Carlos. El alcalde a esta inquietud no le dio ninguna respuesta.
0: Imagínese eso.
1: Sin embargo, a la de basura, no porque lo dijo la concejal Alexi Ajón, sino más bien cuando ya el concejal Robert Alvarado insistió en este tema, ya allí dio a conocer. Y él decía que para él el tema de CERCOP sí es político, que él considera que el hecho de estar en estas épocas electorales es lo que hace que no se le dé paso por parte de CERCOP, y estuvo anunciando que el día de mañana estarían subiendo por tercera vez el proceso de contratación del servicio de recolección de basura. También hablaba de que paralelamente se estaría haciendo otro proceso para alquiler de vehículos para la recolección de basura, lo cual se debió haber hecho antes. Y aquí viene una pregunta. La fecha que terminó el contrato de Ingenio Yuri fue... ¿Usted se recuerda la fecha?
0: Ya no me acuerdo.
1: El 30 de junio.
0: El 30 de junio.
1: Y nosotros estamos hablando de que recién se estaría empezando un proceso de alquiler de vehículos.
0: ¿Qué pasó? O sea, el proceso es para alquiler.
1: El paralelo.
0: Van a hacer un proceso acá, pero uno paralelo para alquiler de vehículos.
1: ¿Por qué? Porque él dice que obviamente el municipio no tiene, y es verdad. Pero señores, ese proceso se lo tenía que haber iniciado hace rato
0: así también. En todo caso,
1: como él dice que hay la posibilidad de que obviamente el tercer proceso también encuentre problemas ante el CERCOT, por eso ahora sí estaría presentando este plan C, que sería el proceso de alquiler. Pero yo creo que en la intervención que hizo el concejal David León, él fue bastante claro en las razones por las que CERCOP no le aprueba.
0: Así lo dice.
1: ¿Por qué? Porque el alcalde, él niega que tenga una responsabilidad del municipio. Él dice solamente que es el CERCOP el culpable.
0: ¿Qué dijo David
1: al respecto? En cambio, David León, incluso los documentos que él tiene, él da lectura, y ahí él indica que CERCOP ha realizado, obviamente, la observación, y él coge y dice en el numeral 1 y 2, se especifica esto y esto, ya le vamos a escuchar.
0: ¿Sí ves?
1: Efectivamente,
0: ¿sí ves?
1: Y entonces él daba la recomendación y decía, si se vuelve a subir el proceso, tal como se lo ha subido las dos veces, y especialmente la segunda vez,
0: se lo van a volver a negar. ¿Por qué?
1: Porque el problema mayor aquí es que las fechas no coinciden del estudio de mercado con el informe de necesidad. Porque si usted tiene una necesidad, usted dice, yo tengo esta necesidad, voy a hacer el estudio de mercado.
0: Así es.
1: Pues, en la página de CERCOP, primero subieron el estudio de mercado, y después de tener el estudio de mercado, dicen, cierto, falta también el estudio de necesidad. Falta establecer cuál es la necesidad, falta ver qué problema es el que estamos viviendo. ¿Qué hizo CERCOP entonces ahí?
0: Abajo otra vez,
1: por supuesto,
0: te lo van a seguir tirando abajo, por Dios.
1: Porque eso no está correcto. CERCOP tiene bien claramente qué es lo que tienen que hacer, en qué orden tienen que hacerlo. Entonces, si lo presentan mal, no esperen pues que se los aprueben. Así es que no se laven las manos, que esto de aquí es un problema de CERCOP. No, señores, en los documentos está claramente establecido cuál ha sido el error de parte del municipio de Quevedo, que no es uno, pero que sí se puede decir es en la cuestión administrativa, y ahí vienen algunos puntos que ellos tienen que solucionar. Entonces, le decía David León que lo ideal sería que se vuelva a subir un proceso, pero que ahora sí se lo haga de la manera correcta, que es primero establecer el informe de necesidad y que se vuelva a hacer un estudio de mercado en base a eso de allí, para que ya no vuelvan a tener el mismo problema. Entonces,
0: si no quieren tener, David, si no quieren tener, no David, si no quieren tener este tipo de inconvenientes que ya vienen teniendo, contraten a alguien si no pueden. para que les haga bien todo el proyecto.
1: Claro, porque aquí son muchos errores que de verdad son errores documentales.
0: ¿Sí o no?
1: Son errores documentales.
0: Sí, pero sí o no, lo más lógico. Si están cometiendo una serie de errores y van errores sobre errores, contraten a alguien que tenga mucho conocimiento en el tema de Cercot para que no sigan con la misma narrativa. Sí, y cambie la narrativa, por Dios.
1: Pero que también esté actualizado.
0: Por eso
1: el problema es que Cercot está exigiéndoles más cosas que antes les dejaba pasar. Desde el año pasado, que se han realizado diferentes cambios, incluso con el reglamento de la contratación pública, entonces sí les exige más cumplimiento por parte de las instituciones que tienen que hacer estos procesos. En todo caso, el alcalde había dicho que se había reunido con su equipo el día de ayer y que efectivamente en este nuevo proceso van a hacer las cosas
0: de mejor manera.
1: Diferentes.
0: Ahora, si las hacen diferente y les aprueban, ya cambie la narrativa. O sea, no le eche la culpa al gobierno. No le eche la culpa al gobierno.
1: Más que nada,
0: me parece,
1: mire,
0: que no es así.
1: En un momento posterior, incluso que obviamente el alcalde se quejaba de todos los problemas que tiene dentro del municipio, entonces con respecto al proceso de la basura, que Quevedo no cuenta con los vehículos apropiados para la recolección, que Quevedo no tiene el personal, etcétera, mencionaba todos los problemas que hay. El concejal Robert Alvarado decía que él está, obviamente lo deja muy preocupado, y le decía que aunque no se pudiera declarar en emergencia sanitaria a Quevedo, sí se debería de pronto ver la alternativa de una emergencia administrativa por la problemática del municipio, ¿no?, de la administración misma. Y entonces ahí el mismo alcalde Alexis Matute reconocía y le decía que no se podría hacer. Y él le decía, porque para Cercot esta problemática se refiere más a problemas documentales. Entonces, él daba a entender lo que no quiere reconocer, pues.
0: Tienen que reconocer. Si falta
1: tienen que reconocer, pero vea, yo no le voy a hablar más, sino que más adelante le voy a poner las palabras tanto del alcalde como del concejal David León, en el que se explica claramente cuál es la problemática ante Cercot.
0: Buenas tardes, estoy de acuerdo totalmente contigo, es cálculo político. Pero eso se da a nivel local, provincial y nacional, siempre ha sido así. A ver, yo me refiero a mi ciudad. Yo no me refiero ni a la provincia, ni al país, ni puede ser que en todos lados exista. Pero yo voy a Quevedo. Y esto es cálculo político. Estoy hablando de Quevedo. Para mí eso termina siendo cálculo político. Esa es mi opinión. Y se terminó. Y me preguntarán por qué. Porque lo estoy viviendo, pues lo estoy viendo. Se arrancó con obras aquí en la China, en la Conchinchina, y se están terminando ¿cuándo? Esto es sencillito. Aquí no hay que darle vuelta al asunto. Aquí para nada. Yo digo una cosa, ¿cómo sabes decir tú si utilizan coquito? ¿De qué sirvió la compra de todo ese equipo camionero? ¿Por qué no compraron recolectores de basura mejor en aquella época?
1: Bueno, en aquella época no se pensaba que iba a pasar lo que pasó.
0: Sí, de verdad es que no se pensaba.
1: Ellos asumieron que en 45 días, porque lo dijo el alcalde, ellos asumieron que en 45 días ellos subían el proceso y ya estaba aprobado, no había ningún problema.
0: Ingenio se fue con todos los vehículos, los vendió, los alquiló. Aquí tienen algunos, ¿verdad? Acá al servicio del municipio de Ingenio.
1: Estaban,
0: ¿no?
1: ¿Se acuerda que dijeron que estaban los tres mejorcitos que ellos tenían?
0: Y ya no hay más.
1: Pero la cuestión es que habría que ver si es que siguen funcionando.
0: Exacto.
1: Porque como esos mejorcitos igual estaban teniendo muchos problemas, habría que ver en este momento cuál es la cantidad de flota vehicular que está disponible para la recolección de basura. Pero en este momento sí se suma eso. Mire, problemas en la flota vehicular. Y lo estamos diciendo porque el mismo alcalde lo ha anunciado. Que se le dañan las llantas.
0: Ahí dijo que se le dañan las llantas, los carros por las calles.
1: Exacto. Que se le daña no sé qué eje. Que la culpa es de la vía de 30, además de eso, que no es de acá. Pero también él menciona, que también tienen la problemática del horario, porque ya no pueden recoger a partir de las 24 horas, ni tampoco pueden recoger en la madrugada.
0: Ya los mejorcitos ya no
1: andan,
0: dicen, ya no andan los mejorcitos tampoco.
1: Los carros que vinieron de Santo Domingo.
0: Los de Ingenio.
1: A ver, por eso le digo, los tres de Ingenio eran por un lado.
0: Ya
1: y
0: no
1: aparte
0: andan.
1: De eso tenían los carros que vinieron de Santo Domingo.
0: Una volqueta,
1: los de Ingenio no lo hemos visto.
0: No, ya no andan.
1: Por eso yo
0: me
1: le
0: están
1: decía,
0: ratificando que ya no están.
1: Exactamente. Y por eso yo le decía, es que habría que ver si es que siguen, porque por lo menos no lo hemos visto. Pero sí, incluso de los vehículos, el día de ayer, por ejemplo, se mencionaba que algunos de los vehículos que están a cargo de la recolección estaban por el puente sur, sin funcionar.
0: Claro, exacto.
1: Con problemas técnicos. Entonces, súmele vehículos por un lado, por otro lado, y además de que son insuficientes, no hay la cantidad que se necesita. Pero por otro lado, ahora también súmele, según lo que dice el alcalde, el horario del toque de queda, que tampoco le permite hacer una buena recolección. Y en tercer lugar, súmele a la ciudadanía, pues Yuri. La ciudadanía es culpable por sacar la basura. Por eso es que hay montículos de basura por todo lado. Porque la ciudadanía está aportando a esto de aquí. Y esto de aquí realmente es una situación que es irremediable.
0: Porque la gente
1: tiene que sacar la basura.
0: Obligatoriamente.
1: Pero si hubiera un buen horario, Yuri, ¿cuál es el problema? Y le voy a poner como ejemplo lo que pasó ayer aquí. ¿Usted se acuerda que ayer había mucha basura en la mañana? Igual que ahorita. Si usted lo mira ahorita, hay mucha basura.
0: Full basura.
1: Entonces la pregunta es, ¿a qué hora pasa?
0: Claro, pero ayer había más.
1: Sí, ayer había más. Sí. ¿A qué hora pasa el carro recolector por esta zona?
0: No hay horario.
1: No hay horario. Y entonces la gente asume que pasa en la mañana, que pasa en la tarde, no sabe a qué hora. Pues resulta que después que pasa el carro, 10 minutos, 15 minutos, una hora, nuevamente hay basura. Efectivamente, le damos la razón al alcalde. Porque la gente no sabe cuál es el horario en el que debe sacar. Y porque cuando llega el carro, no hay un sonido, no hay un pito, no hay una canción, no hay algo que identifique que el carro está en ese sector para que la gente de las casas aledañas pueda sacarla. Por ejemplo, mire, el día de ayer, a los 10 minutos que se recogió la basura aquí, un vecino sacó su funda de basura porque él no se dio cuenta que el carro ya había pasado. ¿Qué hacía con la basura afuera? Ya la tuvo que dejar ahí. Entonces, hay un desorden, hay un descontrol, no hay una planificación, no hay un horario, y ahí está producto de eso las imágenes que estamos viendo en este momento.
0: Puente Sur, ruta ecológica. Una vez, esto es ahorita.
1: En este momento.
0: En este momento. Y esto ya sumó más de lo de ayer. Esta, una foto de estas también tuvimos ayer, si mal no recuerdo. Y ahí está una nevera también allá, miren.
1: Mire, hasta una nevera. Ay, sí, es verdad. Hasta una nevera se ve al fondo. Y la verdad es que, mire, esto de aquí no es basura de un día.
0: No, esto
1: no es basura de dos días.
0: No.
1: Ni de tres. Esto de aquí ya es de una semana en adelante, esa cantidad de basura. A menos que ahora todo el mundo vaya a dejar la basura allá, pues, ¿no? Que sí podría darse de pronto. Usted dice que esto de aquí es por el Puente Sur.
0: Puente Sur. Por el
1: Imagínese.
0: Puente Sur me acaban de enviar esa. Pues en este momento, dije, esquina del mercado mayorista, pasando el Puente Sur por la ruta ecológica. Ahí está. Me siento súper raro, llegué a mi casa y mi contenedor de basura está vacío, dice uno.
1: A ver, ya le ¿en qué sector? Bueno. Muy bien, perfecto. Digo, ¿Será que me
0: robaron y se la llevó el recolector? No. Ya la sentía parte de mi familia, la basura, todos los días la veía. Pórtese en serio.
2: Yuri, taxista informativo en antes no pudo grabar porque iba con una carrera.
0: ¿Qué pasó?
2: Toda la entrada al motel Las Orquídeas, donde falleció el colega taxista hace unos días.
0: Ajá.
2: Ahí parece la India, parece Cuba. Está full de basura. Full, pero no es poquito, es bastantísimo.
0: Ya ves. Y créame, ve. Se lo juro por Diosito, y Diosito sabe que yo no juro en vano. No venía a tocar esto, Inge. Pero es que hay cosas que a veces uno, Dios mío lindo, me lleva a escuchar
1: usted
0: cosas
1: dice,
0: que no quiere escuchar.
1: Que no quiere hablar, pero la
0: no
1: gente
0: puede,
1: le lleva.
0: Dios,
1: no es culpa suya tampoco.
0: No es culpa suya,
1: esa es la cuestión. Es que la culpa siempre es de la vaca.
0: Sí, ahí ya no es culpa mía. Créanme que no venía con esta intención. Pero, ¿qué hago si me envían una foto como esta que está aquí? En donde realmente se ve, y la gente que está viendo, ojalá Dios quiera, a través de las redes sociales, y quien está inmiscuido en el tema, se den cuenta de lo que estamos hablando. No es el hecho de que cada fin de semana o cada día agarras una hidrolavadora y vas y lavas una calle y aquí estamos trabajando en favor del pueblo, y es todo lo contrario, mentira, lo que dicen algunos actores políticos. Algunos actores políticos nos tratan de hacer quedar mal porque nosotros tenemos limpia la ciudad. ¿Dónde está limpia la ciudad? Esto no es tener limpia la ciudad. Y estas fotos deben haber cualquier cantidad. Cualquier cantidad. Y vea acá me dice uno, ya vea, un ignorante de aquellos que aparecen a cada rato. Y él sabe que le dijo, ya no muestres esas fotos viejas, me dijo.
1: Es verdad. Y sabe que también he escuchado, y de verdad que me pareció increíble cuando lo escuché este fin de semana. Lo que pasa es que hay fotografías que la hacen con la IA. y le ponen más basura de la que hay.
0: ¿En serio? ¿Con la IA?
1: Así me dijeron, de verdad, yo no podía creerlo. Increíble. No puede ser que se quiera negar la realidad a pretexto ahora de que la IA es la culpable. Oiga, todo el mundo es culpable menos el que tiene que ser culpable.
0: Oiga, ¿no? Esto es increíble. La verdad que es defender lo indefendible, hablando muy en serio. O sea, no se puede defender lo que no hay que defender. Ha habido una actitud lamentablemente en esta administración municipal con el tema de la basura. Y la basura en general. Porque todos sabíamos que en su momento se terminaba con el contrato
1: por
0: de ingenio.
1: Por supuesto.
0: Y con mucho tiempo. Y con mucho tiempo. Se ve que hasta se alargó un tiempo. Y sabíamos que se terminaba ese tiempo. O sea, ¿y por qué tuvimos que seguir esperando?
1: ¿Y sabe qué más? Sabemos que se va a alargar todavía.
0: Se va a alargar,
1: claro.
0: Porque
1: no ve que en este momento estamos en cero. Estamos en cero otra vez.
0: Ahora vean, créanme que lo que voy a decir también es verdad. Y créanme que es verdad. Ojalá Dios quiera ese contrato paralelo que quieren hacer para alquilar, ojalá sí se les dé. Para ver si pueden alquilar la cantidad de vehículos que realmente necesitan para poder limpiar la ciudad. Y nada que limpiar una ciudad que está contaminada ya en este momento. Está contaminada, ha llovido, ha hecho sol.
1: Claro.
0: Con la basura en las calles. Está contaminada. Salgan a fumigar. Salgan a hacer alguna cosa por el amor de Dios. Y me sigue enviando videos. Y más videos. Video y video. Y dale el video de. Y el video de. Y dale video. Bueno. Ay, Dios santo bendito. ¿Qué hago? Dígame, Inge, ¿qué hago yo?
1: Bueno, dar a conocer lo que está pasando. Para
0: aquí
1: que de pronto veamos. Mire, este de aquí. No. Esta es la misma imagen que habíamos, o sea, el mismo lugar que ya habíamos mostrado el día de ayer, pero hoy, no sé si usted le pueda por ahí comparar lo que vimos ayer con lo que vimos hoy, a ver qué tanto ha cambiado de ayer a hoy. Vea. Porque este video también lo teníamos el día de ayer.
0: Vea.
1: Ajá. Pero sí, esto es lo que está pasando, sí, esto es lo que está pasando en este momento precisamente como resultado de que Quevedo no tiene una solución. Quevedo, lamentablemente, en este momento, Quevedo está a la deriva.
0: Dije, y es larguito el video, ¿ah? Tiene 1:30. Es larguito el video. Imagínese usted ha recorrido. Mira allá. Mira el fondo, vea, a la izquierda.
1: Ya.
0: Mira la cantidad de basura también que hay.
1: Ah, o sea, mire, no solamente un punto, ¿ah?
0: Claro, indícame qué lugar es este, por favor.
1: Esto es Los Chapulos.
0: Chapulos es
1: Los
0: esto,
1: Chapulos,
0: ¿no?
1: Claro, porque ahí está la institución educativa Juan León Mera. Y de ahí se va una cuadra más adelante, que también hay otro montículo de basura, según lo que estamos observando.
0: Y en este momento, me acaba de escribir, en este momento.
1: Ajá, mire allí. Mire cómo, esta es la dignidad de Quevedo en este momento.
0: Imagínese.
1: Esto es dignidad.
0: Imagínense, por el amor de Dios. No puede ser. Ve, acá me envían otra foto. Esquina del ex colegio República del Ecuador. Igual que la enviaron allá,
1: sí,
0: ¿te acuerdas?
1: Sí. Eso quiere decir que lamentablemente no ha pasado el carro recolector de ayer a hoy.
0: No,
1: y
0: no
1: obviamente esos lugares ya están con acumulación de varios días.
0: Sí.
1: No es que solamente basura de ayer, no, por la cantidad son varios días. Así es que sí, es una pena realmente ver a Quevedo así.
0: Es triste, es lamentable seguir insistiendo en el tema de la basura que venimos diciendo ya, decimos en Manaví, pero es que esto hace hartísimo tiempo que hablamos del tema. De verdad que bastante tiempo, hablando en serio. Mucho tiempo hablamos de este tema ya. Ay, Dios mío, lindo. Otro video más me acaba de llegar. A ver, vamos a verlo, a ver si lo podemos compartir rapidito, por favor. Porque también nos envía acá otro amigo. A ver, Inge, vea este.
4: ¿Este dónde es? Aquí el colegio Juan León Mera.
0: Juan León Mera.
1: Ese es el Juan.
4: Mira cómo está la basura, vea.
0: Es el que vimos ahorita, diga.
1: Sí.
0: Vea,
4: don Yuri, en el colegio Juan León Mera, vea.
0: Y este es el que más se está sacando. Este es otro video, Inge, del mismo lugar. Mira.
4: Una lástima.
1: Mire, este es el otro lado.
0: Sí,
1: porque
0: otro
1: hace
0: lado,
1: un momento
0: sí,
1: vimos la otra calle.
0: Este
1: ahora
0: lado.
1: Vamos por la otra calle.
4: La Gustavo Campi, no pasa. Ya más de 8 días no pasa el recolector por la Gustavo Campi, don Yuri.
0: 8 días, sí.
4: Esto está terrible, terrible, terrible. Vea. Mire, don Yuri, vea, aquí el colegio Juan León Mera.
0: Ah, del otro lado, Ingeste, ¿no?
4: Mire cómo.
0: Es del otro lado, efectivamente. Vea la cantidad de basura que hay, lamentablemente. Diosito lindo. En este momento los militares están en el colegio Nicolás Infantes Díaz. ¿Y qué me dicen en este momento los militares en el colegio Nicolás Infantes Díaz? Saludos, buenas tardes igualmente el ingeniero escuchando el noticiero Lucho Cedeño en Estados Unidos. Un abrazo grande para ti, para querida.
1: Saludos,
0: un abrazo, Luchito. Solo falta que diga que el pueblo está realizando politiquería con sacar la basura. Estamos bellos, dice otro mensaje acá.
1: Bueno, ya lo ha dicho en otros momentos.
0: Sí,
1: ¿no?
0: Ya lo ha dicho. La verdad que
5: hola,
0: ya lo
5: Yuri.
0: Dije. Hola.
5: Eso es una parte nomás, Yuri. Eso es una parte nomás. Todo eso está terrible, terrible.
0: Todo está terrible. Estamos inundados en basura y hay gente que quiere repituti, dice otro mensaje. Y acá me ha enviado cualquier cantidad de fotografía, Inge. Y
1: mire, de verdad que ayer, nosotros, ¿no?, lo que más queremos es que esos dos nuevos procesos que van a subir...
0: Sí, que aparezca
1: lleguen,
0: uno.
1: Lleguen por con favor. Éxito a la parte de que CERCOP se los apruebe. Y de verdad, les repetimos, no es CERCOP el que está atrás de no aprobarles. Es la inoperancia. Es el no saber qué hacer, es el de no utilizar la lógica, porque el CERCOP tiene bien claras las normas, así las reglas, es. Pero la lógica acá a veces no funciona. Entonces, hagan las cosas bien para que les aprueben, pero si siguen haciendo las cosas mal, por más que hagan unas publicaciones bonitas y contraten al mejor diseñador de Quevedo, la gente igual no va a cambiar su forma de pensar, de sentir. Porque las imágenes son las que hablan por sí solas, las imágenes reales, no las que realiza el diseñador.
0: No, estas acá son reales, no hace el pueblo.
1: Estas son reales,
0: esto es del pueblo. Esto es del pueblo, esta es la gente que vive en Quevedo, en donde según algunos se le ha devuelto la dignidad. ¿De vivir en la basura será dignidad, pregunto? Eso es...
1: ¿Este sector?
0: La dignidad...
1: Ah, ya, este es el mismo sector.
0: Sí, este es el mismo, entiendo, es Walter Cedeño. Sí, me dice que eso ahí es lo que me dijo el audio ahorita. A ver.
5: Hola, Yuri.
1: Sí.
5: Eso es una parte nomás, Yuri. Sí, eso es una parte nomás.
0: Qué barbaridad.
1: Este es del un lado, porque ya hace un momento vimos las imágenes del otro lado, precisamente, mire cómo se... El uno envía una imagen y el otro envía otra imagen, precisamente en su recorrido. Son las 13 horas con 2 minutos, Yuri. Vamos a la pausa y al regresar le tengo preparado ya las declaraciones de la sesión de Consejo del día de hoy.
0: Muy bien, vamos a la pausa, retornamos con más.
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0: con 10 minutos, son las 13 horas con 10 minutos, ya estamos de regreso y mientras preparan acá la cuestión técnica, mientras le dan una afinación, les cuento que el presidente Daniel Noboa participó este martes en la apertura del debate general de la sesión en la Asamblea General de las Naciones Unidas en Nueva York. La jornada inaugural reunió a jefes de Estado y de Gobierno de los países miembros de la ONU. Aquí se dieron varias intervenciones durante esta jornada. Entre ellas estuvo el secretario general de las Naciones Unidas. También habló el presidente de la Asamblea General, los presidentes de Brasil y de Estados Unidos, por supuesto, como anfitrión. La participación del mandatario ecuatoriano en esta sesión forma parte de la agenda que desarrolla en Nueva York. El presidente intervendrá el día de mañana ante el Pleno de la Asamblea General y aquí va a exponer la posición del Ecuador frente a los principales desafíos internacionales. Así es que mañana estará hablando Daniel Noboa en la Asamblea de las Naciones Unidas.
1: Bueno, 13 horas con 11 minutos, 13:11. Juan Carlos estamos, Pérez en Esperanza, ya vamos con el tema rapidito, a ver.
2: Licenciado Yuri Peter Aguayo.
1: ¿Qué pasó? Tardes, ¿qué pasó, bro? ¿Qué pasó?
2: Quería comunicarle que la gente de La Esperanza está un poco contento.
1: ¿En serio? ¿Por qué?
2: Abrió la puerta ahí a Tuti.
1: Tuti. ¡Vea! La ¡Tuti La Esperanza!
2: Un es una locura la gente, como va a comprar. Sí, se lo juro, hay cosas baratas. Muy baratas. Un aceite que usted afuera lo compra 2.50 a 99 a dólares el aceite, pero buen aceite. Ay, te lo juro, Yuri Peter Aguayo.
0: Oiga, ese Tuti.
2: Abrió Tuti, la puerta de la esperanza. Se abre un mercado más para nuestra
0: claro
2: bella parroquia de la esperanza.
0: Sí, claro.
2: Basura, no hay mucha basura, pues si ponemos correctores de basura aquí por la parroquia de la esperanza.
1: Bien, está pasando, qué bueno, qué bueno.
2: Yuri Peter Aguayo.
1: Qué buena, Juan Carlos.
2: Chico del panel.
1: No, acá un abrazo grande para ti, gracias, hermano
3: querido. Mira que yo le apuesto desde hoy día, estoy apostando. Alexis Matute probablemente va a ser reelegido.
1: Vea.
0: Bueno, eso es decisión
3: porque
0: de la gente.
3: Ya viene la
0: claro
3: foto y el video donde Correa le dice: mano limpia, corazones ardientes, perseguido político,
1: también
3: revolucionario de corazón. Y la gente va a votar por él porque claro se le va a decir Correa.
0: Sí, sí, esa es decisión de la gente.
3: Te apuesto,
0: sí,
3: Yuri.
1: Ya ese es el pueblo, ya sí, yo sí, querido. Sí, nadie sí, va. Don Yuri, buenas tardes. Anoche en la intersección de José Joaquín de Olmedo y del Medio y Chile, en plena zona de restaurante, pasó un vehículo recolector de basura regando todos los líquidos lixiviados a las 9 de la noche. El olor que quedó fue realmente terrible. Por otro lado, los vecinos optaron por quemar la basura en el medio del parterre porque ya no podía aguantar más. Hemos retrocedido 20 años, claro, en la época en la que la basura no se la botaba y se la quemaba. Además, me acabo de enterar, que en la administración anterior quedaron 4 recolectores marca Hino. 4 recolectores
0: de
1: marca Hino.
0: De la administración anterior.
1: Sí, señora.
0: De, a ver, pero ¿de cuál? ¿En qué momento?
1: Marca
0: ¿en qué
1: Hino
0: traspaso? ¿Por qué? Porque recordemos que el consorcio Ingenio está desde
1: exacto
0: antes, ¿no? Entonces,
1: pero desde antes estaba.
0: Entonces quedó, esto tiene que haber quedado, recordemos que es en la administración de Domínguez.
1: Exacto.
0: Que estaban en uso los carros recolectores. Y ahí entra Ingenio, ¿no?
1: Exacto. Ahí,
0: en la parte final del, de la administración de Jorge Domínguez.
1: Exacto. Allí han quedado ahí, 4 recolectores.
0: Ya, esos 4 recolectores.
1: 4 recolectores.
0: ¿Qué ha pasado
1: marca Hino?
0: ¿Ya?
1: Y me dicen que, ¿ya? lamentablemente, los cajones los vendieron como chatarra. Como chatarra han vendido los cajones.
0: A ver, pero eso tiene que haber sido autorizado por alguien. Es decir, ahí hay una responsabilidad.
1: Hay
0: bueno,
1: una
0: primero
1: responsabilidad.
0: Habría que ver de qué año eran esos vehículos.
1: Exacto.
0: Porque obviamente existe una un momento dado en el que ya los vehículos le dan de baja, ¿no?
1: Claro, exacto.
0: Entonces, eso habría
1: pero
0: que analizar.
1: Pero también tiene que haber un informe.
0: Claro, exactamente.
1: Haber un
0: por
1: informe
0: supuesto
1: completo.
0: Incluso si es una decisión de la institución chatarrizar, tiene que haber el informe de por qué, la justificación de por qué. Pero eso de ahí no la conocemos, pero sí, si no, nos comentan que han quedado 4 vehículos en precisamente de los últimos que se dieron aquí propios del municipio. Bueno, a ver, le pasé otras imágenes.
1: Acá también, video.
0: Katy también nos envía de cómo está en este momento precisamente las imágenes que habíamos pasado hace un momento de la lotización Biofa, que es por donde está el mercado mayorista. Pero estas son las imágenes que ya habíamos pasado también, que nos pasó otra persona que circuló en ese momento. Tenemos acá también otras imágenes que le he hecho llegar. Nos dicen que esto de aquí corresponde en este momento a la parroquia 7 de octubre, calle Sexta. No sé si esas son las que ya usted las pueda colocar en este momento. Imágenes actuales para que veamos. Mire, esta es una calle muy transitada en la parroquia 7 de octubre, precisamente de todos los vehículos que se desvían hacia, por ejemplo, hacia la parroquia San Camilo, que toman la loma que está ubicada precisamente aquí. Mire, este es el momento en el que estamos hablando de la parroquia 7 de octubre, calle Sexta. En toda la esquina hay uno de estos contenedores completamente llenos. El problema es que ya no abastece para la basura y toda esa basura está tirada alrededor. Llegan los perritos, como observamos en esta imagen, y destruyen las fundas, tratan de sacar la comida. Y sabe que esta es otra problemática, ¿no? ¿Cómo nosotros los quevedeños tenemos a nuestros perritos en la calle sin ningún control? Y debemos también nosotros colaborar. Los perritos no deben estar sueltos, deben salir con su dueño a caminar, no estar sueltos. Así es que es una problemática. Si no logramos solucionar el problema de la basura, menos aún el de los perros, porque ese ya es como subir el nivel de la población a cambiar la cultura de que los perros se crían en la calle y punto. Pero vamos con lo básico, ¿no? Y lo básico sí es esto de la basura. Este es en este momento el mayor problema que tiene el Cantón Quevedo.
1: Inge, me mandan una fotografía y dice que en este momento esto apesta a diablo. Pregunto, apesta a diablos. ¿Quién sabe el olor del diablo?
0: ¿Quién ha visto al diablo?
1: ¿Quién ha olido el diablo?
0: Es que si usted lo ve, de pronto tiene la oportunidad de olerlo. Yuri, también están... Usted está que se mata de la risa con las imágenes que le están haciendo llegar.
1: Yo puedo estar muy amargado, muy todo, pero todo lo que me envían a mí me sacan una sonrisa, en serio. A mí me sacan una sonrisa.
0: Entonces vamos a ver si que estas declaraciones de aquí durante la sesión de consejo del día de hoy también le sacan una sonrisa.
1: A ver, dele.
0: Vamos a escuchar al alcalde.
1: A ver.
0: Y al concejal David León.
4: El 20 de agosto se recibió.
0: Ahí está el concejal David León.
4: En el cual suspendía el proceso, ya estamos a 32 días calendarios.
0: El 20 de agosto, anunció él.
4: Y efectivamente, dentro de las observaciones, el articulado 2.2 lo mencionaba que el procedimiento tenía técnicamente unas fechas imposibles e inviables jurídicamente.
0: Técnicamente.
4: Por lo cual, la entidad contratante ha contravenido lo dispuesto, dicen los numerales 1 y 2.
0: El municipio es el que contraviene.
4: Esto dice por confundir la información relevante que corresponde a las fases preparatoria y precontractual.
0: Por confundir la información. Eso es lo que le han puesto en el oficio que recibió con fecha 20 de agosto. ¿Quién confundió? Las personas encargadas de subir el proceso.
1: ¿Quiénes suben el proceso?
0: Sigamos.
1: Yo creo que el concejal está hablando claro.
0: Él está con el documento allí.
1: Escuchemos lo que sigue manifestando el concejal.
0: David León.
4: Se presume la vulneración a los principios que rigen a este sistema nacional de contratación pública.
1: Esto fue hoy.
0: Imagínese. Ahí dice claramente el incumplir el proceso. El no cumplir con cada uno de los parámetros vulneración de los principios de la contratación pública. No es cualquier cosa, señores.
1: Más bien, ¿por qué no se quiere terminar de reconocer que se ha tenido muchos errores? ¿Por qué?
0: ¿Qué le cuesta?
1: ¿Qué cuesta
0: reconocer?
1: Pregunto.
0: ¿Sabe qué? Sí, hemos tenido muchos errores y he decidido cambiar de pronto, si es la decisión, ¿no? A esta persona y voy a contratar a otra persona, o de pronto voy a cambiar el puesto, qué sé yo, el responsable es otro. Pero reconozca que son errores del municipio.
1: Exacto.
0: Seguimos escuchando al concejal David León.
4: Conforme a lo dispuesto al artículo 3 de la ley de contratación pública. Lo que le quería decir, alcalde, ya vemos que tenemos esta observación, declararlo desierto y volverlo a subir bajo la misma figura,
1: primero.
4: El mismo resultado. Con lo cual creo que es importante considerar lo que esto conlleva. habla de que el estudio de mercado fue hecho con 15 de abril y que no puede haber un informe de necesidad posterior a esto. Entonces, lo que recomendaría el CERCOP es un nuevo estudio de mercado
1: con fechas similares.
4: Llevaría pues nuevamente a todo el proceso, tanto al tema de paso de consejo, revisión de los montos. Y creo que es importante tener claro esta vía que nos tocaría en el caso de declararlo desierto y volver a subirlo, porque no serían ya solo dos meses, ¿no? Ya no es de declararlo desierto, reformar los términos y volver a subirlo, sino iniciar el proceso prácticamente desde cero, desde el estudio de mercado, lo cual llevaría pues más de los dos meses que usted mencionó también. Sería importante que usted ya vaya considerando la decisión que vamos a tomar. Si vamos a tener un plan B, como usted dice, de un plan de alquiler, no consideraría que sean tres meses, tal vez cinco meses, se me ocurre.
5: Es que estamos poniendo...
0: Ahí va el alcalde.
5: Por tres meses o hasta que exista la firma del nuevo contrato.
4: Claro, sería importante eso porque... No veo que la figura que lo podamos hacer siguiendo simplemente una corrección y subirlo. Este proceso
5: tiene que empezar desde el estudio de mercado. Sí, eso conversábamos ayer y de hecho lo que me olvidé de mencionarles, mañana se empieza desde el estudio de mercado.
4: Ah, perfecto. Sí. Correcto, porque aquí menciona solo tres articulados, con el cual pues el 2.2 era el que yo consideraba que no era subsanable, pero importante que ya hayan tomado la decisión, el camino con esto.
5: No. Ayer ya nos enviaron el documento sugiriendo
4: la declaración de desierto.
0: Escuche.
5: Ya nos enviaron ayer en la tarde, tipo 3:30, 4:00 p.m.
0: Ayer en la tarde ya ellos sabían que tenían que declarar desierto este proceso en CERCOP. Ya no hay ninguna esperanza. No, obviamente ya no hay nada porque ya fue indicado que deben declararlo desierto. Y para esto ya está previsto, como ha dicho el alcalde, a partir de mañana empezar desde cero. La cuestión es empezar desde cero cumpliendo con todos los parámetros que exige la contratación pública actualmente. Eso de allí tiene que estar garantizado. Y eso le corresponde directamente al administrador de verificar que quienes lo vayan a hacer, lo sepan hacer. Es fundamental, si no quieren que nuevamente sea rechazado. Pero no le pidan peras al olmo, no le pidan piñas al manzano. Si la información la suben mal, no le van a aprobar. No es cuestión de que hay, pero es que la basura es un problema básico que deben darle paso. No. No es así, tienen que cumplir con todos los parámetros. Háganlo bien, háganlo como tienen que hacerlo. No se trata de que una persona sea la responsable. Allí tiene que haber un equipo de trabajo de por medio, precisamente para garantizar que se dé como debería realizarse.
1: Y es lo que le venimos pidiendo, ¿no? Si las cosas las van a hacer bien, hágalas. Si no, por el amor de Dios, den un pasito a un lado a alguien que quiera realmente ayudar en esto. Y si no pueden, contraten a alguien más. Vean que realmente el de acá ya no ha podido. Mira, tanto tiempo. ¿Cuántos procesos se han caído ya?
0: Miren, también tienen caído el proceso de la contratación de bacheo de las principales calles de Quevedo, por ejemplo.
1: Ajá,
0: otra necesidad fundamental para nuestra ciudad. Ese proceso también se les vino abajo por no subir información completa.
1: Así es.
0: Obviamente, a mayores montos va a venir una evaluación más minuciosa. No estamos hablando de $100,000. No estamos hablando de $200,000. Entonces, por eso es que en estos procesos que son más fuertes, CERCOP pone más controles.
1: Y es que es normal que le van a poner más controles. Eso es normal. Por eso, a ver, me pusieron tantos controles en el primero. Ay, no lo pasé por esto de aquí. Yo voy al estudio, vea, real de lo que fue lo que me pasó. Me pasó, pues esto de aquí ya no puedo caer en el mismo error. Y yo creo que en el segundo me dicen aprobado. Si hubiera hecho bien las cosas. Esto es sencillo, Inge.
0: ¿Sabe por qué pasa eso? Pasa por hacer las cosas mal. ¿Por qué? ¿Por qué el primero no pasó? Porque no tenían la capacitación. Porque decían ellos porque no habían aprobado el examen.
1: Sí,
0: no tenían que presentarse al examen.
1: Lo aprobaron.
0: Pero mire, ¿sabe cuál es el problema, Yuri? Que en muchas ocasiones Para aprobar un examen, usted busca a alguien o a algo que le ayude a contestar las preguntas.
1: Exacto.
0: Pero ¿dónde está la capacitación verdadera? La capacitación de ir, tomar el curso, de aprender lo que le están allí diciendo. El problema es que muchas veces estos cursos se los toma solamente como un procedimiento de cumplir, pero no se lo está asociando con que más adelante te van a exigir todo lo que te están dando en la capacitación. Entonces ahí viene el problema, porque usted se presenta al examen, pide ayuda al uno, pide ayuda a la IA, aprueba el examen, estamos
1: ya
0: listos.
1: Estamos listos.
0: ¿Y el conocimiento dónde quedó?
1: Y ese es el problema mayor.
0: Ajá.
1: Ese es el problema más grande, el conocimiento.
0: Por supuesto.
1: Nos está faltando. Ahora, dice el mensaje, la narrativa del problema de la recolección de basura es culpa del CERCOP y el gobierno. Esto lo dice el alcalde y lo replican los amigos. Así es. Lo lamentable es que hoy el concejal Alvarado también lo sugirió. Que veo no tiene quien lo defienda, dice un mensaje. Vamos a la pausa, Inge, 13:25. Vamos a la pausa, sí. No le digo, mire, dos cuartos de programa.
0: Dos cuartos y estamos con el mismo tema.
1: Dos cuartos de programa y seguimos con el mismo tema, por el amor de Dios. Vamos a la pausa, retornamos.
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4: Bueno, 13:31, Inge, para terminar con el tema de la basura, porque la verdad es que ya me hostigué. Cruz María 1, atención, Cruz María 1, Cruz María 2, Cruz María 3. Cruz María, solamente el sector que me acaban de enviar esta fotografía en este momento.
5: Mire usted.
4: Cruz María 1, Cruz María 2. Cruz María 3. Ya, porque ya. Una, dos. A ver, estas otras, rapidito. No puede ser.
5: ¿Esto dónde es? Aquí nos hace falta Katy.
4: Ahí está, Inge.
5: Ah, ya,
4: el ¿usted centro... cree que eso esté bien, Inge?
5: Afuera del Centro Gerontológico Eterna Juventud. Esto es en la parroquia San Camilo.
4: Bien.
5: Póngale otra vez la basura allí, afuera del Centro Gerontológico.
4: Vea.
5: Mire, el problema es que, como dice aquí un amigo, que ya mismo lo nombro, al que me envía este mensaje, él dice que la gente bota basura a toda hora. El culpable, entonces, es la misma gente de ese sector que bota la basura a toda hora, según el mensaje de mi amigo aquí, que ya mismo digo su nombre, si sigue así.
4: Si sigue de esa manera ya mismo.
5: Claro,
4: a ver
5: si casi reacciona.
4: Hay un audio largo, no lo voy a ver si lo pasamos, no todo, a ver de qué se trata.
6: Estimado Yuri... Buenas tardes, ingeniera Indira, licenciada.
5: Saludos,
6: Katy. Un placer saludarles a ustedes. Hablar el tema de la basura en Quevedo es un mal sin remedio actualmente. ¿Por qué razón? Porque el señor alcalde, con sus autoridades respectivas, su jefe departamental, en especial el del departamento de higiene, y también sus grupo de concejales, no han hecho ni harán absolutamente nada. Y espere que se vengan las elecciones en noviembre, donde el alcalde va a perder las elecciones, y téngalo por seguro que el hombre desaparece de la palestra pública temporalmente de Quevedo. Ya, a otra, el señor anda buscando culpables. Ya no sabe a quién echarle la culpa. Le echa la culpa a Cercol, le echa la culpa al gobierno central, le echa la culpa a la ciudad, a la ciudadanía. O sea, no sabe a quién realmente. Ya el señor perdió sus cabales de inteligencia. Y créalo que ya hablar de ese tema también en Quevedo, él se ha hecho ya demasiado irresistente a la crítica. A él le vale lo mismo que lo critiquen o no. Cada vez y cuando se lo ve en medios digitales, en los medios locales, se lo escucha. Habla es tonterías nada más, porque del resto no hace nada ni va a hacer nada. Tema que Vial ni se diga. Ese es el cuento del gallo pelón, que ya tenemos ya mismo un año con ese tema.
4: Así es.
6: Y seguimos en lo mismo. Sí. Se pueden matricular los vehículos.
4: Ese es el otro.
6: Tenemos un retroceso en la ciudad terrible.
4: Ese es el otro.
6: El área urbanística total que veo deteriorado. No existe absolutamente nada, nada, nada. Los parques a oscuras en la noche, en el día tan que dan asco.
4: A oscuras, sucios, botados, absolutamente todo. Que algún especialista nos pueda decir qué interpretación tiene el hecho de que la ciudad está repleta de basura. ¿En qué? Y el alcalde hace videos de que el divorcio, que es el divorcio en persona. ¿Alguien nos puede explicar aquello?
5: Bueno, eso sí definitivamente no tiene nada que ver con administración pública.
4: Pública, ¿no?
5: No tiene nada que ver con la gestión.
4: O sea, me da igual, me da
5: que
4: lo mismo.
5: Realiza, que debe realizar.
4: Ay, Dios bendito. 13:35.
5: Bueno, acá le tengo un mensaje, una información que me han hecho llegar, un cambio de horario, bueno, no cambio de horario, sería simplemente un ajuste de horario en la ronda quevedeña, según nos dan a conocer aquí, por esto del

0: toque de queda.
1: Claro.
0: La ronda quevedeña se estaría iniciando a partir de las 14 horas.
1: Claro, 2 de la tarde, ¿no?
0: Se espera que 22 horas ya se esté terminando, por ahí unos minutos más, unos minutos menos, pero sí se espera que sea el inicio lo más temprano posible.
1: Ay,
0: esto va a depender
1: pero
0: va a depender muchísimo, Yuri, de las delegaciones.
1: Claro.
0: Si usted no tiene las delegaciones listas, olvídese que no va a poder iniciar a las 14 horas. Así es que también el pedido va a ser para que las delegaciones lleguen con anticipación y puedan dar inicio 14 horas o piquito por ahí, ¿no? No muy demorado para que puedan salir todas.
1: No, debería ser. Debería ser, lo habíamos dicho acá ya con algunos días cuando conocimos el hecho del toque de queda, que esos actos debían cambiar en cuanto a horario. El reinado cambió, fue a 18 horas y ve, arrancó así.
0: Sí,
1: y terminó, sí.
0: Terminó,
1: sí, así.
0: Se arrancó así.
1: Arrancó y terminó
0: allá,
1: así.
0: Mire,
1: y terminó
0: bien,
1: inclusive
0: sí,
1: un poquito antes.
0: ¿Así?
1: Sí, señora.
0: Ya,
1: sí.
0: Qué bueno.
1: Que hoy
0: bueno, preferible que termine antes.
1: Que hoy le cuento,
0: ¿no?
1: Me toqué con la organizadora, con María Elisa, me toqué y la felicité. Y la felicité por el hecho de la forma como llevó efecto el reinado, Inge.
0: Ajá.
1: Y la otra más fundamental. Porque los animadores eran de acá, los que estaban como maestros de ceremonia, eran nuestros.
0: Wellington,
1: una, dos.
0: Pazmiño.
1: Wellington y su esposa. Heidi Gutiérrez.
0: Gutiérrez.
1: Y los cantantes terminaron con Danilo San también nuestro.
0: Ajá, también.
1: Eso a mí me alegra, Inge.
0: Sí.
1: Inge, eso a mí me alegra. Le damos
0: por
1: vuelta
0: supuesto,
1: a nuestra gente,
0: supuesto.
1: A lo de acá. Y a veces no hay necesidad de traer un artista de afuera o extranjero para poder engalanar una noche.
0: Entiendo
1: como esta,
0: que
1: ¿no?
0: El jurado calificador era de afuera, ¿no?
1: La verdad es que no le.
0: Sí.
1: Mira, eso no le pregunté.
0: Sí,
1: no le pregunté.
0: Imágenes de personalidades de afuera.
1: Ah, chévere, está bien.
0: Por eso digo, entiendo que fueron de afuera todos.
1: 13:37, 13:37, algo más de la basura.
0: Pero ¿sabe qué? De la elección de la reina de Quevedo.
1: Uh-huh.
0: Queda ratificado que fue ilógico y una decisión personal que el año pasado
1: no se haya
0: elegido a la reina de Quevedo.
1: ¿Sí o no? ¿Se puede?
0: Se puede cuando se pone a personas capaces al frente de algo.
1: Uh-huh.
0: Cuando se pone a personas que conocen del área, del tema.
1: Inge, a ver, ahí me metió. En todo lo que usted quiera hacer en la vida, siempre y cuando tenga personas con conocimiento de cada una de las cosas que quiera hacer.
0: Claro.
1: Conocimiento de cada una de las cosas. Va a ser exitoso.
0: Claro.
1: Pero si usted va a improvisar y a poner improvisados allí, por más que me hables
0: ahora,
1: que ahí
0: sí
1: queda.
0: Sí, le voy a decir algo, Yuri. Puede ser que usted quiera poner a alguien que no tiene la experiencia, pero esa persona tiene que rodearse de las personas que tienen la experiencia. El problema es que acá lo que se ha observado es que llegan y comienzan a hacer las cosas como creen que deberían hacerla y no consideran que hay otras personas que les pueden dar muy buenas recomendaciones. Entonces, cuando se cierran así, es que hay los errores, se cometen muchísimos errores y obviamente al final de cuentas termina siendo un fracaso. Pero si es que se hubiera la apertura, bienvenido, porque mucha gente para tener experiencia tiene que comenzar desde cero.
1: Claro, claro.
0: O bien participe de los equipos que ya tienen más experiencia y entonces ya puede ir adquiriendo precisamente esto tan necesario para que se lleve con éxito un evento. De verdad, felicitaciones en
1: sí,
0: este caso.
1: María Elisa
0: sacó la cara.
1: Señora.
0: Mire, ella fue la cara del municipio.
1: Así es.
0: Se demostró, es más, que ni siquiera usted necesita a una organización de afuera, porque ella es parte del municipio y en este caso el municipio fue el organizador, se le dio la organización a una funcionaria y está muy bien.
1: Él lo hizo bien.
0: Lo pudo hacer muy bien.
1: Ay,
0: mire,
1: los premios todos. ¿Eh?
0: Fueron entregados los premios.
1: Una
0: todos,
1: computadora para cada una, tal cual
0: una
1: lo dijo
0: ellas,
1: acá.
0: Imagínese,
1: tal
0: sí.
1: Cual lo dijo aquí. Aquí lo dijo. Una computadora para cada una y todos llevaron su premio.
0: Así es.
1: ¿Está bien?
0: Así es que felicitaciones, de verdad.
1: Sí, de verdad. Yo la felicité personalmente, la encontré y sí, me alegro.
0: Que se
1: mire,
0: puede hacer.
1: Danilo San brindó un espectáculo, pero así, espectáculo. Danilo San es nuestro.
0: Por supuesto.
1: Es de acá.
0: Por supuesto.
1: Ah, pero es que es de aquí, Danilo San. No, es que yo quiero al de allá, quiero al de allá. No. Sí puedes. Con los nuestros podemos. Vamos a creer más en lo que tenemos, porque es la única forma de hacerlo. Y dejémonos de mentir tanto. De verdad, dejémonos de mentir tanto, de utilizar tantas palabras que terminan siendo una falacia. Y hay mucha gente que utiliza muchas falacias y está engañada por aquello, por muchas mentiras y narrativas que no tienen nada que ver con los temas. Hay muchas narrativas falsas y la gente se los está creyendo. 13:40, otro policía fue asesinado en Guayaquil y la gente fue atacado antes del inicio del toque de queda. Dice, primicias, el policía Jacob Eliezer Macías, de 26 años, fue atacado cuando circulaba en su carro por el sur de Guayaquil. El agente cumplía funciones en Manabí y se encontraba con licencia. Esto fue anoche. Anoche el crimen ocurrió 11 días después de que el otro uniformado fuera acribillado en la cooperativa Sergio Toral. 25 años.
0: 25, 26 años, jovencito. Qué pena, de verdad.
1: Mayor Gerson Flores, jefe subrogante del Distrito de Policía Sur, señaló que agentes que realizaban patrullaje en la zona escucharon los disparos y salieron de inmediato a indagar lo ocurrido. Qué pena. Callejón 52, avenida Onceava, en Floresta 2. Allí encontraron al policía Macías con heridas con arma de fuego dentro de su vehículo. Fue trasladado de urgencia al hospital del Guasmo Sur, donde se confirmó su fallecimiento.
0: Rápidamente nos han hecho llegar imágenes también de la Judith. Ahí está full basuras, muchísima basura nos han enviado desde la Judith. También tenemos acá imágenes, calle 21, quinto día con basura en la calle. Acá tenemos un video. Ya vamos a ver si es que alcanzamos a colocarlo. Son las 13 horas con 42 minutos, Yuri.
1: Vamos a la pausa, ¿le parece?
0: Sí. Josefina 1 también está en las fundas. Oye, eso está peor que la Judith.
1: No, y lo
0: la
1: peor Josefina es que usted, Inge, pasa por ahí, eso apesta.
0: En la Josefina 1.
1: Apesta en todos lados. Que usted ve basura, usted pasa por ahí, eso apesta. Óigame, a veces me pasa por la cabeza tantas cosas malévolas. 13:40, vamos a la pausa mejor, ya volvemos.
0: Ya regresamos.
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0: Almeida, Fernandito, no defienda lo indefendible, hermano querido. Por más que sea zurdo, usted defienda a los zurdos. Por mi lado no va a quecho. ¿Estamos de acuerdo? Fotos y videos son claros y esos no mienten ni engañan absolutamente a nadie. Métase eso en la cabeza, hermano. Por el amor de Dios.
1: Peter, ingeniera y la jovencita.
2: La jovencita.
1: Vea.
2: A ver, es vamos bueno con otro tema.
1: Por su medio de comunicación.
0: La arreglaron ayer, vea.
1: Porque sí somos escuchados. Mire, está arreglada la luminaria.
2: Ah, Venus. La arreglaron,
1: no sé
2: la Venus.
1: Esperan que uno denuncie y los haga quedar mal para que vengan a arreglar.
0: Esa es.
1: Gracias.
2: Ay, qué lindo, qué bien.
1: Gracias.
0: No, a ustedes. Mire, a ustedes por denunciar y miren.
2: Claro.
0: La voz del pueblo es la voz de Dios. O con eso. Y lo que dice el amigo tiene toda la razón. ¿Por qué tienen que esperar que les tomen en cuenta o les digan algo a través de los medios para que puedan ir a arreglar algo?
2: Sí, pero yo
0: sí, ya les habían dado
2: pero,
0: todo.
2: Yuri, por lo menos en ese sentido se puede decir que sí escuchan los medios.
0: Claro.
2: Escuchan a la ciudadanía que aprovecha precisamente los medios para tratar de llegar a las autoridades. Qué bueno, de verdad, por lo menos en ese sentido, porque usted sabe que hay otros que dicen que no escuchan nada.
0: Ajá.
2: Entonces, qué bueno, de verdad, que le han solucionado el problema de la energía eléctrica de este poste y que eso de ahí ha servido.
0: Dice lo bueno.
2: Para esta problemática.
0: Eso quiere decir que sí escuchan. Algo es algo. Sí, es verdad. Eso es muy cierto. Recuerdo que el noticiero denunció el asunto de la reja del canal de la Loma San Pedro y el mismo día en la tarde ya estaban arreglando la reja. Hoy ya está solucionado el problema. Está solucionado el problema.
2: Sí, también. Inmediatamente.
0: Está bien.
2: Y mire, yo le diría algo. Si tuviéramos más carros recolectores, le prometo que nosotros tendríamos la ciudad más limpia.
0: Claro que sí.
2: Porque cuando aquí la gente...
0: Recolectores y horarios.
2: Sí. Los recolectores van allá.
0: Exacto.
2: Pero claro, entendemos que son insuficientes porque no hay suficientes vehículos para recorrer todas las zonas. Por eso es que se acumula.
0: Así es.
2: Y antes se decía, bueno, pero es que se va acumulando un poquito cada día. El problema es que ahorita se está acumulando muchísimo cada
0: mucho
2: día.
0: Más, mucha basura más.
3: Yuri, muy buenas tardes para usted.
0: Pregunta para usted, dije, para usted, Daniel.
3: Esperando Dios Todopoderoso los colme de muchas bendiciones, les dé buena salud y larga vida para todos ustedes. Yuri, no soy experto yo en temas de contratación ni lo que tiene que ver con el tema público, pero Yuri, creo que ahí también habría que tener un poco de sentido común, digo yo, ¿verdad? Porque, Yuri, presentan un proyecto de algo más de 60 millones de dólares. Y la pregunta del millón que vendría a ser ahí, ¿cómo van a financiar el pago de ese servicio que están ahí proyectando ellos, Yuri? ¿No cree que lo primero que deberían hacer es tener establecida las fuentes de financiamiento de cómo va a ser sostenible ese proyecto a mediano y largo plazo? Porque vendría a ser lo mismo como cuando uno va a un banco, pues, a pedir un crédito o uno quiere hacer algo. El banco, lo primero que viene, le dice, a ver, y deme sus ingresos, a ver cómo me va a pagar usted, pues. Si no, no le presento los ingresos, ¿cómo voy a financiar el pago de ese crédito que estoy pidiendo? El banco no le va a dar nada. Entonces, lo mismo digo yo, ¿usted no cree que se debería de comenzar por ese tema? Primero, tener las fuentes de financiamiento reales y factibles para que pueda mantenerse ese proyecto a mediano y largo plazo.
0: Ayer lo dijimos.
3: Espero su respuesta y la del ingeniero Indira Escobar.
0: Ayer dijimos aquello en que primero se ponen los zapatos y luego las medias. Primero ya había que hacer eso, pero no se lo ha hecho. No se lo ha hecho y siguen con lo mismo. Hasta ahora se conoce absolutamente nada sobre ese tema, si es que lo van a hacer o no. La ATM en Guayaquil anuncia control del carril exclusivo de buses en la terminal. Taxis y particulares se están metiendo por el carril solo de buses. Miren, Guayaquil también ocurre. Lo que acá es donde quiera.
2: Oiga, pero en Guayaquil la multa es bien fuerte.
0: Eso es bueno.
2: Mire, en Guayaquil hay unas multas fuertes porque usted se va por el carril de la Metrovía.
0: Y se están así, y va a haber más control y fuerte las multas. Dice.
2: Por usted también estacionarse en los lugares que son destinados para las personas que tienen discapacidad. Por usted cruzarse en las esquinas, el semáforo, porque resulta que antes la gente dice, no, por aquí, así como se hace aquí en Quevedo, claro. No, aquí no pasa nada. Allá hay muchos puntos que tienen cámara y le dan multa por todo lado.
0: Y van a instalar más cámaras para controlar 24/7. Si hay tráfico, se les deja entrar, pero de forma ordenada. Habrá 20 días de socialización para que la gente conozca. Después de esos 20 días empiezan las multas por estacionarse o hacer doble columna en espacio público. Ah, anunció ATM. Fuertes medidas en Guayaquil.
2: Pero ¿sabe qué? Es que lamentablemente está demostrado que sin eso nosotros, de manera general, no queremos cumplir la ley. Mire, le voy a poner un ejemplo. Aquí afuera de la radio, en la avenida Guayaquil, frente a la farmacia, un señor ayer a las 5 de la tarde viene en su carro, una camioneta doble cabina, se para en el segundo carril. El señor, el chofer, se baja del vehículo, lo deja estacionado en el segundo carril, que usted sabe que está aquí afuera de la parada de buses.
0: Así es.
2: No le importa nada. Dejó el carro ahí parado, tenía para estacionarse y no lo hizo. Le dio la gana de poner el carro allí, en el segundo carril, y se fue a la farmacia a comprar. Yo estaba justamente allá afuera conversando con alguien. Oiga, se tomó todo el tiempo del mundo, porque obviamente en la farmacia usted sabe que en muchas ocasiones hay alguien más que está siendo atendido.
0: Así te demora. Entonces, te va a demorar.
2: No es que
0: usted
2: llega, agarra y se fue.
0: Te
2: no,
0: va a demorar, claro.
2: Se demoró el señor para sacar. Yo de verdad dije, después, ¿por qué razón pedimos que lo multen?
0: Así es.
2: Y resulta que en esta parte de aquí no hay ningún agente, porque los agentes normalmente están al frente del Banco Pichincha.
0: Y otro está acá.
2: Así es que, sí, el otro está en la avenida de Estados Unidos. Uh-huh. Así es que nadie lo multó. Y
0: no
2: él dejó
0: nada.
2: Sus
0: Viva
2: cinco minutos bien puestos en el segundo carril sin ninguna razón. Entonces, sí, lamentablemente, somos mal llevados, necesitamos que nos multen para ahí aprender, y ahí está la prueba. Eso de aquí se lo ve a cada rato, por todo lado, cómo incumplimos la ley tan fácilmente.
0: Sí. Oiga, la gente de que vía, atención, les va a dar un tips para que hagan platita. ¿Quieren platita los ATQ? ¿Quieren platita? No hay platita. En vez de estar siguiendo las motos que no tienen matrícula por culpa de la... De ya sabemos de quién. Oiga, aquí afuera, perdón a los colectiveros, perdón a los selectivos, perdón.
2: Mucho,
0: yo los quiero mucho, ellos saben. Pero si quieren hacer platita, aquí afuera, aquí, se para aquí en toda la esquinita. Es una, dos y a veces hasta tres filas de los buses, pues. En la mañana, y me tocó hacer cola para poder esperar que el bus que estaba a la izquierda salga, que claro, el que estaba al centro siga, y el que estaba acá, que estaba abierto, uh-huh, pueda pasar para yo hacerme a la derecha y entrar acá.
2: Ajá, sí, sí.
0: Eso sucede todos los días y a cada rato.
2: Pero justamente es de pronto, mire, voy a ser abogado del diablo. ¿Sí?
0: Ajá.
2: A ver, lo que pasa es que justamente en esta parada también se suelen poner comerciantes informales,
0: atrás.
2: Y eso de ahí hace que el bus tenga que abrirse. O también hay carros mal estacionados como
0: también
2: el de ayer,
0: hay.
2: Y el bus tiene que abrirse. Eso siendo abogado del
0: diablo. Abogado del diablo, sí, porque...
2: Pero si yo soy Kevial, Kevialita, yo vengo aquí y ahí marcha, porque marcha, por supuesto.
0: Dos agentes aquí, créame, aquí hacen feria para Navidad y fin de año.
2: En este lado no hay nada de agente y hacen lo que quieran.
0: ¿Verdad que les estoy dando cómo hacerlo?
4: Buenas tardes. A RBT Satelital,
0: buenas
4: a Yuri,
0: tarde.
4: A Catita y todo lo que están en el panel.
0: Buenas tardes.
4: Le hago este audio porque ahorita en este momento acabo de pasar por la ruta ecológica.
0: Yeah. Ruta
4: es
0: ecológica.
4: El nuevo basurero de Quevedo,
2: sí,
4: Yuri.
2: Sí, sí,
4: el
2: sí.
4: Nuevo
2: sí,
4: basurero
2: sí,
4: de Quevedo.
2: Estas imágenes ya las pasamos.
4: Aparte
2: ahorita.
4: Que la maleza ya mismo topa, abarca toda la vía, la basura a los costados y laterales, está fatal la basura en la ruta ecológica, don Yuri. Que tenga muy buenas tardes.
0: Buenas tardes, 13:57.
2: Yuri, nos envían imágenes de la Judith.
0: La Judith también
2: está con basura. Tenemos videos. Mire cómo estos sectores de acá de las parroquias San Camilo y San Cristóbal están con basura por todo lado.
0: Cuatro audios más.
5: Yuri, buenas tardes.
2: Vamos al video.
5: Para hacer un llamado a los que le competa, acá por la 7 de octubre, por el colegio, la calle séptima, ahí todos lo que es el colegio, una, dos cuadras ahí, en todo lo que es el colegio dejaron otra vez que limpiaron la cuneta unos sacos blancos que recogieron lodo y todo eso que limpiaron ahí y ahí dejaron, hasta ayer estaban ahí todavía, no sé si ya los habrán recogido, pero por favor, que ya tiene días eso ahí que recogieron y ahí han dejado los sacos. Bueno, aparte del tema también de la basura, a ver si pasan por acá por la parroquia 7 de octubre, ya sabemos cómo están varios sectores de la ciudad de Quevedo. Así que gracias, Yuri. Estoy acá por el colegio 7 de octubre, por el colegio 7 de octubre. Saben, ahí por la orilla, es la calle como quien vas para el desquite. Ahí en toda la, después de la calle K, séptima y la calle K. Toda esa calle ahí bajando para el desquite, a mano izquierda están esos sacos ahí hechos en la vereda, que la otra vez limpiaron. Muchas
0: vayan,
5: gracias.
0: Vayan a recoger esos sacos.
6: Don Yuri, muy buenas tardes.
0: Buenas
6: para
0: tardes.
6: Usted y la licenciada Endira. Don Yuri, en la Biblia está escrito que ciudades pequeñas como Quevedo serán infectadas por la basura. La gente morirá infectada por los malos olores. La gente conduciendo los buses se vendrán abajo en esas carreteras altas.
0: Ve ahí.
6: ¿Por qué? Por el olor nauseabundo. Y eso quiere decir que ellos estarán infectados por esa pandemia malévola. Así que, don Yuri, es urgente que salgan de esa ciudad y busquen otro lugar, porque esa ciudad es castigada.
0: Ve.
6: Por la bestia maldita de la Santa Biblia, que está escrita en el Apocalipsis. Los muertos vivientes saldrán y contagiarán a todos los que estén escondidos en las cavernas, en los huecos, en las ciudades, en los edificios. Saldrán y eso será un horror.
0: Bueno, dice el caballero que está escrito en la Biblia, ¿no? Don Yuri, buenas tardes, mi pana. ¿Qué hacemos con los señores agentes de tránsito? Está insoportable, por todo molestan, dice. El pueblo se va a levantar. Los buses amarillos son las gallinas de huevos de oro. No dejan trabajar tranquilo, atentamente, Santiago Zambrano. Don Yuri, frente a la radio está el Tuti. Dejan los carros atravesados afuera del parqueo. Ayer tuve que meterme al Tuti a buscar el chofer de uno de esos vehículos para que me dejara salir.
7: Licenciado, buenas tardes.
0: Buenas tardes.
7: Lo que pasa es que allí en esa parada de Oro Fino debe de permanecer un vigilante.
0: Ya vio.
7: Ellos llegan un ratito y desaparecen. Se van allá atrás por la avenida Estados Unidos a cazar los otros carros. Allí en la parada donde usted dice, en Oro Fino, debe estar un policía, un vigilante de tránsito estable ahí parado para que controle los carros.
0: Coloquen dos y agiliten el tránsito.
8: La bestia ya está en Bélgica. Creo que viene al encuentro.
0: 14-1, Inge, tenemos más videos. No escuchó bien usted ese último. Mejor.
2: No la escuché porque estaba
0: mejor,
2: aquí.
0: Sí, yo sé que está concentrada en lo de allá.
2: Ahí, por eso es que después hay una personita que se enoja.
0: Sí, entonces, no. Pero si no me parabola, no me atiende, está ahí, me tiene. Qué bárbaro, Dios, por gusto. Vamos con la presentación del video, Inge, 14-1.
2: Bueno, sí, habíamos mencionado que el concejal Robert Alvarado había quedado preocupado después de una de las intervenciones del alcalde, ¿no? Y entonces él le dice que él cree oportuno tomar otras medidas, y ahí lo vamos a escuchar directamente de él.
9: Ya tiene que tomar una postura usted, no una emergencia sanitaria, pero sí hay una emergencia institucional que le permite a usted hacer algunas contrataciones que van a darles solución parcial a la problemática de la recolección de basura en el Cantón Quevedo, señor alcalde.
10: Sí, yo creo que quizá están esperando un paso en falso de mi parte.
0: ¿Quién?
10: ¿Por qué no sería una declaratoria de emergencia institucional? Porque para el CERCOP hay, no sé si negligencia.
2: Escuche bien.
10: Pero sí.
2: Lo que piensa.
10: Que el contratante no siguió los parámetros. Y si el contratante para el CERCOP no siguió los parámetros,
2: no siguió,
10: significa que no es un tema institucional, no es un tema de emergencia institucional, es un tema de falta de capacidad, es lo que hacen ver.
0: Así es, pues.
10: Entonces, declaratoria de emergencia sanitaria también depende del gobierno, que es la entidad, a través del Ministerio de Salud Pública, determinar aquello. Entonces, el tema es bastante, no complejo, es político. Es político.
0: Qué bárbaro, ¿no?
10: A escasos, ¿qué? 90 días, un poquito más. No, 60 días, creo, de 90 días de volver a tener elecciones seccionales. Y ustedes saben, ¿no? Y es de conocimiento público. Yo estoy optando por una reelección Y no soy, pues, el candidato del gobierno de turno. Entonces, lo que más le interesa al gobierno de turno, es mi percepción, es tener un alcalde que sea de su mismo movimiento. Es mi percepción. Entonces, quizás no es así, quizás estoy equivocado, pero es lo que al buen entendedor puede...
0: Le puedo decir, mirándolo la cara, cuando quiera, alcalde, está equivocado. Y totalmente equivocado, y le digo por qué. Si no han hecho bien las cosas, por eso es que no se los aprueban, por el amor de Dios. No inventemos lo que no existe. No inventa igual que el suyo, que está ya huyendo en Bélgica, que inventa narrativas que es persecución política, por el amor de Dios, no diga eso. Yo no, de verdad que no. Vea, yo estoy seguro que si en esta vez hacen bien las cosas, el cercón le va a dar paso,
2: claro,
0: a eso.
2: Claro, claro.
0: Créanme que yo estoy seguro de aquello.
2: Pero mire cómo así observamos dos discursos, ¿no? El discurso que se maneja a través de redes sociales con estas imágenes bonitas, porque son bonitas las imágenes, oiga, no hay
0: qué
2: nada
0: bárbaro,
2: que hacer.
0: Dios.
2: Nosotros tenemos muchísimo, increíble, muchísimo sí, talento quevedeño. Y en el área de las imágenes, qué bonitas imágenes, de verdad. Felicitaciones al amigo que esté a cargo de eso de ahí. Pero una cosa es lo que sale ahí y otra cosa es lo que realmente el alcalde sabe. Y el alcalde, lo que él ha sido hoy muy sincero, de verdad. Y por eso yo creo que fue la preocupación del concejal Robert Alvarado, porque él estaba diciendo las cosas tal como son. Y es que así debe ser. El único problema es que ante los errores hay que reconocer que hay que hacer las cosas diferentes. Nada más. Mire, cualquier persona puede cometer errores. Cualquier funcionario incluso puede cometer errores. Pero querer tapar el sol con un dedo, eso es lo que no se puede.
0: Y fastidia,
2: no se puede.
0: A mí me fastidia.
2: Claro.
0: A mí me fastidia, le juro que a mí me fastidia.
2: Se da cuenta.
0: Mire, usted ve la cantidad de mensajes que hay acá de la gente diciéndole lo que no debo leer ni manifestar. La gente muy molesta, por no decir cabriada, por lo que acaba de escuchar.
2: Así es.
0: Por Dios. Entonces, por Dios. Ay, Dios, da coraje escuchar.
2: Mire, sí, con la gente ahí. Hay que ser muy sincero y decirle las cosas tal como son. Y de pronto, favor, mucha gente que está alrededor le podrá decir, ¿sabe qué, alcalde? Yo le puedo apoyar con mis conocimientos de contratación pública para su equipo. Ahí hagámosle una capacitación para que ellos sepan claramente qué es lo que tienen que cumplir, que no se equivoquen nuevamente. Y vamos, adelante. Mañana dice que lo van a subir. Perfecto, porque se necesita un proceso de esta naturaleza, que es lo que le ha dicho, que Quevedo lamentablemente no puede asumirlo por parte del municipio. Eso de ahí se ratifica,
0: así
2: se mantiene
0: es.
2: En esa idea.
0: Así
2: pues
0: es.
2: Vaya nuevamente con su proceso, pero haga las cosas bien.
0: Verán que la obra de los muros de Gavión del centro, de Gavión, dice que en el centro está cerca de la casa de Darwin, está paralizada hace varios
2: días.
0: Está
2: paralizado.
0: Sí, señor,
2: esa es
0: paralizado.
2: Parte de las obras que está paralizada.
0: Pero la van a inaugurar
2: arranca,
0: a 15 días de las elecciones. La van a inaugurar a 15 días de las elecciones.
2: Con el parque
0: de la Venus.
2: De la Venus.
0: A 20 días de las elecciones van a inaugurar.
2: ¿Viene cuánto tiempo ese parque?
0: Sí, pero estás esperando. Es lo que yo les digo. Cálculo político. Que a mí me venga a decir mi cara que es mentira, que no es así. Pero es mi cara, que no es cálculo político. Yo ya tengo 63 años, estoy viejo ya. Por todos los muchachos lo pueden engañar.
2: Mal.
0: A mí me
2: van
0: a mal. A mí es difícil, Inge, a estas alturas de mi vida.
2: Claro.
0: Yo he visto todo. Decía Víctor Gómez en su momento. Yo he visto hasta muerto cargar arena.
2: Pero déjeme decirle una cosa. Si es por edad, hay otros que tienen más edad que
0: no,
2: igual
0: eso
2: los amagan.
0: Sí,
2: pues,
0: eso
2: ¿no?
0: Sí, eso. Ay, Inge, ya, yo conozco algunos de mayor edad que
2: por
0: están
2: edad,
0: amagaditos todavía.
2: Yo creo que por edad no es la cuestión.
0: Experiencia, Inge.
2: Tal
0: la experiencia,
2: Inge. La experiencia. Tal vez allí
0: todo,
2: por allí sea la diferencia.
0: De todo lo que ha pasado en mi vida, Dios.
11: Excelente tarde, don Yuri.
2: No le escucho por acá.
0: Tampoco. Yo tampoco.
2: Se quedó bloqueado.
11: Excelente tarde, don Yuri. ¿Y para cuándo el parque de la Venus?
0: Ahí está, lo acaba de decir la Inge.
2: Sí,
0: ¿para
2: sí,
0: cuándo?
2: Sí.
0: Ya no les digo, vea, a pocos días de cierre de campaña, todo lo que está comenzado va a estar terminado. Y eso será como el mago de Oz. Ya está todo listo.
2: Ajá. Bueno, en todo caso, la ciudadanía
0: ay,
2: es muy
0: Dios.
2: Inteligente para evaluar, para analizar, y de hecho, precisamente por eso hay que estar pendientes de todo lo que se lleva adelante. Mire, de pronto la falta de conocimiento puede hacer que mucha gente crea que de verdad esto es culpa de CERCOP,
0: uh-huh.
2: Pero por suerte usted puede ingresar a CERCOP, puede revisar, y es más, cuando ya a un proceso ya lo cancelan, uno de los últimos documentos precisamente es el acta donde queda registrado cuál es la razón. Y allí se ve que y le dicen, ¿no?, cuál es el artículo que corresponde, y le dicen que es por un proyecto que va en contra de los intereses nacionales o institucionales. Eso es cuando no se ha cumplido con un proceso de dar la información completa, con un proceso que sea acorde a las necesidades, con un proceso que sea claro. Ahí es cuando más o menos aplican esto de aquí. En otras palabras, porque no le conviene a la ciudadanía.
0: Así de sencillo. El nivel del embalse de Mazar sigue bajando. Atención, y el gobierno aplicará desconexiones industriales. Ya se ratificó aquello. Un día. Para reducir la demanda eléctrica durante el estiaje. Sí, señora. Un día a la semana, y si es lunes, martes, mejor. Porque se habla de martes, sábado y de miércoles, domingo. Para que las empresas puedan abrir, utilizar el sábado y el domingo, no lunes y martes, para que ellos puedan trabajar.
2: Sí, porque también,
0: ¿no?,
2: se estaba escuchando voces de algunos trabajadores que no quieren.
0: No, de las empresas mismas,
2: sí,
0: no quieren.
2: Sí, habría, ¿sí?, que ver,
0: ver qué pasa más
2: la
0: adelante.
2: La presión,
0: ¿no?,
2: que puedan ejercer, pero es necesario.
0: Necesario hacerlo, sí, de que van a haber apagones. Yo creo que nadie nos salva una vez más de los apagones. A mí me parece que nadie nos va a salvar. Está complicado.
2: Vaya
0: tiempo.
2: Sacando ya su
0: Yo ya
2: su
0: la tengo, ya, oiga, ya cambié aceite.
2: Exacto,
0: está lleno el tanque. La tengo listecita, ya la prendí otra vez.
2: Lista, sí,
0: porque todo puede pasar.
2: Déjeme pasarle unos datitos así rapidísimos. El día de hoy y mañana se va a desplegar, o ya se tiene que haber desplegado desde la mañana, una agenda de trabajo el día de hoy en la cancha de uso múltiple del recinto Chacarita en el Cantón Ventana. Se iba a ejecutar la Brigada Social del Gobierno A Tu Lado, en el que se atenderán a 250 pobladores y familias en situación de vulnerabilidad. Y el día de mañana, en Quinza Loma, a las 8 de la mañana, se va a realizar la mesa intersectorial cantonal. Mientras que en Quevedo, la administración del gobierno nacional concretará el registro oficial, escuche esto, Yuri, de la directiva de la Junta Administradora de Agua Potable Estero Chico Central.
0: ¿Ya?
2: Allí han conformado entre la comunidad esta Junta Administradora de Agua Potable. Y ahora ya se va a concretar el registro oficial. Con este reconocimiento de estas personas en este sector, se fortalece la gestión comunitaria e institucional de la Junta, y aquí alrededor de 225 habitantes son los que garantizarán ya con este trámite la continuidad de procesos administrativos, porque ya están reconocidos oficialmente como Junta Administradora de Agua Potable del sector Estero Chico Central.
0: ¡Caramba! Bueno.
2: Para ello se han capacitado, para ello han cumplido algunos trámites, y ya conocemos que el día de mañana se va a concretar este registro oficial.
0: Muy bien, 14:11, Cristian Zamora. ¿Se acuerda del alcalde de Cuenca? Está por México, ¿no? Pero ahí va, habló hoy en la mañana ya, ¿no? Ya habló.
2: Él dice que
0: ya confirmó que se encuentra en México. En un video publicado en sus redes se refiere a la investigación de la Fiscalía por presunto delito de enriquecimiento ilícito en su contra. Zamora salió de Ecuador 2 días después de que la Fiscalía solicitara una audiencia de formulación de cargos en su contra por este caso.
2: Eso sí es coincidencia.
0: Sí.
2: Eso sí es coincidencia.
0: Se diga coincidencia.
2: Sí, porque ella tenía pensado irse a México.
0: Por tema
2: dice
0: médico.
2: Que por temas
0: por tema
2: médicos.
0: Pues
2: que
0: ya, ¿usted le cree?
2: Él allá vivió algunos años.
0: No, a mí me dice, ¿usted le cree eso?
2: Amigos, ¿qué le voy a creer? No. Mire, yo no creo en las coincidencias.
0: Cristian
2: de nada, Zamora. Para nada. No creo en las coincidencias.
0: Bueno, él ya dio detalles sobre su ingreso.
2: ¿Saben qué creo?
0: Cuestionó la fiscalía.
2: Creo en las consecuencias.
0: Yo lo que voy a otra cosa, ¿no?
2: México.
0: Es el resguardo de todos.
2: Por eso, esas son casualidades de la vida.
0: Es el resguardo de todos, nada más.
2: Bueno, el día de mañana también en Baba se concretará la entrega de 10 tractores, 2 camionetas, ¿sí?, por parte del gobierno nacional a los pequeños productores agrícolas de la provincia de Los Ríos. Eso solamente datitos para que vayamos conociendo lo que se va realizando en diferentes sectores. Son las 14:13
0: irnos,
2: y a usted se lo ve muy campante allá, muy tranquilo. Quiere seguir de largo.
0: Hoy, cuando tenía esta reunión que le conversé, y justamente llegaba al lugar, de allí salían las candidatas a reina de la provincia.
2: Las candidatas están aquí en Quevedo, ¿verdad?
0: Porque Quevedo será sede de la presentación oficial de las candidatas a Reina de los Ríos.
2: Señora, ¿a qué hora va a ser?
0: El día de hoy.
2: Usted vio a todas las candidatas. Pararon. No le pararon bola. Pero sí, a ver.
0: Que ni sabe ni quién es tampoco.
2: El día de hoy, a las 16 horas, va a ser la presentación oficial de las candidatas a Reina de la Provincia de los Ríos. Uh-huh. Y entre ellas está la candidata del Cantón Quevedo.
0: Sí, ahí está la que salió electa recién.
2: Estará siendo anfitriona, ¿no?
0: Sí,
2: porque
0: anfitriona.
2: Aquí se va a realizar este evento en la Ciudadela Municipal. De hecho, el día de hoy tuvieron incluso que hacer un receso durante la sesión de consejo para que ingresen los equipos, los vehículos que tenían todo lo que había que arreglar. Entonces, precisamente para dejar todo listo y a partir de las 16 horas de hoy, presentación oficial de las candidatas. Así es que allí veremos qué tal.
0: Ahí lo había Pachequito, el conductor de la buseta de Desarrollo Social. Ahí andaban, se acercó a saludarme, Pachequito. Un abrazo grande para él, que es oyente de la radio. Un abrazo grande para ti, Pachequito. Bueno. Él las cargaba, las llevaba rumbo al hotel ya a descansar para el evento de esta tarde.
2: Eso que se preparen ya.
0: Qué bueno. Listo. Inge, nos vamos.
2: Nos vamos, un gusto compartir la tarde.
0: La señorita viene mañana, la niña, ¿no?
2: Sí, la niña viene mañana, efectivamente.
0: Recargada de venir, ¿no?
2: Por supuesto, hay que tenerle miedo cuando viene recargada, ¿eh? En todo caso, gracias a todas por compartir este informativo, por participar activamente. Y les invitamos a que sigan en sintonía, porque la buena música está garantizada a partir de este momento con DJ...
0: Jimmy. Aquí está Jimmy, ya dice: todo político que tenga problemas con la justicia debería pedir asesoramiento al señor Abdalá Bucarán, quien es masterclass.
2: Claro, imagínese, 41 procesos creo que él tenía, que nunca le habían llegado, nunca le concluían en una sentencia.
0: Le llegan al final los sentencias y no puede ir a la cárcel.
2: No, porque ya llegó a la tercera edad.
0: Exacto.
2: Y es más, ya está comiendo arroz con menestra por ahí, sacando pecho.
0: Oye, qué bárbaro. Qué lindo. El mejor actor, el mejor bestseller que tenemos en este país.
2: Sí, él es impresionante. Impresionante. Aquella persona que le gusta el populismo clásico. Ahí.
0: Vaya
2: puro,
0: con él, reúnase un par de horas y listo. Nos vamos, gracias por haber estado.
2: Algunas amiguitas suyas.
0: Algunas, sí, la plena. 14:15, nos vamos. Gracias por haber estado junto a nosotros. Si Dios así lo permite, mañana volveremos con más, por supuesto, acá en el informativo satelital. Abrazo para todos, buena tarde, buen provecho.
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2: Y llegamos día martes de galería y por supuesto el mejor programa de las tardes.
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2: Por la 91.5 RBT satelital. Aquí estamos junto con ustedes. Caballero, ¿qué tal? Buenas tardes. Los tiempos, ¿no?
4: Hola,
2: mi pana, ¿qué tal? Quédese nomás fuera en el mueble, nomás esperando. Ya me imagino por qué viene mi pana. Ya bien, lo mira rapidito al DJ. Ah, le vienes a cobrar por usted. Espere fin de mes. Ya le paso el dato. Ahí nomás le paso el dato. El resto más sin comentarios. Estamos listos, preparados en esta tarde. Tranquila, ¿no? Por favor, doctor, el tiempo, si nos da cómo está el panorama. Por favor, a nuestro amigo William Mora. Bueno, por si acaso. No se ha reportado, ¿no? No da el tiempo ya cuando. ¿Cuántos grados, cielo? Bueno, pues en fin. Aquí estamos en este día martes. Aquí estamos preparados para compartir contigo hasta las 18 horas, 6 en punto. De parte de acá de Jims. Aquí estaremos con la mejor chicha de mi pueblo. Sí, señor, aquí estamos.
5: Ya, mi amor, ya.
2: Listo. Ya sé que está turqueado porque vienen esas bellezas de diferentes cantones de nuestra provincia de Los Ríos. Vea usted.
5: Ay, mamacita.
2: Ay, nomás de esa chica, usted tiene que estar presente, nada más. Listo. Estamos de pura fiesta, fiesta y más fiesta. No hay ningún problema. Listo. Permítame presentar al hombre de las perillas y de las mezclas.
5: DJ James.
2: Y su amigo de siempre.
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2: Permítame abrir las cortinas imaginarias.

0: datos para usted, chica, que recién acaba de arribar como abogada. Claro, con pereza, con
1: todas. ¿Cómo estás?
0: Bien, ¿y usted? Recién aparece. Tiene que madrugar la próxima. 16 horas con 15 minutos. Aquí estamos. Listo, preparado para que ya envíes mensajes al 09-80-79-37-45. Es el número del Correcamino para que ya envíes mensajes al mejor programa de las tardes. Por acá dice, saluditos para la familia Kimis Vinces. ¿Pero en qué parte? Por favor, tenga la bondad. Gracias a la familia Kimis.
2: Que está junto a ver, ¿qué pasa? ¿Qué pasa?
0: Nada, aquí ya no le quedan los mensajes. Tranquilo, no se moleste. Ok, gracias. Felicidades. Saludo acá para Angie Requene, que ya está junto con la 91.5 y con el mejor programa las tardes. ¡Oh, qué chicha! Gracias.
2: ¡Abróchate el cinturón!
0: Angie Requene, junto con su cría familia. ¿Todo bien? Por acá dice, ¿todo bien? A ver, ¿cuáles locos? Somos los chicos serios del programa de OK Chicha, por favor. Saludo acá para Fabiolita Caiza, el canchis canchis. ¿Le gusta bailar canchis canchis?
3: Pregúntale si le gusta canchis canchis.
0: Eso, pregúntele, señor. Tenga la bondad, gracias. Saludo acá para Rosita la Mandarina Cascarudo García, que ya se prepara para el desfile del 5 de octubre. ¡Ah, caramba!
4: Estos chicos sí que son locos.
0: Saludo para Bastardo. Saludo acá para... sin comentario el resto. Saludo acá para la bebé, que ya está junto con la RBT. ¡Felicidades!
5: Te lo juro, DJ Bastardo. ¿Cómo estás?
0: Oh, sin comentario.
6: Un saludo para el mezclador, papi, Steven. Te lo juro, papi. Quiero que me pongan esa música de Gloria Trevi.
0: Ya se pasan ustedes, chicas, tranquilos.
7: Están pidiendo música de Gloria Trevi, a Bastardo.
0: A Bastardo.
7: A Bastardo, chicas rebeldes. Chicas rebeldes.
0: Ya, sin comentarios nomás. Ok, un saludo para la gente chévere que ya está activada otra vez la señal de la 91.5. Saludos para nuestro amigo Carlos Duque, a su compadre, a su vecino, John Ordóñez. Ya estábamos en sintonía de la 91.5, el mejor programa de las tardes, OK Chicha. Dígale a mi compadre, dice que lo botaron las flores amarillas. Por ahí me pasaron el dato, oiga. Ayer vendieron las flores amarillas, pero algunas aparecieron ahí en la... ¿Cómo se llaman? Le ponen los tachitos de basura ahí.
7: Ahí en las cestas de basura.
0: En las cestas de basura. Eso le habrá pasado a John Ordóñez. Eso le dice... ¿Está preocupado el compadre Carlos Duque?
7: ¿Qué haber hecho?
0: Eso es por las flores que le han dejado botado. No. Saludos. Mi pana, Correcamino, todo bien, escuchando en Hacienda Tecnolandia. Tecnilandia, vial Empalme, alistando a la porosa, se viene la cosecha, junto a Pepín y el abuelito Zorricita.
8: ¿Y en dónde queda eso?
0: Vial Empalme. Saludo ahí a su amigo John Ordóñez. Vea usted.
8: Ya,
0: no, tranquilo, que no pasa nada. No se preocupe, no se enoje. Santiago Zambrano, dizque es agricultor. Dizque, nada más.
9: No seas así.
0: Saludos para la familia Marín en Tosagua, a full sintonía, Correcaminos con el programa de OK Chicha. Oscar Marín, gracias. Por acá estamos activados. Dice, saludo acá para Antonio. Antonio, que está junto a la 91.5, felicidades. Vea usted, acá estamos junto con la 91.5. Ahí está, dicen. Saludo a mi pana Antonio Montúfar, ya escuchando OK Chicha acá en la parroquia Nicolás Infante Díaz. Un saludo acá para el papá 2026, Aurelio Bravo. Felicidades. Vea usted aquí. Sigan en. Ya. Esto es acá en el recinto Limón, familia Kimis Vinces. Gracias. Felicidades. Se goza el compadre Carlos Duque. Pasa algo, ¿no? Con esas flores amarillas. Está bien. Por acá dice Rolando Morán, dice, lo estoy escuchando, ya mismo salgo rumbo a Quevedo. Gracias, venga, bienvenido. Aquí estamos, 16 horas con 18 minutos, activado en este día martes con el

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1: 16 horas con 37 minutos, 4 con 30.
2: Hola, papi.
1: Pero chica, le estoy dando la hora, tengo que estar conversando con ese amigo ahí por gusto. 16 horas con 38 minutos, 4 con 38. Y a la vez le traigo un juguito al señor DJ y al correcamino, nada, bien, gracias, nada más.
3: Y si alguien sabe mezclar, ¿sí? Que escuche y aprenda.
1: Ah, perdón, disculpe. Chévere. Ok, saludo para la gente, che, que está activa. Saludo para nuestro amigo Santiago Zambrano, que le gustan las palomas.
4: Ya.
1: Vea. Cualquier cantidad de palomas tiene el joven ahí. Para que se dé cuenta. Por acá dice, buenas tardes. Escuchando Oque Chicha. Saludos para la dupla, para manos al volante, dice acá. Oídos al parlante, Hugo Mera.
4: Ya, ¿dónde? Corazón de cura.
1: ¿Dónde andará Hugo Mera? Recorriendo las rutas de Melindo, Ecuador. Gracias a nuestro amigo Hugo Mera. Felicidades.
5: A ver, yo también quiero mandar saludos.
1: Mande saludos.
5: Saludos para todos que me están escuchando. Para todos.
1: ¿Algo más? Nada más. Eso es todo. 09-80-79-37-45 es el número del Correcaminos para que sigas enviando mensajes. Saludo por acá. ¿Qué dice por acá? Angie Requene. Gracias. Gracias. Está full parlante. 16 horas con 39 minutos. Saludos para la gente chévere. Acá en la Ciudad del Norte, en la 20 de febrero, en la Venus, en la Nicolás Infante Díaz. 24 de mayo, 7 de octubre, Guayacán. ¡Viva el Faro! Están con Oque Chicha. Saludos para la gente chévere acá en la Valdramín Alta. En la 15 de noviembre, en los Chapulos, en la Promejoras, en la Gustavo Campi. Están junto a la 91.5. En Mal San criado. Luis, en San Luis, está nuestro amigo Hugo Mera. Gracias. Hablando de salud de Panville, para mi pana Johnny Guevara. ¿Cómo estamos, mi pana? Gracias. Es cadera nacional de la 91.5.
6: Si te hablo de buena manera, pues.
1: A ver, ¿qué pasa con el relajo, Vaya a reclamar allá afuera, no venga para acá. 16 horas 40 minutos en el Coliseo Central a full volumen en Relojería Tuala. Saludos para Luchito Tuala, para la señora Miran Camacho, Jocelyn y Elizabeth, sus queridas hijas, a full volumen. Felicidades.
7: Pina, toma jugo, mandarina.
1: ¿Pero por qué le dice así a mi pana, pues? Él sí toma jugo. Pero jugo de la propia, la original.
7: ¿De parte de quién?
1: De parte, pues, de Rosita la Mandarina Cacaruda García.
7: Felicidades. ¿Por
1: qué? Porque sí. Saludo acá para el doctor, al doctor del tiempo, William Moran, el Select 7, disco número 25. No reporta, pues, el tiempo, ¿ah? Por favor, o le han quitado el celular, digo, ¿no?
8: Está perdido. ¿Dónde andará?
1: Eso. En el 27, Cooperativa Plaza, Rolando Galeas. Y el niño que era en el estribo, Ignacio Pérez. Felicidades. Saludos para Marcial. Allá anda con la jefa, que anda de azafata en el Super 10, Cooperativa Plaza. Ese sí lo tiene, vea. Vista al frente, señor. No. Él es obediente, por favor. Tenga la bondad. Memín Lema, en el 05, Cooperativa 100 de Octubre. Papaito en el Super 12. Felicidades a la General Alfaro, disco 04, a full volumen. A mis panas del Grupo Vencedores, para Jami en el Super 10. Están junto con la RBT. A los gente chévere de acá de la Cooperativa Plaza 7 de Octubre, Select 7, Grupo 8. A la General Alfaro, Vencedores, Timoteo Quevedo, están a Fútbol Nicolás 91.5. A la gente chévere que andan martillando, a ustedes, amigos taxistas. ¿Qué tal? Buenas tardes, felicidades. Y a la gente chévere acá, a las amigas ejecutivas que ya se preparan. Sección cocina, el menú, por favor. Había un amigo que le van a hacer una sopita de palomita ahí. Está bajo de
8: caloría.
1: De caloría el caballero.
8: Carbohidrato.
1: Sí. Usted lo sabe muy bien. Ahí goza, mi pana. Aquí estamos con el mejor programa de las tardes. Oque Chicha, ahora DJ, actívese.

0: sentimiento, por favor, si está escuchando el mejor programa de las tardes, o qué chicha, acá por la 91.5.
1: Dile a mi tío que me da una maleta a la blanca para recoger mi ropa de una.
0: ¿Ya? No, seguro.

0: sección de bailoterapia. Qué bien. Qué bien, nuestra amiga Josefa Herrera, allá en el sector Las Damas del Cantón Pichincha, provincia de Manabí. Ahí mandó un audio. Hasta full sintonía por el doctor, oiga. Por favor, tenga la bondad, está al aire. Gracias. Pero no mata así el tiempo, pues. Para nada.
1: Nada. Yo creo que está nublado.
0: A lo mejor no.
1: Digo, claro. Yo cuando salí de mi casa estaba nublado, pero hacía calor.
0: Ahí nomás, sin comentarios, por favor. Vaya a llover y después, ¿cómo se va el correcamino?
1: Cuidado, se le moja la ropa.
0: ¡La ropa! Don Segundo Rendón, ¡ey, señora Aidita! ¡Litardo! Allá en Peñafiel de Inmedio. Dice que no, no, hombre, dice que se moja la ropa porque puede llover, dice. Gracias.
1: Déjalo quieto.
0: Dejamos quieto nomás, tranquilo. Así que gracias. La familia Rendón Litaro, que está junto a la 91.5 allá en Peñafiel de Inmedio. Para sus queridas hijas, para su nieto, también para la futura ingeniera. ¿Cuándo es la graduación, pila? Y también para nuestra amiga Judy Cotto, gracias, felicidades. Aquí estamos, 0980-79-3745, es el número del Correcaminos. Saludos para las amigas ejecutivas de casa, informen cuál es el menú, por fin el menú. Señora Emma Díaz, ¿qué tal? Buenas tardes. Me dicen que en otros lugares está de lluvia.
1: Ah,
0: sí, por favor.
1: Esa lluvia viene para acá.
0: No. Ey, todavía no. Después de las 18 horas 30 minutos, y ahí sí, con todo gusto.
1: Ay, ya.
0: Esa hora de uno ya está en casita, turqueado como niño bueno. Bueno, saludos para la gente chévere. Ey, gente de King Solomon, ¿qué tal? Buenas tardes en Ventanas, Catrama, Ricardo, Uraneta, Pueblo Viejo. Gracias, felicidades a la gente chévere en San Juan. Hola, Vinces, París Chiquito, en Baba, en Palenque, felicidades, en Babahoyo, en Montalva, la gente de acá de Mocache, en Buena Fe, en Valencia, la parroquia de la Esperanza, San Carlos City, están con la mejor señal de la 91.5 y con el mejor programa de las tardes. ¡Oh, qué chicha! Ahora, DJ, bye.

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Bien chévere, bendiciones. 17 horas con 6 minutos. Pila, corre camino, nos encontramos ahí el día jueves. Si es que le da permiso. Sin comentarios, por favor. Estamos en sección trabajo, ¿no?

0: vayan temprano.
1: Con... Oh, apuesto.
0: Vea, vaya.
1: 2 de la tarde, 2 ecuatoriana, 3 de la tarde.
0: Ya. Vea, vaya temprano. Pues un rico almuerzo, pero doble, para que ya no vaya a merendar. Claro, por supuesto, el día viernes es la ronda quevedeña. Bueno, algunos van a dormirse. Mejor prefieren estar paraditos viendo.
2: Es verdad.
0: Claro, por supuesto. Me dice acá el doctor del tiempo, pila, corre, camino, estamos a full volumen con ustedes. Pila, que ahí mismo llueve. No, tranquilo, señor William Morandel. Después de que uno esté en casita, con ya, todo ya, gusto. Vos. Chévere. Saludos para la gente chévere acá en Playa Grande. Gracias, felicidades. En la 21 de enero, de igual forma, la gente chévere. Aquí estamos, 0980-79-3745, es el número del Correcaminos, para que sigas enviando mensajes en este día martes. Felicidades. Felicidades. Por acá, Correcaminos, todavía no es hora de ir a hacer la merienda.
3: Está como que trastorno.
0: ¿Qué? ¿Por qué? ¿Qué le pasa?
3: Está como que trastorno.
0: Allá el pana, yo no.
4: Saludito para el pescador, mi papi.
0: ¿El pescador? Y a los tiempos ese pana. Ahí está medio raro y eso, ese pescador. A ustedes, amigos conductores, la transportación pesada que recorre diferentes lugares de nuestro lindo Ecuador. 1,000,000 de gracias por estar junto con la 91.5. 17:08, estamos activados con la buena música.

0: Recamino. ¿Cuántos minutos faltan? Ya se pasan. Son unas buenas mezclas para que se dé cuenta que estamos con el mejor programa de las tardes. ¡Oh, qué chicha! Acá,
1: para diciembre vamos a tirar un mix propio. Uy. Pura música colombiana.
0: Ahora verá.
1: Música colombiana.
0: Prepárese
1: la música
0: para el 31, 25 y el 31. Los buenos programas.
1: Ya mismo le vamos a dar una media horita de nomás de cumbia colombiana.
0: Ya, correcto, me parece. Buena idea, ¿no? Así que preparen ahí. Disfruten, bailen, gocen.
1: Para que vaya sintiendo ya que ya es Navidad.
0: ¿Que vaya qué?
1: Para que vaya sintiendo que es Navidad ya.
0: De una. Prepare la pista, Fabiola Caiza ahí.
1: Compórtense.
0: Por favor, nos estamos yendo, por favor. Salud, aló Cuenca. ¿Qué tal? Buenas tardes. Acá estamos a full música, felicidades. Buenas tardes, Correcaminos. Bendiciones, saludos acá en Quito. Para sus queridas hijas, Carmen y Jennifer Silva. Escuchando su excelente programa de Oh, qué chicha, Lubita Intriago. Listo, Lubita. Listo, ya no. Cuidado, le va. Se va a quedar sin voz de aquí hasta diciembre. ¿Cómo va? ¿Cómo estará mi pan ya con esa voy? Ahí no va a decir nada, ¿no?
1: Es que va a salir de Papá Noel en la escuelita.
0: ¡Ah, va! ¡Caramba! Eso no lo sabía yo. Papá Noel. Ah, está practicando eso, ¿no?
1: Está practicando. Ayer estuvo en la televisión un reality ahí.
0: ¡No!
1: Sí, sí.
0: ¡Oh, caramba! ¿Y quién va como niño Dios? Bastardo.
2: Hola, chicas. ¿Cómo están?
0: Hola, mi pana. ¿Qué tal? A los tiempos. Chévere. Gracias. ¿Cuándo será que le ponen un poquito de aceite? Tengo la bondad de esa bisagra.
3: No, 09. No me molestes. No me molestes.
0: Si no le está molestando, mi pana.
3: Una novela de chines.
0: Y ahí está ahora también la novela.
3: Novela de chines.
0: No me molestes, mi gente. Ya, chévere, mi pana. Está bien. Disfrute con su novela. Ahí está con un grupo de amigas turqueado ahí. Le tienen un poquito de agua helada. ¿Qué más tiene? Hey, se acabaron los cangrejos. Ya no hay cangrejos, ¿no?
1: No, bueno. Hay jaiba ahorita.
0: ¡A jaiba! ¡La jaiba se va a morder!
4: Todavía,
0: sí tiene. Chévere. Sigan nomás vendiendo nomás, mi pana. Aquí estamos, 17.

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2: ¿Cómo?
3: Con la morada.
2: A ver, atenti a las amigas de la 91.5 del
3: pila.
2: Programa.
3: Voy a vender colada morada, pila.
2: ¿Perdón? ¿Cómo ella?
3: Voy a vender tarrina de colada morada, pila, con guagua.
2: Tenga la bondad, el nuevo prendimiento del señor DJ James.

0: De lo que es el cementerio. Ahí va a estar con dos ollas grandes, colada, morada.
1: La no. Yo trabajo bajo pedido nomás.
0: ¿Ah?
1: Claro, solo bajo pedido.
0: ¿No? ¿Bajo pedido?
1: Sí, solo bajo
0: con
1: pedido.
0: Con anticipación, le dice.
1: Exactamente.
0: Con anticipación,
1: reserve
0: pila.
1: Reserve su pedido.
0: De una, pidan 4, 5, 6.
1: Barato y bonito.
0: Vea, cada tarrina vale $3.
1: Como le gusta al pueblo. Tarrina llena, harta fruta.
0: Harta fruta, menos. No mucha colada. Nosotros te lo que es.
1: Fruta. Tarrina llena.
0: Ah, tarrina llena.
1: Claro.
0: Ah, caramba.
1: $5.
0: Sí. Ay, no más dejemos, no ha pasado nada.
1: Ya pronto lanzaremos el precio.
0: Todavía no hay precio oficial, pero sí está garantizado. Así que hagan su pedido, por favor.
1: Oiga, año pasado vendí siquiera unas 30 tarrinas por ahí.
0: Ahora va a duplicar.
1: Claro, de ley.
0: Pues eso sí, pues de ley, tenga la bondad. Así que, ¿en la dirección o hagan nueva parte?
1: No, a domicilio la entrega.
0: Ah, perdón, ¿con toda la de ley?
1: Con toda la de ley, a domicilio.
0: Claro, sí, ahí.
1: Meto a lugares peligrosos, para allá no me meto, por gusto.
0: ¿A dónde es peligroso?
1: Allá 20 de febrero, el grito.
0: No, usted no conoce la 20 de febrero, por favor. Tenga la bondad, por favor. Oigan, tenemos a la gente chévere que está activado acá en el Vergel de Corotú. Hoy, Vergel de Corotú. Hoy está de cumpleaños. Atenti. El niño, el mimado, el engreído de la casa. H.R. Zambrano, mil felicidades, que los cumplan muy bien. A nombre de su papá Alfonso Zambrano y de su mamá Rosita de Mendoza, se une a la felicidad a su querido hermanito Ángel Zambrano. Así que déjeme repetir, vamos a repetir.
2: ¿Está de cumpleaños?
0: Sí, hoy está de cumpleaños. ¿Cómo? Si usted no lo han invitado. Atente, acá en el Vergel de Corotú, hoy está de cumpleaños el niño, el mimado, el niño de la casa, H.R. Zambrano Mendoza. Mil felicidades a nombre de sus señores padres, Alfonso Zambrano y Rosita Mendoza. Les sea lo mejor. Se une a la felicidad a su querido hermanito Ángel Zambrano. Así que muchas felicidades para el cumpleañero de hoy allá en Vergel de Corotú. Cualquier cantidad de invitados, nada de paracaidistas. ¡Que viva el cumpleañero! Vea usted. Por favor, dígale al señor DJ, por favor, que dé el precio.
1: Después. Vamos a traer el precio.
0: No, dé el precio. Hay que preguntar cómo está la.
1: Reserve su tarrina nomás.
0: Nada más reserve, nada de eso todo, nada más dígame. Pila, pero no va a costar mucho más de $5. Por favor. Ya le estoy corriendo la clientela. Al señor DJ. El nuevo, bueno, felicidades. Gracias. Saludo acá para la señora Emma Díaz, que está full parlante. No le puedo contestar porque estamos al aire en este momento, por favor. Gracias, felicidades. Seguimos con la buena música porque ya se acerca diciembre.

0: para despedirte.
1: Y yo ya iba a decir que este chico ya, a buena hora que no ha venido. Ya retírese. Ya, ya, mi pana, ya sé, ya tranquila, no se preocupe que me voy. No hay ningún problema. ¡Listo! ¿Ah? Bueno, bueno, chévere. ¡Listo, a ver!
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1: Ya, ya tiene que despedir, pues, pana. Tranquilo. Está desesperado ya.
2: Pero,
1: le estoy hablando. ¿Es que le está interrumpiendo? Faltan cinco minutos. Bueno, listo. A ver, compartido en este día. Martes, martes de galería. Estaremos mañana miércoles, miércoles, un minuto de semana. Los esperamos a las 16 horas.
3: Dale, vuelta rápido ese arroz con pollo.
1: Nadie nos invita. Nadie, nadie. Así que no se preocupe. Listo. Estaremos a las 16 horas. Con otra promoción más de Ok Chicha. Estuvo el hombre de las perillas y de las mezclas.
4: DJ Jim.
1: Y su amigo de siempre,
5: Ramón Espinosa, el correcamino.
1: Chao, mi lindo Ecuador. Hasta mañana, babies.
6: Ya, ya,

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1: Exactamente las 18 horas con 2 minutos. Temperatura 25 grados.
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Exactamente las 18 horas.

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